0: Es el patrón, gran éxito de Mr. Black, que se proyecta nacionalmente, ya empieza a sonar en diferentes ciudades de Colombia. Y qué chévere que la radio sigue teniendo Mr. Black, una de esas figuras con la que la gente se identifica, porque el mensaje de esa canción, yo creo que a todos nos ha tocado luchar, sacrificarnos, echar para adelante y aún así mantener la humildad. Yo creo que a todos nos ha tocado, así que yo creo que esta canción, por ese lado, se va a identificar todo el mundo con lo que dice Mr. Black aquí en esto que se llama El Patrón.
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0: 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Son las 7 de la noche, 14 minutos.
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0: Escuchas cómo atardeció Cartagena. Soy Wilson Sierra acompañándote. Oye, te voy a dejar mi Instagram personal por si quieres saber lo que hacemos ahí, lo que está pasando aquí en Tropicana, los corre-corre y los líos en los que yo me meto, porque yo soy un poquitico torpea, pero bueno, ahí te vas a divertir un poquito. En mi Instagram aparecí como arroba Wilson Sierra personal, arroba Wilson Sierra personal, porque no es de DJ ni nada, no, eso soy yo como persona y las locuras que se me ocurren y todo lo demás. Oye, hablando de locuras, hay una noticia que paralizó a Colombia y tuvo que ver con los abusos sexuales en Canal Caracol. Sí, señor, porque por ahí el presentador Jorge Alfredo Vargas fue denunciado por 4 mujeres que dijeron que el hombre había abusado sexualmente de ellas. Pues resulta que el caso está dando un giro que ustedes ni se lo imaginan. 3 de las 4 mujeres ahora dicen que van a retirar la demanda. Que no. Ahí es donde uno dice, bueno, ¿qué pasó ahí? ¿Qué pasó? ¿Que sí hubo abuso, no hubo abuso? ¿Fue solo la puntica? Yo no entiendo. Explíquenme, por favor. Pero ya me pasaron a explicar y me dicen que es que ellas consideran que ya a través de Caracol la empresa les dio su indemnización, ya arreglaron todo, entonces que ahí no hay problema de ningún tipo. Falta una demandante que no ha retirado la demanda. Pero de todas maneras lo que yo digo es, hombre, si ya estaban arreglando eso directamente con el canal Caracol, pues ¿por qué? ¿Por qué se pusieron a hacer escándalo y a dañarle la imagen a Jorge Alfredo Vargas? Esa vaina es como mala, eso es ser mala clase, ser mala gente. Pero bueno, al hombre todavía le queda una demanda, esperemos a ver cómo le va a este señor. Pero por lo pronto yo me voy con más buenas canciones, más buena música.
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0: todos ustedes, bienvenidos a Que No Me Duermo de Tropicana. Ya estamos desde este momento y hasta las 12 de la medianoche. Vamos a trasnochar de lo lindo, vamos a pasarla súper bien, vamos a pasarla súper espectacular del carajo, divinamente bien, porque tenemos, atención, amigos oyentes de Tropicana, la gente que ya se conecta en arroba Tropicana Colombia en el TikTok, atención, y en sus radios, también en la aplicación de TropicanaFM.com y en la aplicación Tropicana en cualquier parte de Colombia y del mundo. Vamos a tener para ustedes valores de colección mundialista. Hoy no es un miércoles cualquiera. Hoy es un miércoles donde estamos a puertas del fin de semana que comienza el día viernes. No, mentira, comienza mañana jueves. Porque mañana es un viernes chiquito y vamos a tener, por supuesto, a Que No Me Duermo aquí en Tropicana. Y como hoy, es un día, no sé, por decirlo de alguna manera, es un día chévere, me gustan los miércoles. Ayer les anunciaba que hoy íbamos a tener para todos ustedes balones de colección mundialista, pero vamos a premiar a la mejor historia, adivinen de qué. Vamos a premiar a la mejor historia que nos haga dar miedo, la mejor historia paranormal, la mejor historia que nos ponga los pelos de punta, los pelos de gallina. Eso va a ser en esta noche de A Que No Me Duermo en las confesiones de Tropicana. Entonces, si tienen alguna confesión que darnos, que decirnos, llegó el momento. Al 310-206-3302, 310-206-3302, aquí en A Que No Me Duermo de Tropicana, la emisora más bacana en toda Colombia. Y también saludamos a las 17 ciudades conectadas y mucho más, donde llega el sonido de Tropicana. La gente de Armenia, Pereira, la gente que nos sintoniza en Manizales, en Cali, nuestros amigos en Cúcuta, Medellín, Villavicencio, en Ibagué, a la gente que también nos sintoniza por los lados de Cartagena, Sincelejo, Montería, Santa Marta, Barranquilla, la gente, por supuesto, que nos sintoniza en Pasto, Villavicencio, en todo el departamento del Meta. Gracias por estar, gracias por disfrutar A Que No Me Duermo de Tropicana. Y por supuesto, en San Andrés y en cualquier parte del mundo que están conectados A Que No Me Duermo con Tropicana. Bueno, ahora sí, saludamos al pollito de A Que No Me Duermo. Karina Uribe, mi amor, ¿cómo estás? Buenas noches.
1: Mi amor, bien, bien, súper bien, gracias a Dios. O sea, sí, estoy mejor, ya me daño, mi amor, listo. ¿Qué más? ¿Cómo estás? ¿Cómo me le ha ido?
0: Muy bien, gracias a Dios.
1: ¿Qué hay de ti? ¿Qué tal el miércoles? ¿Qué tal este mes de agosto? Muchos vientos, mi vida.
0: Pero por supuesto que sí. Mira, estos vientos están tan sabrosos que yo te voy a poner esto a ver si tú te emperifollas.
1: A ver.
2: Agosto llegó y el viento ya huele a diciembre.
0: ¡Ay, ay, ay, Dios mío, Tropicana!
1: Le voy a decir una cosa.
0: Oiga eso.
1: Le voy a decir una cosa.
0: ¿Qué me va a decir? Dos si quiere.
1: Mor, no, ¿qué? Ya que estamos en el mes de los vientos, venga, ¿sí? Huélese conmigo.
0: Uy, ¿cómo? Mi amor, si yo me vuelo contigo, te preño de una.
1: Necio.
0: Bueno, Karina.
1: ¿Qué más, mis amores? ¿Cómo van? Feliz noche, miércoles, mitad de semana. Estamos volando porque es el mes de los vientos. Pero nada, acá acompañando.
0: ¿Pero qué tipo de vientos?
1: Un día más.
0: Los vientos, bueno, no vientos alicios. Los vientos alicios, esos raros que pasan por ahí, por el intestino de la gente.
1: No, si usted quiere tirarse uno de esos vientos, mi vida,
0: no.
1: Solito usted sus cosas, no me venga a mí a poner a oler las vainas que yo no quiero, listo.
0: Bueno.
1: Ahí quedamos entonces.
0: Bueno, pues, señorita Karina, en este momento comenzamos en Tropicana, la emisora más bacana, la emisora diferente. Y bueno, también a esta hora tenemos algo que contarle a nuestros oyentes, Karina Uribe, y me vas a regalar un segundito porque, bueno, esto es así aquí en Tropicana. Cari, ¿ya estás lista? ¿Estás lista o no estás lista?
1: Un momento, estoy lista.
0: ¿Sí?
1: ¿Segura? Estoy lista.
0: Ah, ok. Regálame un segundo porque... Esto tiene que ser bien. Ay, chan, callan, chayayaran.
1: Óyelo. Y saludo para Jotica, que está por aquí.
0: Saludo para quién más, para quién más.
1: Jotica, que está por acá. Ay, no me la tiré así de duro.
0: ¿A quién más? ¿A quién más?
1: Me tiró la puerta. No, a todos los que se conectan con Tropicana, a todos los que están hoy desde el carro, en la casita, con los pies así levantaditos, los que están preparándose la coquita del otro día, si están planchando el uniforme, si están de pronto terminando hacer tareas, está usted con el radio en la mano porque trabaja como guarda de seguridad, está con el bolillo en la mano también porque hoy tiene que estar pendiente de la seguridad de este lugar. Mi amor, bienvenido a Que No Me Duermo, aquí.
0: Ok.
1: Pasamos de rico.
0: Ay, ahora sí, señoras y señores, en Tropicana, Tropicana.
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0: Señoras y señores, no den papaya porque aquí no guardamos nada a nadie. Ah, bueno, yo no sé, pero... Ajá, si tú lo dices, yo te creo.
1: Sí, estoy caído, más caído que las Karinas. ¡Ay, qué piso tan frío!
0: Bueno, mi Gary, ¿qué nos tienes para hoy, para esta noche? ¿Qué fue? ¿Qué sucedió?
1: Ey, ¿usted conoce aquel peladito que era feíto, pero ya está como medio bonito, ¿no?
0: Sí, ¿cuál es ese?
1: El que termina en col.
0: ¿Cómo así col? Col es una rama, es una matica.
1: ¡Qué rico! Frijoles con col. ¡Ay, qué rico! No, me encanta. Oiga, le cuento pues que hoy les tengo chismecito de este hombre. Increíble lo que hizo, pues. Ay, vea, eso no se le niega a nadie.
0: ¿Cómo
1: ahí
0: así?
1: Ahí te vi mal. Párele bolas, escuche.
4: Hola. No, pues hay que verlo. Hola.
5: Pues si le podría dar un saludo.
4: Ay, pero el saludito ahorita no.
5: No.
4: No, saludito no, porfa. Qué saludito, lo que pasa con esos saludos.
1: ¿Sí escuchaste?
4: Es una muda muy...
1: Que termine de hablar bien. Llega una peladita.
0: Pero, Cari, ya ese es todo el video. No, déjalo. Vamos a escucharlo primero. Para dar el veredicto final, ¿qué fue?
4: Ay, pero
0: saludito
4: ahorita no. No, saludito no, porfa. Qué saludito, lo que pasa con esos saludos. Es que eso es una moda muy. ¿Por qué?
6: Pues como que
4: tan
6: positivo,
4: tantas
6: mujeres, dice, no, mucha seguridad.
4: No, ella lo maneja súper bien. No, lo que pasa con los saluditos es que esos saluditos no tienen sentido.
6: No tiene sentido, ¿por qué? Si de pronto hay alguien que te quiere conocer más a fondo y quizás puede ser el sueño de alguien.
4: Ajá, yo le explico, digamos, si la persona viene y me pide una foto y después me da el saludo, se lo doy, casi siempre es así, porque ella es fanática mía también. Uh-huh. Y si viene otra persona, me pide un saludo de alguien, es como que espera que me encuentre en persona y que la viva también así. Bueno, nos vamos. No, eso de los saludos, huevón, la verdad. Dejen de hacer eso, brother. Eso no sirve para nada, huevón. Mándale un saludo a mi primo, después me lo pide a la tía.
1: Muy creído, ¿hasta qué punto hemos llegado? No.
0: Karina, señor. Karina, me parece de quinta, no, me parece de
1: terrible,
0: quinta.
1: Terrible, terrible, terrible.
0: Porque él,
1: terrible,
0: él es un personaje terrible. Público, él es uno un personaje se que gente, se debe, a la, se gente, debe a la gente. Y si a ti te piden una fotico, si te piden un saludo, listo, no estás en la obligación, pero,
1: total,
0: pero.
1: Total.
0: O sea, Karina, duró, ella, mínimo, ya tienes unos 100 seguidores menos. Y entre más se vaya conociendo este video, más personas te van a dejar de seguir.
1: Muchas
0: y más personas te van a dar palo. Vas a caer mal, pues, Karina.
1: Si uno se lo encuentra, por ejemplo, yo soy de las que a veces veo a algún artista y yo sé que alguien se muere por él, yo le digo, vení, grábatele un saludito para aquel personaje que te admira demasiado, te quiere, y de una u otra manera eso lo va a hacer sentir feliz. ¿Qué más que usted puede ver a la persona que sigue, que le gusta, no sé, lo que hace, sea bueno o malo, es un seguidor tuyo, vos te debes a la gente? Ah, no, yo sí le voy saltando su pico también, si es que quiere, pero muy creído, mor, ahí te vi mal, pues, mor.
0: No, a mí no, me parece no, eso de quinta, porque entre otras cosas también, él está juzgando a la chica, a la persona que le pide el saludito, porque otros, sí, ese tipo de saludos los toman para otra cosa, para hacer otro tipo de vainas, entonces... Tú estás metiendo en el mismo saco a todas las personas y no. Con la misma vara que mide será medido. No, señor, para nada. Si esa chica se te acercó mal porque hecho. Tú estabas en otro lado, a mí no me pareció y no me va a parecer jamás y nunca. Así estés en tu derecho de decir no. O sea, es que hay formas también de decir no. ¿sabes qué? En otro momento, porque estoy desarreglado. ¿Alguna otra mentira tú le dices a ese chico o a esa persona?
1: Por ejemplo,
0: pero le va a decir, no, que esos saluditos no, se prestan para otra vaina. Entonces ya metiéndole malicia a la cuestión. ¿Sabe qué, hermano? No salga a la calle. No salga a la calle, sea serio.
1: Un día en un supermercado me encontré una muchacha y yo no es que sea la más famosa del mundo, pero pues.
0: ¿Y te pidieron foto?
1: Algún oyente y me pidió la foto y yo estaba prácticamente en ropa de trabajo, pues. O sea, yo estaba.
0: No, mentira, Karina, la conocí
1: con un
0: bastante.
1: Shortcito, con una moña casi, pam, pum, pam. Como de voy a hacer un mandado y me devuelvo a seguir trapeando en la casa. Y me encontré, ay, Karina, tal cosa. Y yo, bacano, venga, tomémonos la foto. Y yo le dije, estoy muy relujada, pero venga, tomémonos la foto.
0: Vea, ¿qué opinan?
1: Estoy súper contenta, o sea, no, muchachos.
0: ¿Qué opinan los oyentes de este antipático? De esta persona que se debe al público, pero resulta que en esta oportunidad, él, al público, le dio una patada por el cuatro letas y lo mandaron a dormir. O sea,
1: él así hizo
0: esta vaina. ¿Qué pasó, hombre?
1: Si algún oyente tiene a otro personaje y quiere desahogarse contándonos cómo le fue, si fue terrible, si usted dice, vea, yo le pedí una foto a tal persona y me la negó. Yo le pedí un video a tal persona y me dijo, vea, tenga con tres piedras en la mano. Cuente.
0: 310.
1: Vamos a ver el chisme.
0: 310-206-3302, 310-206-3302, ya está habilitada la conexión.
1: No de papá,
0: y
1: no.
0: También el 601-348-7601, 601-348-7601, ya está habilitada la conexión de A Que No Me Duermo de Tropicana. Si de pronto usted quiere también decir, ¿sabes qué? Este otro personaje, este tipito, yo le pedí una foto, fue arrogante, fue antipático, lo puede hacer, lo puede decir. Y bueno, también la pregunta que yo quisiera hacerle a los oyentes de Tropicana es que si ellos están en la obligación, hombre, de tomarse la foto con aquella persona o con aquel seguidor que se la pida. ¿Qué dicen ustedes?
1: Yo digo, cuando ya se vuelven muy intensos, de pronto uno ahí sí le dice, ven, de pronto dame un espacio, dame un momentico.
0: No, Karina, ¿cuál intenso? La gente, mira, la gente te visiona, te visualiza y te tiene endiosado y endiosada. Y tú de un momento a otro tú la vas. No, que Karina, que se va a pasar. Se pasa de pronto cuando te quieren tocar las partes íntimas o algo así. Pero mientras que usted. Es correcto. Sí, listo. Y está bien.
1: Venga, mi amor.
0: Karina, y está bien. Sí, listo. Y está bien. Pero la muchacha, ¿en qué momento le fue a agarrar la cosa?
1: Yo no estoy diciendo por Westcol, yo estoy diciendo genéricamente.
0: Por eso.
1: Hayan lanzado cuando, canciones que usted diga.
0: Por eso, cuando alguien se ponga pesado, cuando alguien se ponga de atrevido o de atrevida,
1: mándelo a dieta.
0: Es correcto. Mientras que esta persona se le acercó a usted con todo el respeto del mundo y usted le viene con esa antipatía. No, sea serio, Tropicana, buenas noches.
7: Buenas noches, caballero.
1: Buenas.
7: Ese personaje se cree muy chimbita y él se debe a la gente, y si no cuida a la gente lo veremos en otro ambiente. Eso es sencillo.
0: Tropicana, buenas noches. Hola, Tropicana, 310-206-3302, Tropicana.
8: Caballito Tropicana, la más bacana, buenas noches, Karina, buenas noches. Mucho triple, hijo de madre, ese indio desgraciado, hola. Oiga, yo hace muchos años me encontré
0: no,
8: a ti,
0: así, dígalo, bueno, así.
8: Me encontré en la empresa donde trabajaba. Ese día cumpleaños mi exmujer, le pedí un saludito para grabarlo y él me dijo, no, venga, llamamos a su esposa, llámela a su celular y me la pasa. Gran caballero, gran personaje, Pipe Bueno.
0: Qué bacano, mira, qué bonito.
1: Muy bacano,
0: Pipe Bueno,
1: llámela y me la pasa.
0: Con ese testimonio, Pipe Bueno no se ganó a esos dos, sino a muchas personas más, porque ellos van a replicar. Es más, cuando montaron esa foto video, ¡ay, qué chévere, Pipe Bueno! ¿Cuándo lo viste? ¿Cuándo lo conociste? ¡No, qué personaje tan chimba! ¡Sígalo! Y te vas ganando seguidores con la reputación. Pero esto que hizo, es más, por lo menos yo no lo sigo, porque no me parece, ojo, una percepción mía, no me parece súper chévere su contenido. No me gusta. A otras personas sí, a mí no me gusta. Por ejemplo, a Karina le gusta, es ella. A mí ese contenido
1: mí
0: no me gusta.
1: Una vez yo estaba en transmisión aquí por en vivo y él me mandó invitación y me conecté con él, empezó a preguntarme cosas.
0: No, pues ya te volviste famosa, ya. Bueno, te volviste famosa,
1: no,
0: ya.
1: No, espérate. Yo dije, buena gente, tal cosa, pero con este tipo de vainas con la gente ya uno dice, uy, no, malo, maluco, o sea, usted se ve a la gente. Y le voy a decir una cosa, hay más de un cantante también que se las da de, uy, no, que uno dice, ¿qué se cree? Pues es que este va.
0: No, pero me haces el favor, Karina, si vas a decir algo, dilo bien. ¿Qué cantante?
1: No le voy a decir qué cantante.
0: ¿A ti te, de verdad te da pena o te da miedo decirlo?
1: No,
0: ¿en
1: me da
0: serio,
1: miedo,
0: Karina?
1: Ni me da pena, pero hay algunos cantantes que...
0: Ah, porque ahí momento... me va a dejar de hablar. Que te deje de hablar. Él no te paga la nómina.
1: Por ejemplo, yo amo la música de Jason Jiménez y lo quiero y lo quise muchísimo. En muchos tablados, en muchos conciertos lo acompañé, o sea, muchísimas veces. Pero un día lo vi como todo ocupado, le daba una foto. Espera un momento, sí, va. Me dijo un momento y yo esperé y al ratico ya sí me aceptó, por ejemplo, la foto. Habían otros cantantes, no me acuerdo en dónde. Ah, por ejemplo, Ana Gabriel. Ana Gabriela ya no deja ni que usted se acerque detrás de la foto. Que, dicen prohibido tomarle foto a Ana Gabriel, dizque de espaldas. Yo ya no puedes.
0: Y eso es que sí, y mira, y es que
1: le
0: hay artistas,
1: quitan a uno el teléfono prácticamente en un concierto.
0: Y es, o sea, que hay artistas así, por su, de pronto por su equipo de trabajo, esas son algunas normas, o de pronto eso ya, ya lo tienen hablado, ya saben, cero fotos, cero
1: pero
0: esto, pues, cero que
1: por
0: no se
1: más
0: quita.
1: Normas, pero es correcto. Por las normas que usted tiene, usted se debió a la gente.
0: Es correcto.
1: O sea,
0: Frisa,
1: a mí ese día me pareció muy mal hecho, porque ustedes no pueden grabar ni desde aquí de atrás.
0: Imagínate que te voy a contar,
1: o sea,
0: algo.
1: Nosotros no lo estábamos haciendo.
0: Para
1: no
0: ti,
1: lo estábamos haciendo en la tarima.
0: Yo te hago una pregunta.
1: De lejos.
0: Para ti, ¿cuál es el artista más grande? Uno de los artistas más grandes de la música colombiana.
1: No, para mí en este momento, música colombiana.
0: No, para ti en toda la historia, en toda la historia.
1: Darío Gómez, hijuepucha.
0: Ok, Darío Gómez, que ya no está.
1: No, yo digo que incluso llegó un punto de que Jason Jiménez.
0: Ok, Jason Jiménez. Para mí, pues Diomedes Díaz, por la gran cantidad
1: Diomedes
0: de discos que hizo.
1: En vallenato, Diomedes, totalmente.
0: No, y no solamente vallenato, Karina, Diomedes también hizo... unas fusiones pero bacanas, o sea, con vallenato y tal.
1: Por eso te digo,
0: entonces, espérate,
1: del género.
0: Espérate ahí, hombre, cógela suave. Resulta que Diomedes Díaz una vez dijo: "Ey, a mí el público yo me debo a ellos y yo no puedo salir en una presentación, en ese momento eran casetas, no conciertos, sino casetas, que venga alguien a pedirme un autógrafo, a agarrarme, a tocarme y yo de pronto salir así como no. No me toque, no quiero foto. Ese público no es el mío. Mi público es ese, el que guarda cada quincena para ir a los espectáculos y verme a mí. Por ejemplo, hay un artista que yo admiro, pero no comparto su forma. Habló de Julio Iglesias, que era un señor muy puesto y tal, pero uh-huh. él lo veía como muy, muy endiosado, muy grande, que él hasta le daba nervio acercarse a Julio Iglesias. Por, no solamente por lo que representaba, sino porque de pronto le iba a fastidiar que le tocaran su traje, Karina.
1: Yo no sé, o sea, este es un mundo, la verdad, complicadito de manejar y como para muchos sean varios artistas bacanos, chévere, para otros dicen muy creídos, muy pinchados.
0: Los artistas tienen que ser del pueblo. Los artistas tienen que ser del pueblo.
9: Buenas noches, Tropicana. Saludos, buenas noches a
0: después
9: la
0: de esta, vamos.
9: Hermosa.
1: Dime, mi amor.
9: No, eso ellos son así por la misma gente, o sea, no, pues yo veo una persona esa, ni la volteo a ver, bueno, si lo miro y ya, pero no voy a estar tomándole qué fotos o pedirle algo, ¿no? Para mí ese, bueno, especialmente él, ese es un tipo ahí ya, pero no lo veo importante ni para nada. De pronto si veo a Karinita, sí.
1: Ay, lindo. Y me encanta. Mor, que sabe cuál artista yo digo que, uff, fue pucha. Donde va es un corazón, un amor. O sea,
0: ya vas a nombrar a un amigo tuyo. Ya sé que vas a nombrar
1: no,
0: a un amigo tuyo, yo lo sé.
1: Le voy a decir quién.
0: ¿Quién?
1: Johnny Rivera.
0: Ok. O sea, el señor Johnny Rivera.
1: Uff. O sea,
0: que entre otras cosas. Vea, que entre otras cosas tienes muy buenos gustos.
1: Ey, bueno, cálmese pues, listo.
0: No, pero sí, yo estoy diciendo que tiene buenos gustos. ¿Cuál es el problema? Hola, Tropicana, buenas noches.
1: Calmadito, ay, déchese al café.
10: Paquito, buenas noches.
0: Mi hermano, bienvenido, ¿cómo es tu nombre?
10: Aquí es Cúcuta,
0: ¿cómo es tu nombre, mi hermano?
10: Arturo.
0: Arturito, bueno, ¿qué opinas al respecto?
10: Aquí me encontré una vez en Checo Acosta, una presentación aquí en Cúcuta. Y estaba jugando pool con el grupo de ellos, estamos hablando con un amigo. Y dice, ay, mira, ese Checo Acosta, y lo saludó con la mano extendida.
1: ¿Viste?
10: Uy, dije yo, no saludo a ese marico, dije así.
0: Uy, al
10: Chile. Yo, no saludo a ese marico. El Checo Acosta, el Checo.
0: El Checo Acosta, el hijo de Alci.
10: Sí, no. Sí, okay, okay, claro, no, el señor es un señor, pero esto es un creído, un picado de miércoles.
0: Hombre, Checo, ¿cómo así? Checo, igual sabe que nosotros, ajá, nosotros en la costa somos...
10: Usted es costeño, sí, obvio.
0: Claro, y nosotros en la costa nos dicen que nosotros somos una reina de pueblo porque paramos saludando a todo el mundo. Y no me parece
10: no.
0: Esa actitud de Checo.
10: Ese toche, ese toche está jugando pool y dijo el amigo mío con la mano extendida. Yo ya no saludé ese toche, ese marico, no saludé ese toche. Déjeme decir algo, pero no.
0: Karina dijo lo mismo, que no la saludaron una vez.
10: No saludé ese toche, pica de miércoles, dije yo.
0: Ah, bueno.
10: Y luego con la mano extendida, mano.
0: Bueno, pero esto es un llamado de atención a los artistas, Karina. Esto es un llamado de atención para decirle a
10: Isabel. Ellos se deben a nosotros.
0: Claro que sí. ¿Quién paga la boleta para un concierto? Ustedes.
10: Karina, un besote, te amo.
1: Mi amorcito, vení, explícame, ¿entonces qué?
10: Pues aquí la palabra de Cúcuta tradicional, mano.
1: Pero, o sea, ¿significado se refiere a la persona que es qué? ¿Fastidiosa, creída?
10: Pues, no, sí, eso, no, aquí nos decimos toche porque toche es un paro aquí en Cúcuta. Con esto la palabra no es toche, como que te la ponga pingo, ¿no?
0: Ah, toche y pingo. Dile. Pingo en la, sí, en la costa.
10: Como la vaina. Pingo,
1: caballo es muy toche.
0: No, yo soy bastante pingo. Yo tengo un pingo en mi casa. Un abrazo. Otro oyente, dale, Karina.
1: Chao. Hola, Tropicana. Hello.
11: Aló. Aló, Camilo.
1: Mira. Camilo, ¿cómo estás?
11: Bien.
1: ¿Desde dónde?
11: Desde Fontibón.
1: Fontibón, amor, pero sácaselo porque te está escuchando la respiración aquí.
0: Sí, se te está escuchando la respiración. ¿Aquí?
11: Bueno,
1: señorita. Es que yo creo que
0: hola, caballo. Ajá, sí. Papá, cuéntame. ¿Qué querías aportar acerca de este tema?
11: ¿De qué tema estamos hablando, caballito?
0: Ah. Oiga, mano, no se atoche, mano. No. ¿Qué toche? Amor, ¿qué toche,
1: mano?
0: Muy toche. Muy toche, mano. Tropicana, hola.
11: Bendiciones, reporto sintonía al barrio San Antonio Soledad. A mí me pasó hace poco, escasamente un mes, algo que me sentí humillada. Y es el momento y eso me ha dolido y me ha sentido humillada. Y esa persona, pues ya no la quiero ni determinar. Es un político. Cuando estaba en campaña, lo apoyé en todos los eventos. Llegó a mi casa, sentó en mi sala.

0: Dijeron que no estaba, que llevaba como entre 6, 7, 8 de la noche. Aguanté sol, lo esperé hasta las 6 y lo saludo. Y me dijo, me hizo señal con el brazo que no era él. Y yo lo saludé y le pregunto. Y me dice, no, yo soy el hermano. La verdad, yo me sentí humillada. Porque cuando están en campaña, cuando no son nada ni nadie, son tus amigos, se saluda. De hecho, yo tengo full fotos con él y con mi hijo. Y ahora que está montado, ni te contesta teléfono, ni te contesta llamada, ni te termina.
1: Ahí está. Yo
0: vi la humillación más grande de mi vida, sentada con mi hijo en la terraza de su casa, esperando que nos ayudara.
1: Mira, yo te voy a decir una vaina.
0: Y me determinó. Eso a mí me ha dolido. Y lo que hizo fue que lo aparté.
1: Pero diga el nombre.
0: Trato con ese señor.
1: Diga el nombre. Boletelo. Diga el nombre.
2: Tropicana.
1: Es correcto, nosotros aquí no le guardamos secreto a nadie. Si alguien está haciendo las cosas mal, por supuesto. Vea, un político en campaña es lo más parecido a un man cuando está enamorando.
2: Ay, sí, son una cosa y después de un rato, no.
1: No, señora, sí, no. Promete, prométete que lo mete. Ay, o sea, a ti no te ha tocado un político en campaña. A ti no te ha tocado. Ah, bueno, yo no sé, ya esa vaina sí son palabras mayores, yo no tengo nada que ver ahí. Más oyentes, hola, Tropicana, buenas. Tropicana, hola.
2: Me encanta que opinen por llamada.
1: ¿Cómo es tu nombre?
3: Luis Fernando, Lucho, ¿no te acuerdas de mí?
1: Wow, viejo,
2: ¡óyeme,
1: Luis Fernando, qué?
2: ¡Capullo!
1: ¿De dónde?
3: Lucho, de acá de Barranquilla.
1: ¿Luis Fernando qué?
3: Luis Fernando Romero.
1: Luis Fernando Romero. Guay, ya me volví rolo, mi hermanito, pero vamos para adelante. ¿Cómo está la película?
3: No, todo bien, de acá de Barranquilla.
1: Bueno, dale, te presento a Karina Uribe.
2: Mi amor, cuente a ver, ¿qué opinas de esta historia? ¿Te ha pasado algo similar?
3: Sí, me pasó algo similar.
2: Desahogo.
3: Sí, claro, aquí de Barranquilla me pasó algo similar, pero la persona sí me trató como debe ser.
1: Mi hermano, pero bueno,
3: cuéntanos. ¿Te digo el nombre?
1: Claro, papi, cuéntanos tu historia, cuéntanos, dale.
2: Cuente.
3: No, que yo iba por la 46 con 84 y lo vi hablando por teléfono. Lo saludé y el hombre se acercó hasta acá y ahí fue donde te conocí a ti personalmente. ¿Te digo el nombre?
2: Ay, caballo.
3: Caballito.
1: Pero ¿qué? ¿Te saludé qué? No.
3: Claro, no te acuerdas, estaba en el restaurante que estaba más arribita, la 84.
1: Manderelo. Ok. Ay, no, pero mira, yo a todo el mundo saludo, lo que pasa es que uno se va a la gente, mira qué bonito eso. Este oyente nos está regalando su amable sintonía, nos está apoyando a que no me duermo, y es que eso se trata, Karina. O sea, imagínate la mala imagen que uno se lleve. Por ejemplo, Karina sí es boyona. Karina, vea, Karina no camina, sino que levita.
3: No creo.
1: Ah, pues el día que Karina a mí no me conteste una llamada. El día que Karina se caiga del ego, se mata.
2: Ey, no, yo no soy así, oyente, no.
1: Ella es peor.
2: Que me defienda.
3: Karina, aquí hay un niño que te quiere saludar.
2: ¿Quién? A ver.
3: Aquí te lo voy a pasar.
4: Hola, Karina, buenas noches.
2: Ay, amor, que como habla de lindo, me encanta. ¿Cómo estás?
4: Bien, ¿y usted?
2: Bien. ¿Estás juiciosa en el colegio?
4: Bien.
2: ¿En qué grado estás?
4: Siempre.
2: ¿En qué
4: grado? Muy inteligente, sacando buenas notas.
2: Ay, ¿en qué grado, mi amor?
4: Sexto.
2: ¡Sexto! ¿Y cómo se llama el colegio? A ver, saludemos a todos los del colegio.
4: ¿Cómo se llama el colegio?
1: ¿Cómo se llama el colegio? Jesús de Nazaret. Vamos a ver si este pelado es aplicado. ¿7 por 5?
4: 35.
1: Oh, la buscó en el celular. Papito, bueno, chao, gracias por estar conectado a Tropicana. Hombre, qué bien. Bueno, un abrazo, gracias. Ahí está la gente de Barranquilla. Bueno, Karina, más oyentes, maratón de notas de voz, porque tenemos un montón de notas a esta hora. Tropicana, buenas.
5: Buenas noches, muchachos. Caballito, Karina. Bueno, yo en lo personal he trabajado con muchos personajes públicos. En algún momento, pues, cuando uno trabaja como extra o como trabaja como apoyo logístico en la parte de TV, pues uno se topa bastante con esta gente. Hay algo que me dijeron y es muy cierto, no todos los días uno está para fotos ni con el estado de ánimo de que uno siempre le gustaría tener. Ellos también son seres humanos. También.

0: cuando el saludo es para uno, la foto es para uno, yo digo que cae. Pero eso de que, ay, que venga con una foto que para un saludo para mi hermano, que para mi primo, yo digo que no, porque realmente, pues sí, se ven a la gente, pero pues básicamente uno puede como ser tan aprovechado de esa situación de, ay, yo se vengo para la gente, entonces toca exponerlo de estar en otro lugar. O sea, también son seres humanos que se cansan.
1: Vendo
2: Mira,
1: saludos.
2: y yo estoy de acuerdo con el
1: Vendo
2: señor,
1: saludos.
2: pero ¿sabe qué? No es lo mismo yo decirle a Karina, Cari, dale, nos tomamos una foto porque de verdad estoy cansado, mírame los ojos, vengo de hacer una gira súper extensa, pero dale, dale, mi amor, ven, no te preocupes, vamos a tomar los foticos. A decirle, oh, no, no, no, no, porque ese video, no, no, yo sé para qué se presta esa, esos videos son para joderme la vida después. Es muy distinto. Entonces ya te tomas una fotico, pero no haces el video. Y listo. O
1: Por
2: sea,
1: ejemplo,
2: es
1: yo
2: la
1: soy
2: forma, es la forma en
1: a
2: que
1: la
2: tú
1: orden.
2: te expreses con tu gente.
1: A la orden. Me dicen de quién quieren saludos, que yo les estoy vendiendo.
2: Oh, Karina.
1: Entonces ya saben, en cualquier momento me dicen, Karina, conseguime un saludo de tal persona y ya.
2: Tropicana,
1: ¿Viste que
2: buenas.
1: sos maluco? Ya vengo, ya vengo.
3: Hola, Karinita, mi vida, mi amor, mi cielo, mi vida. Hoy toca que te eches una bailadita ahí para amenizarnos este día tan feo que estuvo con esos trancones en Bogotá. Caballito,
2: Mi
3: ¿cómo
2: hermanito.
3: vamos, parcerito? Oye, caballito, ¿qué pasó con el viejo Freddy, mano? ¿Le corriste
2: Otra
3: la butaca o
2: vez.
3: qué?
2: Sí,
3: Con
2: se la
3: respecto
2: corrí.
3: a eso, oiga, a mí me pasó una vez con un
2: Eche, qué
3: cantante
2: vaina.
3: que yo admiro mucho y que en paz descanse en un concierto acá en Bogotá. Y se llama el papá de la ranchera, Vicente Fernández.
2: Se llamaba.
3: Logré acercarme, le pedí una foto, un autógrafo y muy cordialmente me regaló el autógrafo y la botico. ¡Qué caballero, Vicente Fernández!
2: Mi hermanito, mi hermanito, mi hermanito, yo estoy por creer que tienes un Mario Alberto Yepes, sí, señor. Tropicana, hola, buenas noches.
4: Ay, muy buenas noches. Te digo, ¿cuál es otro picado, repicado?
2: Dígalo.
4: Ese prototipo de Nelson Velázquez. Ese, yo me llamo Nelson Velázquez. Qué tipo tan picado, tan careo, tan, mejor dicho, se cree la última Coca-Cola del desierto. Eso ni el propio, pero ese sí, uy, no. Ese, yo me llamo Nelson Velázquez, qué man tan picado. Tropicana, la más bacana, caballito.
2: Listo, un abrazo, papá. Gracias por la sintonía. A los oyentes opinando al respecto al 310-206-3302 y 601-348-7601. Karina, 3 minuticos y nos vamos con los enfrentados en Tropicana.
5: Karina, hola.
1: Hola.
5: Caballito, buenas noches. Karina, usted lo ha dicho. Ese man de Johnny Rivera, ese man es muy sencillo.
1: Cierto.
5: Esa niña con quien anda también ahora la esposa, también es sencilla. Y hay muchos artistas así. Bacano, chéveres, como Gilberto Santa Rosa, me consta porque lo conocí de cerca. Y muchos artistas ahí que son muy bacanos, muy chéveres. Y tú eres especial, estamos hablando de chicas, ¿no? Y caballito, usted también es más bacano y bacano que manejen esa humildad, que sean chéveres, que sean bacanos, porque es que lo que usted hace, es, lo que hace, lo tiene que ser una persona chévere, bacana y alegre. Como acá nuestra Giselle, que es la novia de todo Cali, Giselle James, la hija de doña Noemi, Vanessa, cuando estuvieron los otros chicos acá, Karen Chamorros, Nicole Vargas, todas las personas que han estado aquí en la emisora y ustedes son espectaculares.
2: Qué
5: nunca
2: bacano.
5: Cambien y nunca dejen de ser lo que son, sencillos, humildes.
2: Eso.
5: Disfruten de la vida, nada, y alégrenos cada día al día. Yo digo una cosa, Karinita, no sé el día que usted no vaya a estar acá en la emisora, no sé qué pasa, pero tú das mucha alegría a la emisora. Se cuida para todos, también para los de Bogotá, Dariana, todas esas niñas de edad, todos esos locutores, Luchito.
1: Ay,
5: no, bacano, bacano. Dios los bendiga a todos y
2: amén.
5: Nada, siempre los estaremos escuchando.
2: Eso, un aplauso.
5: Hasta las 12.
2: Un aplauso, un aplauso.
1: ¡Lindo!
2: Mira.
1: ¡Lindo! gracias a toda la gente de Cali. Y qué bacano que Cali esté tan conectada y que existan esos oyentes tan fieles.
2: No creía, ¿verdad, Karina?
1: Todo de Tropicana, de
2: no creías,
1: todo.
2: Karina Uribe, no creías.
1: No veo la hora de ir a Cali a comerme una alta lulada o a tomarme una lulada. ¿Cómo es? ¿Eso se come o se toma?
2: Nah, yo no sé. A mí me gusta el chontaduro, sabroso. Bueno, entre otras cosas también aprovecho la oportunidad para enviarle saludos a nuestra gente en Cali. Hoy estuve hablando con Kevin y me dijo, caballito, la gente acá en los tropemerillitos, las plataformas, la gente en las tiendas, la gente también que labora en el centro, ahí en los centros comerciales, igual. De verdad que hay muy buenos comentarios de A Que No Me Duermo, pero no solamente la gente en Cali, Karina, sino la gente en Popayán, la Ciudad Blanca, la gente en Ibagué, la gente también por allá en el departamento del Huila, la gente que también nos sintoniza en todo el eje cafetero, aquí en Cundinamarca, Bogotá, la gente en Medellín, a todos, un abrazo bien grande y gracias por respaldar este proyecto bien bonito que se llama Que No Me Duermo de Tropicana, todas las noches, de lunes a jueves, y resulta que solamente vamos a descansar el sábado, ¿viste, Karina?
1: Sí.
2: Y ajá, pero ahí entonces, mira acá, hey, Pablo, ¿estás escuchando? Mira la cara que puso, no sé.
1: No, y si toca, marrano, toca. Escucho borroso.
2: De domingo a viernes, vamos a trabajar domingo a viernes, así es que.
1: Escucho borroso.
2: Porque la gente lo pidió, señoras y señores, Ana, que no me duermo de Tropicana. ¿Qué pasó?
1: Acaba, espere. ¿Qué fue? Yo quiero saludar a la gente que tiene tiendas.
2: El que tiene. Ah, imagínate, Karina.
1: A la gente que tiene tiendas, eso. Que nos tienen el radiecito y que mientras tanto está vendiendo una bolsa de leche, está vendiendo, organizando la estantería, que tiene su mini mercado. Atención. Que se queda hasta tardecito también escuchándonos ahí, de verdad. Si usted tiene tienda, mi amor, diga el nombre de su tienda, diga desde esta ciudad, estoy desde la tienda tal y quiero saludar en A Que No Me Duermo. Me encanta, porque si ustedes también hacen parte de Tropicana.
2: Señoras y señores, en Tropicana, la emisora más bacana, la emisora diferente, la emisora que pone el ambiente. Atención, amigos tenderos, esto solamente aplica para la ciudad de Bogotá. Atención Bogotá, aprovecho, nos están escuchando en todos lados, pero también para que los directores de las otras ciudades se peguen también en el flow, a la sabrosura. Atención, los amigos tropitenderos en la ciudad de Bogotá, tenemos una información espectacular para ustedes. Son cuatro viernes. Y sabe qué, serán cuatro producidos, sí. Cada viernes, Tropicana 102.9, la emisora más bacana en toda Colombia. Atención a esto.
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2: Karina estaba pidiendo tienda que se reporten. Hola, caballito, aquí estoy en la tienda de Yadira, en la tienda donde Yadira, en el barrio San José, en Codazzi Cesar, para que vea usted. No quería.
1: En Codazzi
2: Cesar.
1: Uy.
2: Bueno, Karina, en este momento una canción decembrina.
1: Uy, decembrina.
2: Sí,
1: decembrina,
2: ¿cuál?
1: Una canción decembrina. Deme una. Se va la vida.
2: Se va la vida. Esa no es de este señor.
1: Pasa y se nos va
2: la vida. Ese es el.
1: Y lo que pasa ya no vuelve más.
2: Él es de dónde? De Perú, de Ecuador. Él murió, ¿verdad? Sí, este Pastor López, ¿no?
1: Sí, es la única que aparecía ahí.
2: Ah, no, de Rodolfo Icardi es la vaina, el argentino. Ahí está. Ya, ya, ya, ya. Ya, ya, ya, ya, ya, ya, ya. ¡Pa, pa, pa, pa! ¡Tropicana!
1: No sirvo para efectos. Especiales.
2: Necesito un oyente que me diga, caballito, mi nombre es fulanito de tal ciudad y mi canción es esta. Ya, de una, rapidito, pero eso sí, tiene que ser decembrina.
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2: Chaca, chaca. Karina, no es un chucu chucu.
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1: Adelante.
2: A qué vaina linda, ponga esto en Tropicana.
1: A ver, ¿usted cuál?
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2: En este momento, otro oyente, que me envíe su nota de voz al 310-206-3302. Hola, Tropicana, buenas. Buenas noches.
8: Caballito, buenas noches. Mi nombre es Juan Daniel Rubiano de Granada Meta. Quiero participar con la canción Golpe con Golpe.
2: Joda.
1: Buena, buena, buena. Yo creo que esta sí es mi salsa. Uf, yo, qué dicha.
2: Vea, yo creo, Golpe con Golpe, yo pago. Joda, qué vaina linda. Pero esto hay que ponerle esta vaina. Me estoy que ponerle esto aquí en Tropicana.
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2: Chaca, chaca, chaca. La Karina, yo creo que mejor cipote muñequera. ¡Qué muñequera, mejor cuadro!
1: La mía.
2: Vamos a narrar esta vaina como tiene que ser. Señoras y señores, se cuadra el contrincante. Un derechazo, un izquierdazo, un aprecuta la mandíbula y se va a la lona. Está knockout, Karina. No, no, ¿cómo así que gol de Karina? Un uppercut a la mandíbula.
1: Oiga, knockout. Una vez. Pero ponga la mía también.
2: No, pero, oye, ¿qué más quiere? No, tú pareces un choncho chiquito.
1: La mía no la sonó casi, mijito.
2: No, va, Karina. Va para el cielo y va llorando. Parece un choncho chiquito. Joda, Rodolfo Icardi contra Pastor López.
1: Choncho chiquito, ay.
2: ¿Por qué van a votar los oyentes? ¿Son la Tropicana?
1: Por Karina.
8: Voy golpe con golpe.
2: Golpe con golpe. Muy bien, uno.
9: Caballito, caballito, el propio Luis de Barranquilla, mi rey. Domingo 25 es mi canción.
2: Ah, no, no, pero no, ya. Tienen que votar. Ya, ¿por quién van a votar? ¿Se va la vida o golpe con golpe? Golpe con golpe del oyente y se va la vida de Cari. 8:46 en Tropicana. ¿Por quién van a votar los oyentes sola?
10: Me voy golpe con golpe.
2: Miércoles 2-0.
11: De diciembre, Navidad sin tierra, los buques.
2: Nada, pero nada, nada. No, nada. Hola, Tropicana, buenas.
1: Nadie quiere votar por la mía.
12: Golpe con golpe. Caballito, caballito. Me voy por se va la vida, se va la vida.
2: Miércoles.
1: 1-1, 2-1.
2: Señoras y señores, 2-1.
11: Caballito, golpe con golpe.
2: 3-1.
1: ¿Quién me va a salvar, por favor?
2: Karina, hoy sí no hay nada quien te salve.
13: Hola, caballito, Karina, mi amor, te amo. Desde las 4 fiestas de Diomedes Díaz.
2: Nada, papi, nada. Hola, Tropicana.
14: Me voy con Karinita. Se me va la vida.
2: Ok, listo, dale. 3-2, Tropicana.
15: Yo escucho y veo y comparto. Tropicana. Golpe con golpe.
2: Miércoles, 4-4.
16: Yo no dejo sola a Karinita para nada.
2: Golpe. Mierda. Gol. Ah, no, ya. Golpe con golpe, ya ganó.
16: Yo no dejo sola a Karinita para nada. Golpe con golpe.
2: ¡Ganó!
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2: Es Tropicana, que no me duermo. Golpe con golpe.

0: Que luego de la pausa venimos con las confesiones. Hoy, confesiones en Tropicana. 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
3: Señoras y señores, en este momento Tropicana, la emisora más bacana, la emisora diferente, los oyentes de la emisora más importante en toda Colombia, Tropicana, van a enviar su nota de voz, van a enviar su historia, van a enviar su confesión, pero hoy vamos a hacerlo de forma un poco más ordenada porque vamos a dividir estas confesiones. ¿Cómo así? Usted, para hacer su confesión, solamente debe enviarnos al 310-206-3302. Si usted está en cualquier ciudad de Colombia, si usted viene viajando en su vehículo particular, en el Tropi Plataforma, Tropi Amarillito, en su Tracto Mula, en su Tropi Camión, o está en cualquier lugar del país, está en su cama, está, no sé, de pronto trabajando, escuchando las confesiones y quiere confesarse, quiere enviar su historia, es muy fácil, muy sencillo. Primero, al 310-206-3302, este es el número habilitado, el único en Colombia, el único número habilitado en Colombia para recepcionar, para recibir sus confesiones es 310-206-3302. Lo primero que vas a hacer es enviar tu nota de voz contándonos tu historia y luego la palabra confesión para nosotros saber qué es tu historia y comenzar a participar por este balón de colección mundialista. A las 11:15, 11:20 de la noche vamos a tener ya el oyente ganador. 11:15, 11:20 de la noche, a más tardar, vamos a tener el oyente ganador. Pero muy importante es lo siguiente, que usted, si envía su nota de voz, debe permanecer en la sintonía, porque a esa hora siempre, siempre decimos, llamen ya. El oyente ganador, llame ya al número telefónico que acá tenemos. Entonces, llegó el momento de enviar su nota de voz, 310-206-3302, todo está claro. Y luego, la palabra confesión, Karina Uribe. Cari, hoy tú tienes que ser implacable, tienes que ser implacable, los oyentes también. Y vamos a elegir la mejor confesión paranormal, la mejor confesión de miedo, que te ponga los pelos de punta, Karina.
4: Qué miedo, pero no importa, acá nos vamos a arriesgar, vamos a querer que ustedes también participen, que manden notica de voz, qué cosas le han pasado, se encontró una guaca, cómo la descubrió, se encontró algo en el carro y no era algo normal, estaba en el trabajo y sentía que los cajones...
3: ¿Alguna vez te ampulló el muñeco, Karina?
4: Ay, no, qué miedo, Dios me proteja con su manto.
3: Bueno, literal a ti no te apoyan el muñeco.
4: Qué tristeza, ¿no?
3: No, tristeza, no sé, pero bueno. La semana anterior...

0: Karina, llamó una señora, si no estoy mal, de Cali, contándonos su historia, y nos dijo que una amiga le había hecho brujería, ¿no? Ajá. Y a raíz de eso, la señora comenzó a tener unos episodios clínicos, que es la hora y todavía está luchando con eso, ¿no?
1: No, y hay cosas como esas que manipulan del más allá, que uno aquí con medicina, con lo que sea, no puede curar. Entonces, ¡ay, Dios! Se va poniendo tensa la noche. Que ustedes opinen, empiecen a mandar noticas de voz. Vamos a ver quiénes participan. ¡Ey, caballito! Me dijeron unos de los oyentes ganadores. Me dijeron,
0: ¿qué te dijeron?
1: Ay, ayer me llamaron que ya estaba el balón acá en Tropicana, Medellín. Llegó la persona y aquí no han llegado nada. Que un chico de Bogotá los llamó.
0: ¿Sí? Ah, bueno, ajá, vamos a hablar con él enseguida.
1: Y no ha llegado nada acá.
0: Sí.
1: La personita perdió la avenida y esto que es bien lejos.
0: Ay, Dios mío, bendito. Pero no se preocupen, ahí vamos a estarlo llamando. Karina.
1: Mi vida.
0: Al parecer ya tengo la primera confesión aquí en Tropicana.
1: Diga, cuente, que yo ya tengo acá donde escribirla.
0: Vamos entonces a escuchar la primera confesión aquí en Tropicana. Hola, ¿será esta? Creo que es esta, Karina, y vamos a escuchar a este oyente a ver qué nos dice.
2: Tropicana, estaba en la casa de mi suegra. Estaba en el cuarto yo solo. Y cuando volteé vi una sombra negra. Pero como yo pertenezco a esa religión, no me dio miedo. Pero sí me asusté, o sea, me asusté, me dio un pánico. Y como yo pertenezco a esa religión, yo dije, bueno, normal. Y a los días me dieron en el sueño que me estaban cuidando y eran ellos. Claro, cualquiera se asusta, pero yo no me asusto.
1: No, muerte de carne fina.
0: Sí, esto es una historia, ¿como qué? ¿Qué se puede decir?
1: No, se le apareció a alguien y él dice que no le dio miedo, que no sintió miedo, que nada que ver. Entonces, bacana. ¡Oli! ¿Quién es esa?
0: Ella se llama Juli.
1: ¡Juli, bienvenida! ¡Oli!
0: Ella es Juliana Orozco.
1: Ya la he visto en unos videos que le echan los perros.
0: Sí, claro. ¿Yo? ¿En qué momento?
1: Usted no.
0: Ah, ¿quién te echó los perros, Juliana?
1: Le echan los perros, debe ser convencido.
3: Caballo, es el número uno que me echan los perros.
1: Ah,
0: mira, me hacen el favor, dejen la guayapita. Dejen la guayapa. Juliana, me hace el favor, dejen la guayapa. Más oyentes, 310-06-3302, es Tropicana. Karina Uribe. Oye, Karina.
1: Vete a ver, dímelo.
0: No, mi amor, que recibas a este oyente, a ver qué nos dice.
1: Hola, Tropicana.
0: Relevamos un poquito.
1: Pues.
0: Ahora sí, dale.
4: Hola, buenas noches, Tropicana, la más bacana, bacanísima. Bueno, mi confesión paranormal viene dada. Me sucedió en Venezuela, donde yo vivía.
1: Sí.
4: Justamente el barrio se llamaba Anima 1. Como a tres casas de mi casa vivía el cancerbero. Bueno, lo cierto es que en ese barrio siempre sucedieron cosas extrañas. Y una de las tantas cosas que me pasaron fue una noche, que eran como las 7 de la noche, y yo tenía un perrito. Entonces yo estaba haciéndole cariño a mi perrito y besito y jugando con mi perro. En esa, el perro voltea hacia el otro extremo y yo veo que voltea y me hizo curiosidad porque él quedó como atento viendo algo. El perro empezó a rampar, cosa que yo nunca le había enseñado. Y de pronto en esa queda así como cazando y brinca. Del otro lado, él caminó hacia como una silla que estaba ahí, sí, pegada a la pared. Cuando él brinca, algo brinca de la silla y se hacía como una sombra entre la pared que llegaba como a la habitación. Y eso era como un pequeño duende y corrió, se perdió en la sombra. Y el perro salió detrás de él. A mí eso me asustó tanto porque yo sí sentía que algo me perseguía en la casa. Y como días después, yo no sé si fue el mismo, pero algo así rasguñó a mi papá el brazo. Le hizo un rasguño como que si le fueran pasado una aguja de largo a largo. Y bueno, eso entre muchas otras cosas. También hace poquito en Fontibón yo venía a hacer mercado como a las 9 de la noche y yo venía con mi mamá. Entonces la calle estaba sola, era como esa calle que es como una cruz, toda la calle estaba sola, y viene un señor caminando y el señor se me queda viendo y yo me le quedo viendo al señor porque algo me llamó la atención, que me le quedo viendo al señor. En esas yo lo miro que el señor camina y sigue, y pasaron como 20 metros y yo decidí devolverme a ver porque me hizo curiosidad, no sé, algo me llamó la atención. Y qué tal que cuando me devuelvo el señor ya no estaba en la calle.
1: Y ay, no te crees.
4: De verdad, no escuchamos ninguna puerta, nada que el señor entrara, ni nada, ni nada. Y yo le pregunté a mi mamá que si había visto al señor, ella me dice que no, que ella vio como una sombra, que ella no vio a nadie. Y ahí yo sí dije, bueno, aquí fue, aquí corrió, mejor aquí corrió que aquí quedó.
0: Bueno, Cari, esta historia, ¿cómo le vamos a poner?
1: Vean, le puse sombra y perro y un hombre que se desapareció.
0: Sombra, perro y un hombre. ¡Joder, qué pocotón de gente en esa historia!
1: No, porque hay dos historias, ella contó dos.
0: Ok. Sombra, perro. ¿Y cuál te impactó sombra, más? Y... ¿ambas están jugando o no?
1: Sí, están jugando. Ahí voy.
0: Ok, listo, dale. Bueno, tenemos otra historia, otra confesión en Tropicana. La más bacana, Karina. Pero así, con esta voz así tenue... vas a recibir a los oyentes.
1: La voz tenue. Parezco Papá Noel más bien.
0: Karina, ¿tú crees que esa vaina da miedo?
1: Ay, amor, no da miedo, pero pues no habiendo más. Con mi marido me acuerdo.
0: Parece un Papá Noel con toferina.
1: ¿Saben qué? Es que me está dando como gripa.
0: Uy, cuidado. Cuidado con esos polvitos. Bueno, ay, no, más oyentes en Tropicana, Karina Uribe.
1: ¿Quién por ahí? Buenas noches, Tropicana. Hello.
5: Muchas bendiciones. Bueno, a mí me gusta mandar historias vividas o pues cosas que he escuchado. Y lo hago porque me gusta compartir todas estas experiencias porque son vivencias de los que uno puede enseñar. No lo hago por participar. La verdad que nunca me he ganado nada, pero no lo hago por participar en ganarme un balón o algo. Simplemente porque me gusta participar en los programas o en lo que ustedes hacen. Yo les quiero comentar, yo he experimentado, pues yo les comenté lo de la supuesta llorona, porque en realidad no sé si era la llorona, lo del ascensor de la clínica, lo de los muertos que recogen sus pasos. Y algo que yo experimenté muchas veces, yo pertenecí a la Renovación Católica Carismática. Desde niña estuve en grupos de oración y pues siempre me topé con cosas sobrenaturales o paranormales como posesiones e influencias demoníacas. Visualicé, viví muchas personas poseídas. De hecho, una vez acá en el barrio, al lado de mi casa, vivía una muchacha con sus dos hijas y una bebé. Ese día yo había venido de un grupo del colegio, de un grupo de oración. Y yo me fueron a buscar porque la muchacha estaba poseída. Bueno, yo llegué a la esquina, cogí mi Biblia, mi rosario y llegué. La muchacha la tenían cuatro hombres altos agarrada. Era delgada, tenía una fuerza impresionante. Y cuando ella me vio, ella se echaba a reír y hablaba en diferentes voces. Estaba mi prima. A mi prima le dijo, eres una fracasada, mira cómo andas. Había una evangélica del barrio, le dijo, ¿tú qué vas a hablar? Si tú haces esto, yo lo que hice fue arrodillarme y orarle a Dios. Y empecé a orar. Me dijo, mírame, ¿cómo te postras ante mí? Y yo le dije, no me postro ante ti, me postro ante Dios. Asunto que esa muchacha, eso fue desde las 7 de la noche, ese día la mitad del barrio, de mi dos cuadras, no pudo dormir por los gritos, la gente amontonada. La mamá de ella estaba embarazada, no sabíamos qué hacer, esa señora lloraba. Dios me puso en mi corazón que las puertas se abrieron por algo que la muchacha había hecho o algo pasó ahí, brujería, pronto no hubiera satánico. Más tiempo adelante nos enteramos de eso, pero Dios me había puesto eso en mi corazón. Yo vi que eran las 10, 11 de la noche, 2 de la mañana y la muchacha no. Pues aparecía aquel espíritu y él decía que se le iba a llevar y esa muchacha se retorcía y eran dos cancamanes, caballito un poco más alto que tú, gruesote, y no lo podían sostener.
1: ¡Gruesote, caballito!
5: Yo me fui,
0: ¿ese es el que no has visto?,
5: para una iglesia, la iglesia, recuerdo yo, la de Costa Hermosa, a buscar al padre Mario Solano. El señor se asomó por la ventana Y yo le expliqué. Él me dijo, ven mañana en la mañana que me traigan a la niña. Ellos tienen que pedirle a los sacerdotes para hacer tipos de liberación o exorcismo. Bueno, ya yo me vine a acostar a mi casa a las 8 de la mañana. Yo igual tenía que trabajar. Él fui y a la muchacha pues hicieron su liberación. La muchacha no la habían bautizado, ya tenía 15 años. Y fue una de las posesiones demoníacas que yo más vi. Estando en el grupo también vi varias. Vi una en Sabana Larga. Estábamos en un evento evangelizando con el grupo del que yo estaba, era una brigada, eran varios días. De repente vimos una señora morena delgada y ella empezó a revolcarse en el piso como si estuviera, como si fuera una culebra, como si no tuviera hueso, y empezaba a hablar. Yo me he quedado sorprendida porque a veces estos casos creen que no son reales, pero a veces tuve posesiones, influencias demoníacas. Posesiones cuando el espíritu del demonio o de algún ente se te mete. Influencias cuando el espíritu te habla de fuera, como dice, mátate, haz esto. Y pues fueron bastantes años de experiencia lo que estuve en el grupo de oración. A veces se confunde con paranoia o esquizofrenia. Eso se entra a juzgar porque la ciencia y la religión chocan mucho. Pero de todas maneras fueron experiencias que yo viví. Tuve experiencias también sobrenaturales, una lluvia de escarcha, escuché la voz de la Virgen cantando en un idioma que no conocía, vi la pelea de ángeles y demonios, o sea, la escuchaba, les dije la vez pasada que yo no veo paz y escucho. Ya en estos momentos, desde el 2013, yo me retiré de las cosas del Señor, dejé de asistir a comunidades, sí oro, pero Dios me ha dado la percepción de llegar a un lugar y sentir si hay algo malo, si la casa está pesada, y Dios me revela a través de sueños ciertas cosas. Quizás van a decir, ella está loca, está chiflada, pero pues son cosas que pasan y que a veces las personas las ponen como un juicio.
0: ¡Fuera!
1: ¡Qué miedo! Lo único que le voy a decir es que...
0: ¿Es que qué?
1: Hay que tener fe con todo. Y mire, la señora se metió al grupo de oración.
0: De oración, claro. Deberías hacer lo mismo, Karina. Aquel que coge consejo llega viejo.
1: Mi amor, yo voy a mi grupo de oración.
0: ¿Sí?
1: Con tranquilidad. Sí. Yo no tengo, gracias a Dios, que ponerme a hacer otro tipo de cosas. Hay que pensar en uno también y orar siempre.
0: Yo solamente digo que a Karina...
6: Niña quiere que le den su leche.
0: Hace rato. Señoras y señores, en Tropicana son las confesiones. ¿Esa confesión cómo se llama, Karina?
1: Influencias con grupo de oración.
0: Más oyentes, más confesiones. ¿Qué pasó?
1: ¿Qué dicen?
0: Recuerden que es muy importante que si usted envía su confesión,
1: envía.
0: Primero es la nota de voz, Karina. Luego es la palabra confesión. Porque en la próxima hora vamos a tener otra sección. Entonces, para que la confesión suya no se pierda, debe marcarla de esa forma. Cari, en la próxima hora vamos entonces, si no estoy mal, vamos con Cupido, ¿no?
1: Ay, sí, hagamos Cupido. Venga, hay muchas personitas que están dejando Cupido a través de los WhatsApp de cada ciudad. Nosotros en este programa de Que No Me Duermo, o sea, solo en este programa, tenemos un WhatsApp al que ustedes van a mandar las notas de voz, porque siento que muchas notas de voz y muchas participaciones se pierden en los WhatsApp de las diferentes emisoras, ¿me entiende?
0: Correcto.
1: O sea, de las diferentes tropicanas de su ciudad, porque hay muchas personas que dicen, ah, voy a opinar del tema, entonces lo mandan, digamos, al WhatsApp de Medellín, o al WhatsApp de Bucaramanga, o al WhatsApp de Cali, o de Bogotá, de Armenia, así. Entonces mándelo directamente, es a este WhatsApp que les vamos a decir, para que ustedes lo tengan ahí súper, súper guardado. Van a tener en su celular dos WhatsApp, uno que es para opinar en A Que No Me Duermo y uno para que opinen normalmente en su ciudad. 310-206-3302, 310-206-3302, para que nos dejen sus notas de voz y así no se pierdan los mensajitos, ¿listo? Pues.
0: Ajo, ¿te lo aprendiste, Karina?
1: Mi vida, no me lo aprendí, estoy aquí con el anotado en una hojita porque es muy complicado, la verdad.
0: Ok, entonces tenemos este otro oyente que se confiesa. En la próxima hora, cuando sean las 10 y 5 minutos y 6 minutos y 7 minutos, desde ese momento, los oyentes, Karina, van a comenzar a enviar su Cupido. Pero hoy el Cupido,
1: cuatro cupidos.
0: Adivina cuál va a ser el Cupido. El Cupido clasificado. Dime así? Qué estás buscando y dime qué ofreces. ¿Cómo así? Si usted de pronto está buscando una compañía, está buscando una amiga, está buscando una novia, usted va a dejar el número, el tropi clasificado. Deja el número y nosotros lo lanzamos al aire. Pero eso sí, me tiene que decir, mira caballito, yo soy locutor de Tropicana en tal ciudad. Mi número es este y solamente quiero conocer a chicas entre 20 años y 35 años. Que la chica no le guste tomar o no le guste trasnochar. O sea, usted me hace por ahí un croquis de lo que está buscando, de lo que usted se idealiza. Y
1: su
0: también, por supuesto, de lo que usted ofrece.
1: Nos va a pasar su hoja de vida. Nos va a pasar su hoja de
0: es
1: vida.
0: Es correcto.
1: Y es mejor dicho, ¿qué sabe hacer?
0: Es correcto.
1: ¿En qué tiene experiencia? Usted dice, vea, mi amor, yo le voy a decir una cosa. Yo estoy buscando novio. Tengo tantos años, pero estoy buscando una noviecita que sea esto, esto. Yo sé hacer muy bien esto.
0: Total.
1: Para
0: pero
1: eso, vea, 10 de 10.
0: Eso, Karina, a partir de las 10 de la noche y 5 minutos. 10, 5 minutos.
1: Se le tiene, papito.
0: Tropicana, buenas noches. Hola.
6: Hola, caballito, buenas noches. Karina, ¿cómo estás? Yo soy el mismo que les dije ahorita de la del duende. Tengo una que mi papá me contó de una bruja.
1: Ay, Dios.
6: Resulta que en el campo, como dice Ronan, en el campo hay muchas, muchas cosas que pasan.
1: Como dice Ronan, lo tiene por ahí.
6: Con brujas, con duendes. Como decía él ahorita, no se llama mancarita, sino llama la máncara. Con la patasola, con la llorona, con las ánimas benditas que les pasaron a ellos. Mi papá, mi mamá les pasó eso, los abuelos, o sea, los papás de ellos. Y él me contó que yo me acuerdo de una que le pasó a él con una bruja. Resulta que ellos echaban obreros al campo, obreros y todo. Siempre que iban a hacer el almuerzo y la señora que cocinaba con ella nombraba la sal. Entonces, siempre que ella nombraba la sal, la señora es que salía y se iba. Se iba de una vez, se iba. Y así era todos los días era así. Y les parecía raro que porque esa señora cuando iba a cocinar la encontraban aruñada las piernas, aruñada los brazos, era como raro. Entonces se pusieron como en la tarea ellos, ahí mi papá con unos hermanos de él y unos señores ahí de la vereda, como hacerle seguimiento a esa señora, porque esa señora llegaba a cocinarles y era aruñada, y siempre que, lo que le digo, hacían el almuerzo y la otra señora que cocinaba con ella nombraba que la sal para echarle a las comidas, apenas la señora escuchaba nombrar sal, es que salía y se iba. Entonces la agarraron un día por ahí, se dieron cuenta y la agarraron por ahí en el techo de la casa.
1: Ay, Dios.
6: Se la pasaba la señora por ahí y papá es que la agarró de una lazada. Y esa toca cogerla es con rejo. Esa no se puede coger con algo otra cosa sino con rejo. La llamaban con la sal. Y la agarró con el rejo. Entonces la agarró y eso es que le dieron una tanda a esa señora. Le dieron una tanda. Y ahí fue donde se dieron cuenta que la señora que les cocinaba a ellos era la bruja. Y así tengo mi mamá también me contó un día de un duende que casi se la lleva también, casi se la roba. Es que la agarró de una pierna y la tiraba. Y los hermanos por ahí, los papás, y no, mejor dicho, es que teniéndola duro para que no se la llevaran. Y lo de las ánimas también, eso le pasó a los nonos. que las ánimas son, no hay dos clases de ánimas, las negras y las blancas. Las blancas son como las buena gente, por decirlo así, porque ambas literal eran como malas. O sea, las ánimas blancas lo cogían a usted, lo encontraban en un potrero o algo en la noche, lo aguarraban y lo tiraban, lo aventaban ni que lejos, para que las ánimas negras no les pegaran. Eso son, ellos nos contaban todo eso, en el campo pasan muchísimas cosas.
0: ¡Qué bueno, susto! Karina, las ánimas benditas del purgatorio, dicen así.
1: Puse brujas de los obreros.
0: ¿Qué dicen la los oyentes, Cari? En el TikTok, ¿qué dice la gente? Arroba Tropicana Colombia.
1: Déjeme, abro el TikTok, porque yo no estoy conectada en TikTok.
0: ¿Nada?
1: Espéreme, amor, yo abro rápido, pero tranquilo.
0: No, espéreme, así eres para todo, Karina, no.
1: Amor, yo me tomo mi tiempo para abrirla. No, pero tranquila.
0: No. ¿Tranquila? ¿Cómo así?
1: Sí, tranquila.
0: A ver.
1: Ya, dígalo. Ya.
0: ¿Qué dicen?
1: Dice, Fernando, saludos, Giovanni, ¿cuál es el número? Repítelo, caballo.

0: 206-3302. Hoy las confesiones, las historias son de terror, son de miedo, son esas que te ponen los pelos de punta.
1: Listo, dice por acá Carlos Arturo. Hola muchachos churros, un abracito para ti, gracias. Lizeth Umaña se conecta, Rago por acá también, Dios te bendiga. Carlos Arturo, Isa Torres también, un abracito. Qué bacano que se conecten esta noche. Cuenten, ay, ya llevamos 7000K, o sea, 7000 me gusta en el TikTok.
0: Karina,
1: toquen pues eso.
0: Levántate, Karina, por favor, un momentico.
1: Yo hoy no voy a hacer aquí este tipo de, Karina, de rollos.
0: ¿Y
1: pues,
0: qué tal si de pronto no se te une al flow, al baile, Julián Orozco?
1: Ah, no, pero es que Juli me gana. Juli tiene el flowcito por allá.
0: Sí, ella tiene el flowcito, pero tú también.
1: Sí, sí, pero
0: yo. Tú estás un poquito veterana,
1: hoy,
0: pero
1: hoy
0: Juliana,
1: estoy
0: Juliana
1: como Huescol. Hoy estoy como Huescol. No.
0: No me hagas que me haces el favor, Karina. Entonces, va. ¡Epa! ¡Hoy sí! ¡Hoy sí, Karina, mostrando el ombligo, Dios mío!
1: No.
0: Vamos a hacer guerra de ombligo. La que tenga el ombligo más bonito, me le mando una pizza de las que no crecen más.
1: ¿Cómo es la pizza de las que no crecen más?
0: Una pizza súper, la que ustedes quieran, súper grandiosísima, súper deliciosa, con gaseosita y todo para los oyentes de Tropicana. Pero ayer hicimos 108,000, hoy tenemos que hacer...
1: No, a mí no venga a hacer negocios acá. No venga a hacer negocios aquí, que me involucren el ombligo.
0: Acá, Juli. Ven acá, Juliana.
1: Es que Juli
0: no,
1: es
0: no,
1: una
0: ahí
1: niña.
0: No, aquí. Paseate por ahí. No, pero no, mira, por aquí, Juli, por aquí, por esta cámara. Paseate por ahí, así.
1: Juli,
0: para
1: no
0: acá, para
1: deje.
0: Acá, para acá, para acá, para acá, para acá, para acá, para acá. Más, Juliana.
1: Más para atrás.
0: Uy,
1: para allá.
0: ¡Uy, Juliana!
1: Juli, dele para atrás.
0: Juliana, qué mala eres, Juliana. Ya ahorita van a ver a Juliana, Dios mío bendito. Entonces, si ustedes quieren guerra de ombligo, ¿quién tiene el ombligo más bonito
1: ombligo, no
0: entre Karina
1: no voy,
0: y... Ya Juliana
1: no
0: dijo que ella. Ah, mira, 7,185 llevamos. Si llegamos a 150,000, va para esa. Juliana dice Juli que ella tiene el ombligo más bonito y que tiene un piercing.
1: Ah, no, yo piercing no tengo. Entonces ella sí debe tenerlo divino.
0: O sea, tú piercing nada, ¿no tienes?
1: Yo no tengo
0: ya piercing. Te va fregando Juliana. Ya tomó delantera. Bueno, más oyentes, hola Tropicana.
2: Tropicana, buenas noches, Karina, desde la ciudad musical de Colombia,
0: Ibagué.
2: Quería comentarle mi caso.
1: Por fin, Ibagué.
2: Una confesión. Hace un año se fue mi madrecita linda, nos dejó, ella falleció de cirrosis Alzheimer. Y todas las noches llegaba a visitarnos. Sentí un escalofrío. Sentía los pies con mucho frío, sentía como una sombra que llegaba, como caminaban. Sentía que se le sentaba como algo que llega a la cama y se sienta. Fue algo muy escalofriante. Pero sabía que era mi madre, que estaba visitándonos, que nos estaba protegiendo de todo mal y peligro.
1: Y a mí
2: una confesión, Karina. Dios los bendiga.
1: No,
0: uy, Karina, ¿esa se llama cómo?
1: Mamá que falleció y los visitaba.
0: Ok, mamá que falleció y los visitaba. Bueno, Cari, vamos a ponernos las pilas porque tengo muchas confesiones. Hola.
3: Cari, ¿qué más fue? Es mi reina. Callito, ¿qué más fue, mi amor? Cari, yo te quiero hacer una invitación. Ya que tú vas a grupos de oración, yo te quiero invitar al mío. El mío se llama Las Adoradoras del Divino Miembro. Así que si quieres entrar a mi congregación, estás totalmente invitada. Y todas las que quieran pertenecer a esta congregación están totalmente invitadas.
1: Ponele,
3: ya
1: ay,
3: me
1: sí,
3: pueden
1: ay,
3: pegar
1: sí, qué rico,
3: una,
1: sí,
3: un mensajito, una llamadita. Y yo las voy anotando, listo. Besitos,
1: voy.
3: Chao.
1: La ay, acompaño, me encanta esa congregación, ay, Dios mío, me fascina, ay, esa congregación, ay, ¿dónde ay, es? ¿A qué hora?
4: Ay, qué rico, ay, qué rico, ay, qué rico.
1: Es que la congregación es divino miembro, ey, no, amiga, te bajaste con esa.
0: Oye, ¿cómo hacía? Qué barbaridad, bueno.
1: A ese tipo de congregaciones.
0: Yo hay que mandándole cuáles son tus datos y vamos a ver qué era una...

0: una invitación a una congregación. Confesión de terror. 3106-3302 Tropicana.
1: Qué congregación más emocionante.
2: No me tocó cuidar a mi abuelo en una clínica. Mi abuelo le había amputado las dos piernas por tema de diabetes. Esa clínica es bastante antigua acá en Bogotá y en algún momento la administraban por monjas. Mi abuelo estaba en el cuarto piso y él tenía siempre agua. Más que toda la madrugada me tocaba cuidarlo en la noche, pues porque con esa forma podía ayudar a la familia. Tenía que durar 2 semanas en observación en eso. Siempre me pedía agua tipo 1 o 2 de la mañana, me tocaba bajar hasta el primer piso antes que a la cafetería. ¿Qué pasa? Ese hospital, como es un poco antiguo, la clínica es un poco antigua, hasta cierta hora, digamos que no dejan que uno tome ascensor, le toca uno por las escaleras. En el pasillo del segundo piso, que era como todo el tema de esto de maternidad, de... que era como el tema de
1: los niños.
2: Partos y demás, ¿sí? Entonces tocaba pasar por ahí. Me acuerdo que la segunda o tercera noche que estaba ahí, yo pues bajando le ponía mucha atención a lo que me pasaba alrededor. Comencé a ver que a la mitad del pasillo había una luz que comenzaba como a hacer flash o comenzaba a tiritear, no sé cómo ustedes lo reconozcan, no sé qué, comenzó a prenderse y a apagarse, pero pues no era tan constante. Se sentía mucho frío cuando uno pasaba por ahí. ¿Qué pasa? Digamos que ahí donde queda la luz en diagonal queda el ascensor. Entonces, pues a mí se me hizo raro, que uno siente como cuando llaman el ascensor. Cuando estaba en eso, yo le pregunto a uno de los enfermeros, porque se me hizo raro, pues uno sabe como que en las clínicas siempre hay esas energías así como... Y él dijo, no, tranquilo, cuando pase eso, usted siga de largo, no vaya a tomar el ascensor, si se llega a abrir el ascensor ahí, y no vaya a molestar a nadie, porque ahí se la pasan unos niños jugando. Entonces no se ponga a hacer comentarios, no se ponga a interrumpirlos ni nada. Pues claramente yo cuando escucho eso, pues ya lo valiente se me quita y pues comienzo como a pensar mucho en eso. Yo creo que todo es como cuando uno se sugestiona, pues eso. Llego la noche, me tocó bajar y yo estaba ahí caminando normal, con los que siento que más de la... El pasillo no era tan largo, pero se hace unas 3, 4 meses, las cuales comienzan todo ese tiempo a apagarse y a prenderse.
1: Ay,
2: y se abre el ascensor. Yo escuché cuando se abre el ascensor, no fui capaz de voltear a ver, salí corriendo. Escuché una risa de los niños y hasta ahí. Hasta ahí pude como en sí mirar o tratar de no pensar en eso, pero sí me dio esa sensación de que había niños jugando ahí en ese ascensor.
0: Ay, ay, ay, Karina.
1: Por eso les dicen que no utilicen el ascensor. ¿Quién sabe qué han visto ya? Entonces quieren evitar como esa sensación. Ey, es teso porque la energía de los niños es de las energías que más se quedan en los lugares.
0: Cierto.
1: Sí, o sea, cada rato se ve como que historias de niños. Allá hay una niña, sale un niño, juegan, o sea, no entiendo. O sea, si alguien sabe o es experto en por qué se quedan más las energías de los niños en lugares.
0: Eso también sería bueno, de pronto algún día con algún experto en este tema paranormal. Ay, sería chévere, ¿no?
1: O con un clarividente o algo así.
0: Bueno, más oyentes, sí. Hola Tropicana, recuerden los oyentes que están enviando su nota de voz al 310-206-3302, sí. Están participando por el balón de colección mundialista aquí en Tropicana. Recuerden también que tienen que enviar su nota de voz y luego de la nota de voz contándonos su historia, la palabra. Tienen que textear, escribir la palabra confesión para nosotros saber que usted se está confesando aquí en Tropicana. Hola, buenas noches.
3: Karina, caballito.
1: Hola.
3: Pues sí, lo que decía el oyente es real. En el campo se escuchaban muchas cosas, se veían muchas cosas. Cosas que ahora no creen y obviamente nosotros a los hijos no le contamos, pues, por digamos que por no crearles miedo, pero por lo menos mi mamá tenía, ella nos encargaba a las ánimas benditas, y no sé por qué colocaban el cuadro de las ánimas en la mesa de la entrada, era como un altar en la finca, pero las ánimas las colocaban el cuadro con los pies hacia arriba, o sea, boca abajo. Y recuerdo una noche desperté en el patio, o sea, imagínese la finca y en un patio, o sea, era re lejos, estaba revolcada y me sacaron, me botaron allá, y yo alcancé a ver unas mujeres todas iguales, de pelos largos, y todas igualitas. Y ya cuando yo empecé a gritar como loca, ya llegó mi papá y me entró. Me decían que era que ellos me ponían las ánimas para que me cuidaran. Entonces algo estaba haciendo y no sé, me sacaron. Pero de eso muchísimas cosas que me vivieron. Ya ahorita tengo 48 años. Y en ese tiempo habían muchas cosas. Imagínense en el tiempo del abuelo todo lo que nos cuenta, o sea, eran cosas en este momento como feas y traumáticas, ¿no? Nosotros lo contamos con una naturalidad, pues porque obviamente pasó y éramos como más fuertecitos, pero yo empiezo a contar una historia a mis hijos, que obviamente mis hijos ya están grandes, pero ay, mi mamá se inventa, no es inventos, es cosas que pasaron, y en el campo sí pasaban muchas cosas, eso les cuento, Caballito y Karina.
1: Ay, no, y es que qué susto.
0: Sí, mi querida amiguita, bueno,
1: que,
0: gracias
1: que
0: por compartir tu historia.
1: Por sonámbulo, y sea que alguien lo saca, lo mueve.
0: Fuerte, ¿no?
1: Uy, no, muy tenso. Y en los pueblos que, claro, por ejemplo, las casas viejas que tenían el baño súper lejos, usted a medianoche y levantaba el baño o algo. No, mi amor, por eso existían las bacenillas. Usted no sale al baño, pero nunca. Usted queda en la casa, saque la bacenilla bajo la cama y vuelve.
0: ¿Tú todavía orinas en bacenilla?
1: Amor, si toca, toca, como dice la
0: loca. No. ¿Todavía orinas en bacenilla o ya no?
1: Mi amor, por eso te estoy diciendo que si me toca el orino en bacenilla.
0: Pero
1: en
0: tienes.
1: Este momento yo tengo, gracias a Dios, un bañito en mi casa. No tengo bacenilla, pero si llega a algún lugar donde me toque, lo hago.
0: Ok, dale.
4: Ay, miren el chocorramito que destapé.
0: Tropicana, 9:43. Avanzamos, seguimos con las confesiones. Toda Colombia.
1: ¿Tan rápido este programa?
0: Toda Colombia se conecta en A Que No Me Duermo de Tropicana.
1: Mensajes, Cari, en el TikTok, muchachos.
0: ¿Qué dicen?
1: No, reportes, se manden mensajes ahí. Saludo para Daniel, para Fernando, para Chuchito, a
0: Chuchito
1: Chela también. Sí, ay, Chuchito, qué rico. Mentira, no. Mande notica de voz, los queremos escuchar en el WhatsApp y deje el mensajito en el TikTok. Entre, ingrese, mire.
5: ¡Caballito, caballito!
1: ¡Mi amor!
0: Mi hermano, gracias. Bueno, ahí están los oyentes. 310-206-3302. En cualquier parte de Colombia o del mundo solamente tenemos un Tropi WhatsApp habilitado. Si usted está enviando sus notas de voz al WhatsApp de Cali, al WhatsApp de Tropicana Pereira, no nos van a llegar. El WhatsApp que tenemos habilitado en A Que No Me Duermo todas las noches es este, diferente al de la emisora de su ciudad. Ok, el 310.
1: Solo este.
0: 206-3302. 310-206-3302. Tropicana, A Que No Me Duermo. Más oyentes, más historias, más confesiones, Karina. Uribe.
6: Buenas noches, caballito. Buenas noches, bella y encantadora Karina. Bueno, voy a resumirles la historia. Yo trabajaba con una empresa a la cual le instalábamos las tecnologías a unas EPS. Cierto día me tocó a mí ir a hacer a instalar una tecnología en el hospital de Arjona. Bueno, resulta que a nosotros nos mandan los planos y bueno, cuando estoy instalando la cuestión del CCTV me doy cuenta que hay un área que está en construcción ¿Y qué pasa? Yo dije, bueno, en este sector deben ir dos o tres cámaras más. Y llamé a mi jefe y le comenté la cosa. Entonces él me dice, bueno, hazte un video a ver si la empresa nos aprueba otras tres cámaras para ese sector. Efectivamente, cuando yo le digo al vigilante que necesito acceder a esa zona, el vigilante me dice, ojo, que ahí asustan. Bueno, pero como yo siempre he dicho que hay que tenerle miedo es a los vivos, no a los muertos, el vigilante me dice, hey, ahí salen unos niños. Efectivamente, Caballito y Karina, cuando yo estoy haciendo el video, tratando de mostrarle a mi jefe dónde quería yo colocar las otras cámaras, bueno, yo en el momento no vi nada. En la noche que me voy al hotel, que voy a revisar el video, de hecho se lo publiqué en Facebook, cuando voy a ver el video para editarlo y mandarlo, efectivamente, Caballito y Karina, en la ventana estaban las dos caras de dos niños. Y no jodas, esa vaina me puso a mí los pelos de punta. Lo resumí ahí, pero la vaina es un poquito más madura.
0: Pues Karina, bueno, pues Karina, otra vez.
1: Ay, ya. No.
0: Ay, yo dije, hijo de madre, ¿qué está pasando? Ay, otra vez.
1: Caba, no, que los que trabajan con monitoreo de cámaras, los que trabajan en esos sitios, centros comerciales, hospitales, colegios, que cuenten también si han visto algo por medio de las cámaras. Esa es la manera más fácil donde muchas personas han contado o han vivido alguna actividad.
0: Y dicen, Karina, dicen que el lugar donde más hay entidades, donde más asustan, además de los cementerios, es en los hospitales, en las clínicas, porque a diario las personas mueren y sus almas quedan penando.
1: Igual que los colegios. O sabe que, por ejemplo, colegios, que notarías. Lugares donde son muy concurridos, donde entra muchísima gente en
0: el
1: día.
0: Pero ¿quién se muere en una notaría?
1: No se muere en una notaría, pero son lugares donde ha pasado mucha gente.
0: Karina,
1: ¿qué?
0: Cambia de jíbaro.
1: Mi amor, ese jíbaro mío es muy bueno, entonces no lo puedo dejar.
0: No, está como raro.
1: Sí, que me lo digas.
0: 9:47 minutos en Tropicana. ¿Y saben qué? Le damos gracias.
1: Déjenme
0: una vez más.
1: El mío así.
0: Karina, le vamos a dar gracias a esta hora una vez más a toda Colombia, porque nos ha respaldado en A Que No Me Duermo y por supuesto también nos respaldaron con una maratón espectacular, una maratón que quedó para la historia. La semana anterior, aquí estuvimos con Luchito.
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0: El Cupido de Tropicana en este momento hace su arribo, llega a la emisora más bacana en toda Colombia, Tropicana, en esto que se llama A Que No Me Duermo. Vamos a tener para ustedes, atención, en esta noche, el Cupido. De pronto, si usted se quiere casar con una persona y le quiere decir, ¿sabes qué, mi amor? Me quiero casar contigo en vivo para toda Colombia, lo puedo hacer. Nosotros acá le hacemos el 2 y, por supuesto, le ponemos una canción, la que usted quiera. Esa canción que le quiera dedicar a tu persona favorita, también vas a tener la oportunidad de sonarla aquí en Tropicana. Y por supuesto, vamos a tener los clasificados. ¿Cómo así? Me dice, caballito, eso sí, me tienen que mandar una mini hoja de vida. Por ejemplo, caballito, mira, mi nombre es fulanito de tal, Edgar Alexander Castillo. Yo soy de la ciudad de Barranquilla. Tengo 25 años, tengo 35, tengo 40, tengo 80. Caballito, yo quiero conocer una persona de 28 a 40 años, que tenga hijos o que no tenga hijos, que nunca se haya casado, una persona que sea de tez morena, una persona que sea de tez blanca, con cabello rubio, cabello castaño, ojos claros, o de pronto quiere conocer a alguien y ya, quiero conocer a alguien. Mi número es este, el 310-206-3302, que me llame ya de una, para ver si me la traigo para los Estados Unidos. Y eso va de una. Ya, el Cupido de Tropicana. Al 310-206-3302. Y también si de pronto usted, no sé, está de malas pulgas, de pelea con su esposa, con su novia, de pronto hasta con su amante, con su arrocito en bajo, con su iglesia de barrio y no con la catedral. Y de pronto usted quiere reconciliarse con ella, también le hacemos el favor, le hacemos la segunda aquí en el Que No Me Duermo de Tropicana, el Cupido. Así que llegó el momento de decirme, caballito, este es el número de ella, este es el número mío. Ya de una, el 310-206-3302. El Cupido, Cupido, Cupido de Tropicana, la emisora más bacana, bacanísima en toda Colombia.
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0: A ver, ¿será que hoy sí vamos a tener Cupido de Tropicana? Y en la próxima hora, vamos a continuar con las confesiones. Por eso, tienen que enviar la palabra confesión para saber que no es un clasificado, sino una confesión. ¿Qué dicen los oyentes? Ya pueden comenzar a enviarse su mensaje de texto o su nota de voz y el número de contacto, el número de teléfono de la persona a la que quieren llamar, o también dejar su número para el clasificado aquí en el Cupido de Tropicana. Vamos a darle unos 15 minuticos a ver si llegan los cupidos. Y pues si no, continuamos entonces con las confesiones. Hola, Tropicana, buenas.
2: Sí, vamos a tener Cupido de Tropicana.
3: Hola, caballito, buenas noches. Dios me bendiga de la ciudad de Ibagué, Hugo Acosta.
2: Con las confesiones, por eso.
3: El Cupido.
2: Tienen que.
3: Con mi esposa, que está bombradito. Desde Sandra Gómez. Desde la ciudad de Ibagué. El teléfono de ella es
2: 870-7024. Mensaje de texto, su nota.
3: La amo con todo mi corazón.
2: El número de contacto, el número de teléfono de la persona a la que quieren llamar, o también dejar su número para el clasificado.
0: Pero Hugo, si tú quieres pues llamarla, me tienes que dar el número de ella y la llamamos de una. Eso es de una. Lo importante aquí es que ustedes o salgan enamorados o salgan mochos. No, mentira. Ah, bueno, ya me mandaron el número, ya la vamos a llamar entonces. A ver qué me dice acá. Hola, caballito. Aquí me dice este chico, hola, buenas, quiero conocer amigas. Tengo 34 años, vivo en Pereira y no importa la edad, yo solamente quiero conocer amigas. La interesada o las interesadas pueden escribirme o llamarme a este número. 300-453-9912. Se lo voy a repetir. 300-453-9912. Pueden pues escribirle y decirle, mira, tu número salió allí en los clasificados de Tropicana y bueno, yo también quiero hacer amigos y hacer amigas también. A ver, hagamos este Cupido. Vamos a llamar entonces a la chica Karina, casi que no.
4: Pero ¿cómo así? Yo estaba hablando aquí hace rato y usted no me ponchó el botoncito. ¡Póncheme! ¡Hágame el favor!
0: ¡Mentira!
4: ¡No me mutee! ¡Que alguien desmutee a Karina!
0: ¡Y tú! ¡Mentira! Bueno, Karina, vamos a llamar a un oyente.
4: Ya le estoy diciendo que sí, de una. O sea, todo lo que yo estaba diciendo se fue a la borda.
0: ¿Y para qué habla?
4: No, no.
0: ¿Y por qué no me escribes?
4: ¿Y para qué tengo que escribir? Usted ya sabe que tiene una compañerita que tiene que hablar también.
0: Por como no se siente. ¿Aló?
5: ¿Aló?
0: Hola, mi querida amiga, ¿cómo estás? Mucho gusto, Edgar Castillo, caballito de Tropicana, que no me duermo, ¿cómo estás?
5: Bien.
0: Ah, bueno, uy, pero qué emoción. Mi querida amiguita, bueno, mira, te vamos a poner en contexto porque de pronto te tomamos de sorpresa. En este momento hay una persona que te quiere saludar, hay una persona que nos dio tu número, por supuesto. Estamos en vivo para toda Colombia, 17 emisoras conectadas en este momento, y tú eres el centro de atracción porque él quiere saludarte. ¿Quieres recibir su llamada? ¿Quieres recibir su saludo?
5: No,
0: por eso, es que es una sorpresa. Entonces él quiere hablar contigo. ¿Aceptas su llamada? Es una persona que te quiere mucho.
5: No, ¿cómo hago para
0: saber
5: si es verdad que
0: es? Ah, bueno, no te preocupes, regálame un segundo. Es más, si de pronto tienes ahí tu celular a la mano, puedes colocar en TikTok, arroba Tropicana Colombia. Ahí estamos en vivo. ¿En qué ciudad estás tú? En Ibagué, Tolima. También puedes prender tu radio, colocar Tropicana, y ahí también vamos a salir nosotros. Entonces, es más, lo puedes hacer. Si quieres, te espero para que sepas que es cierto que estamos en vivo para toda Tropicana y que estamos haciendo una sección que se llama El Cupido.
4: Que no es un robo, que no es una estafa.
0: Es verdad, y no es un robo, no es una estafa. Nosotros, es más, nosotros aquí nos robamos el corazón de los oyentes, de nuestra gente.
4: Nos enamoramos.
0: Es correcto. Nosotros enamoramos a la gente. Entonces, ¿te parece?
5: Bueno.
0: Ok, listo. Ya ella va tomando más confianza. En este momento voy a llamar a la persona, voy a agregarla a la llamada. Entonces te pido por favor que si no escuchas mi voz, no vayas a colgar porque estoy llamándola, ¿ok? Entonces,
4: si
0: regálame
4: no
0: un segundito.
4: La voz es si un no, peligroso momento. y si escuchas la voz, ¡qué miedo! A ver, me encanta, desde Ibagué. Hoy hay
0: Ibagué.
4: Personas desde Ibagué.
0: Claro, tú estabas reclamando de Ibagué. Sí,
5: obvio.
0: Mi querido amigo.
6: ¿Cómo está?
0: Excelente, bueno, primero vamos a bajarle el volumen a tu radio.
4: Bájale.
0: Y segundo, ya tenemos en la línea a esa persona que dijiste que llamáramos porque tenías cosas bonitas que decirle. Así que mi hermano, aquí la tienes en vivo para toda Colombia.
6: Bueno, buenas noches. Para mi bebé hermosa, quiero decirle que la amo con todo mi corazón, que eres mi vida, que eres mi corazón y la amo mucho, mucho, mucho, mucho. Y espero que se encuentre muy bien de salud y la amo y la amo.
0: ¿Y cómo se llama tu bebé hermosa?
6: Betty Alessandra Gómez Guevara.
0: Eso, Betty, ahora sí crees que es Tropicana. Bueno, ¿cómo se llama él, Betty? ¿Qué le quieres decir?
5: Pero también la amo mucho, muchas gracias.
0: No, no, Betty, pero más expresiva, Betty, algo bien
4: más,
0: lindo,
4: más
0: Betty.
4: Bonita.
0: Sí, que el corazón se te ablande, Betty.
4: Lo que hace tiempo no decía, dígalo.
5: Usted sabe que yo voy de pocas palabras.
0: No, pero nosotros no sabemos. Así que, Betty, por favor, queremos que el amor hoy se desborde en Tropicana.
5: Muchas gracias por la llamada, por el mensaje. Yo sé que me ama mucho y yo también lo amo mucho.
0: Eso, mi hermano, ¿y quiere decirle algo más? ¿Dedicar alguna canción?
6: Sí, quieres mi vida, mi corazón, te amo con toda mi vida, mi niña bonita.
4: ¡Ay, qué bonita!
0: ¡Que vive el amor!
4: ¡Que viva,
6: caballito!
0: Mi hermano, oiga, a las mujeres buenas y a las mujeres bonitas hay que tenerlas preñadas y recién paridas, desea Dios me dé día,
4: oye. Cuidadito.
0: Eso, mi hermano. Oye, Vicky, bueno, un placer. Perdón, Betty es la cosa.
4: Ay,
0: Betty, un placer.
4: Perdona el susto. Ay, perdona
0: un abrazo
4: el susto.
0: Bien grande. Gracias. Y pues nada, que sigas disfrutando esta hermosa relación que tienen. Y pues nada, a que no me duermo de Tropicana. Ya sabes que es cierto, ¿verdad? Ya sabes que es cierto. Ahora sí ya te volvió, sí, el alma al cuerpo.
5: Sí, señor, muchas gracias.
0: Listo, Betty. Ay, no, chao, chao. Eso, mi hermano. Mira, su niña bonita, Karina.
4: Pero si era esa o el vallenato.
0: No, esta. Mi niña bonita.

0: Esta también.
1: Esa.
0: No, esa te gusta a ti, pero el señor pidió fue esta.
1: Él no pidió ninguna. Isabela,
0: ajá, pidió pues. Niña
1: bonita. Isabela Corrales. Uf, es que este es un tema.
0: Por eso esa te gusta a ti, la otra le gusta al señor. Oye, Karina, es una vaina jodida.
1: La puedes dejar.

0: queridos, nada.
1: Bueno, Bolecacho. Bolecacho, vela, ve. Más oyentes, más Cupido en Tropicana, la más bacana.
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1: Bueno, Cari, pero no solamente Cupido, el que también de pronto quiera llamar a su esposa, bien bacano, pero si de pronto usted quiere conocer amigos, amigas, puede dejar su clasificado. ¿Cómo es la cuestión, Karina Uribe?
0: Mi amor, fácil, sencillo, rápido y en punticos. Listo. Ojo, lo que quiera hacer en el WhatsApp de Tropicana Colombia. ¿Qué, cuál es, caballo?
1: 310-206-3302. Te lo repito. 310-206-3302. Muy bien.
0: Me encanta llamar. Listo. Primero, manda notica de voz ahí. Segundo, hoy tienen forma de participar en varias cosas. Con su historia paranormal o en el espacio que tenemos desde las 10 hasta las 11 con Cupido. Quedar bien con su mujer, quiere hoy, no sé, buscar amigas, amigos, quiere recuperar una relación. Acá le ayudamos en Tropicana. Listo. ¿Qué más psicólogo busca usted, caballito y Karina?

0: Sí, coloca.
1: Ey, haga el favor, ¿cómo así que si coloca?
0: O oh, haga, no. Mira, tú sabes que tú no eres normal. Tú tienes tu 16, ah. O sea, tú tienes tu detalle.
1: Mi tropicana. Amor, con ese detallito, mi amor, les ayudo.
0: Sí, rico, rico.
2: Ay, sí, así.
0: Bueno, ya.
1: Rico, ay, rico, sí, así.
0: Tropicana, buenas noches.
3: No, esa señora está más ocupada por allá con el otro.
0: Ey, ey, no.
3: No, cogieron mal, caballo, mal parada la cogieron.
0: No, no, no,
3: el
0: no.
3: El señor regalándole esa llamadota y mire.
0: Ey, no, no,
3: no. No, no, no.
0: No, no, barro, barro, no, no, no. Ella estaba pendiente.
1: Ella no estaba con nadie, estaba asustada, porque es que yo también, por ejemplo, me asustó donde me llamen así. Ah, es que le quieren dar un mensaje. ¿Cuál mensaje ganas? A mí no me vengan a robar con esos chistecitos. Idea.
0: Bueno, ¿qué dice este oyente? ¿Será una confesión o será? No, yo creo que es una confesión, no lo voy a poner. Es una confesión porque es un audio bastante. No,
1: vamos
0: es
1: a
0: largo,
1: Cupido,
0: largo.
1: Cupido.
0: Entonces, ¿quién más? ¿Será que hay otra persona? ¿Será, Cari, que hay otra persona en Colombia que quiera llamar a su novia, que quiera llamar a su esposa, que quiera dedicar alguna canción? ¿Será que...? No, no, yo no creo. El amor en Colombia murió, Karina, hace rato.
1: El único que ha muerto es el suyo, entonces.
0: Ah, bueno. ¿Qué dicen los oyentes de Tropicana? Envíen su nota de voz al 310-206-3302 o escríbanos el cupido. ¿A quién quiere llamar? ¿A quién quiere decirle que la ama o que lo ama o que usted quiere que ella o él se case con usted? De pronto, si también está charlando con alguien y ya, en vivo, aquí en Tropicana quiere decirle, ¿sabes qué? Quiero que seas mi novia o quiero que seas mi esposa. Llegó el momento.
1: No, eso es humillación.
0: ¿Por qué?
1: Porque no nos van a humillar a nosotros con esas cosas tan lindas.
0: Karina, pero... Igual a nosotros no nos ha ido tan bien en el amor, pero nosotros tenemos que apoyar a esas personas que se aman de verdad, ¿verdad? Entonces, esa es la labor y esa es la misión, el objetivo del Cupido Tropicana, Karina. Así que no llores.
1: Me encanta. Y eso funciona de todas maneras. Sean felices ustedes. Yo no soy feliz así, Jack. Pero no importa. ¿Qué más se va a hacer, muchachos? Mentiras, no hay que hacerle. Hay que agradecer por todo. Y dicen por ahí que a veces... Uno, sin tenerlo, no lo busca porque no es necesario, pero cuando ya lo tiene, mi amor, eso se vuelve algo muy bonito, muy agradable y muy necesario.
0: Mira, aquí me dicen...
1: Quisiera yo tener la flecha para...
0: Soldado caído. Karina, yo te voy a pasar este resumen a ti.
1: A ver.
0: Y tú me dices si hacemos el soldado caído o no.
1: Vale.
0: Porque también tenemos rato que no hacemos... soldado caído. Entonces, tengo una gran cantidad de notas de voz, tengo muchísimas notas de voz, pero le estoy dando chance a las personas que quieren hacer su cupido aquí en Tropicana. Entonces, ya lo saben. 5 minuticos más, si no, vamos entonces o con el cupido o también podemos irnos con más notas de voz porque tengo muchísimas. Tengo esto represado, Karina.
1: Voy a ver el mensajito que me mandó.
0: Listo, dale. Míralo, a ver si lo hacemos o no. Este cupido de Tropicana. Tenemos rato que nos hemos cupido. Perdón, ¿cómo se llama eso, Karina?
1: Sí, cupido. Soldado
0: caído. Caído es la vaina. Eso, soldado caído.
4: Soldado caído.
0: Mientras, saludamos a la gente en el TikTok.
1: Resumen. Leo, te resumen al aire.
0: Si quieres o si quieres, o si lo haces para ti y si
1: bueno,
0: lo ves
1: ya les digo, pues,
0: viable, va para adelante. Hola, un saludito para Domingo, un saludito también para Edwin. Gracias por la sintonía, Edwin. Saludos para Humberto Guenaga también en el TikTok, arroba Tropicana Colombia. Alejandro dice, hola muchachos. ¿Quién más se conecta? ¿Quién más comparte Tropicana? Ya pueden vernos, pueden disfrutar de la transmisión, pueden opinar también. Pueden ver a la mamacita de Karina Uribe. Las mujeres me pueden ver a mí que ando soltero. Ando enveranado, Dios mío bendito. Yuri Caterine dice, hola, saludos. Saludos desde Montenegro, Quindío. Gracias, un abrazo bien grande para todos ustedes. Javier Ciro Anaya, caballito, Karina, los mejores. Un abrazo, bueno, el mejor es papito,
1: bueno,
0: Dios.
1: Me gusta, esta es una ayuda, esto es como un cupido. Esto es como un cupido, no es soldado caído, es como un cupido. Es una ayuda que quiere un muchacho, dice que estuvieron durante 6 años.
0: Llama ya de una, hombre, de una. Dale, va para esa. Ya, de una, lánzate de pecho, Karina, va. Sí.
1: Pero tienes que marcarle tú de allá, ok.
0: No, tú, si quieres hacerlo tú,
1: pero
0: va para adelante.
1: Pero tengo sí. como marcar. Pero
0: ay,
1: no,
0: Dios mío,
1: no
0: bendito, Karina. No, yo todo.
1: Pero es que, o sea, aquí lo único Karina, que tenemos Karina, que hacer es llamar a una muchacha a decirle que vuelva con este muchacho. Que
0: No, que le diga a él. Que le diga a él, no.
1: Entonces, ¿qué le diga a él?
0: Sí, dale. Ya lo voy a llamar.
1: ¿Te le decimos nosotros o le decimos qué?
0: No, que él mismo le diga. Ahí la contactamos y que él mismo le diga. ¿Cuál es el miedo, Karina? Te noto miedosa.
1: No, no tengo miedo, sino que él dice así que quiere que le digamos que si le gustaría volver a estar con él. Que él quiere volver a tener la relación y estaría dispuesto a todo por ella. Y hacer lo que...
0: ¡Que alguien le ponga un plan de datos a Karina! ¡Que anda prepobre!
1: No es por eso, porque no me va a conectar por aquí, porque no me va a llamar.
0: ¡Karina anda prepobre!
1: Ah, no, si alguien me quiere pagar el plancito, mi amor, también estoy dispuesto.
0: Ya,
1: a
0: ahí está.
1: Cuente a ver. Me acaba de llamar gripa, qué pereza.
0: ¿En serio? ¿A qué sapo besaste, mi amor?
1: Mi amor, no sé a qué sapo besaste.
0: No, hombre, Karina, sea seria. Está besando sí, un poquitón de panes ahí que tienen boquera.
1: No, qué rabia.
2: Sistema.
0: Nada. Nada, Karina. No salió este cupido. ¿Será que le damos otra chance? ¿O
1: sí,
0: no?
1: Sí, démosle chance.
0: Ok.
1: Otra vez.
0: Otra vez. Bueno, la última. La última oportunidad.
1: Otra vez. Ay, pues. Si no contesta nadie, es muy duro.
2: Sistema correo de voz.
0: Ya la desvió. Nada que hacer. Ay, que tú también estás llamando, Karina.
1: Pues estaba intentando por acá, pero.
0: Nada. Mija, contesta esa vaina que no se los paga diarios.
1: No contesta nadie.
0: No contesta nadie. Entonces, si hay algún soldado caído o si hay de pronto algún cupido, nos envían en mensaje de texto la información y nosotros de una la vamos a hacer. A esta hora, señoras y señores.
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0: Bueno, Cari, de una, tenemos muchos oyentes y aquí están. Hola, Tropicana, buenas, ¿cuál es tu confesión?
8: A que no me duermo, Tropicana, Bogotá, buenas noches. Les habla Juan David desde Palermo y la capital marmolera y arrocera de América. Me va a comentar una historia muy, que me pasó aquí en Palermo, mira.
1: A ver.
8: Una noche me quedé en un familiar, donde un tío. Y esa noche, pues, tú sabes que uno a las 2 o 3 de la mañana de ganas de ir a orinar. Y esa hora me levanté a orinar. Y me levanté en el palmaño. Y me vas a venir en la tapia. Y me dijo, María, esto que hasta ahora a las 2 o 3 de la mañana. Y ese señor que, no sé, por ocasión, mire que salen unas plumas negras largas y me da una cara pues, como un animal todo raro y yo digo, y santísimo, cuando me puse a rezar y le decía que se desapareciera. Entonces le eché sal y ese mal hizo, bueno, me salía humo. Me puse a pedirle a Dios, a la mitad María, que pues, mi compañera y ese mal, como pudo, se fue volando, saliendo, yo creo que para mí era la bruja. Pero gracias a Dios, yo estoy bautizado. Ese fue el caso que me pasó aquí en Palermo, en la capital de la Morera y Rosera de América. De todas maneras, mi Karen hermosa y mi caballito, bendiciones para usted, cuídense mucho. Y aquí me llamo de Tropicana, desde Palermo, Huila, capital de América. Un abrazo muy fuerte, se les quiere a mí.
0: Eso, Karen. gracias, un abrazo, ¿ah?
1: Hey, caballito.
0: ¿Qué, mi amor?
1: O sea, ¿era una sombra, un pájaro, un murciélago, una bruja?
0: Yo creo que era una bruja.
1: O sea, es que también se pueden volver...

0: suceder, todo puede pasar. Entonces yo creo que es un arroz con pango.
1: Uno que en las mismas.
0: ¿Sí? Ok, Karina. Entonces, ¿esta cómo se llama?
1: La sombra en la tapia.
0: La sombra. ¿Qué tapia? ¿Cuál tapia?
1: Él dijo que en la tapia había una sombra.
0: En la tapia había una sombra.
1: La tapia es el muro, pues, de las casas viejas.
0: Ok, dale. Más oyentes. Bueno, aquí me envían una historia, pero la enviaron fue con en texto. Entonces, así no participa.
1: No funciona.
2: Muy buenas noches, caballito. Caballito, me presento. Me envío mi hoja de vida.
1: ¡Ay!
2: Mi nombre es Luis Rodríguez. Tengo 43 años. Soy nativo o vivo, residente en Sogamoso, Boyacá. En este momento soy padre soltero. Tengo 3 niños a cargo. Trabajo como supervisor de seguridad privada y supervisor de parte eléctrica. Me gustaría distinguir o conocer una mujer que me ayude a emprender a mi estabilidad emocional. Pues estabilidad económica, muchas veces uno dice que la mujer le da ayuda, pero pues sí, es verdad. Ojalá pues sea una mujer que también me pueda ayudar con mi estabilidad económica. Pues usted sabe que ya no tendría que pagarle a una persona para que me cuide a mis niños. Y pues aquí hay una persona que es muy respetuosa, muy amable, muy honesta, trabajador, incansable, que gracias a Dios tengo con qué poder trabajar y poder sustentar a mis hijos. Y en el momento, gracias a Dios, puedo decir que tengo a mis hijos a mi lado y los tengo muy bien. Okay. Esa es mi presentación, pues la persona que desee, mi número es 311-242-0272. La persona o la mujer que desee, pues, hablar, dialogar, de pronto escuchar o escucharla también a ella, con gusto estoy.
0: A vaina, qué bacano.
1: Me encanta, un hombre parado en la raya, padre soltero, pero parado en la raya.
0: Ok, bueno, más oyentes, 310-06-3302, confesiones en Tropicana.
1: ¿Qué dice? Buenas.
3: Ya vengo a contar esto, pero ha sido difícil, estaba pensando contarlo porque me dio duro, me ha dado duro. Una vez yo hago un drive, una vez yo cogí una carrera en la universidad. A mí se me hizo raro por la hora, eran las 11:45, casi las 12. Pero bueno, estaba bien pago y la carrera era cerca, relativamente cerca. Y cuando yo llego, eso solo, oscuro, una universidad oscura, sola. Y no había nadie. Y cuando de repente veo que ya está en la puerta, la señora. La puerta de atrás. Yo le abro la puerta, le quito el seguro y se monta. Yo decentemente, como todo, yo digo, buenas. Ella no me contesta nada. Yo le doy. A caballito, yo sentía como una gana de vomitar, como, ustedes disculpen la palabra, una gana de vomitar, como un mareo. Yo iba manejando y me sentía mal. Uy, fue puta madre. Uy, Karina y Caíto, disculpe, pero ahí cayó el cuento y me da de todo. Y cuando doy el camino y yo veo a tu visor, yo también veo así, la muchacha no me quitaba la mirada. Era una muchacha y no me quitaba la mirada, iba como solo así, pepitado. Y Sí, bueno, es que la carrera fue corta. Yo no sé.

0: rápido. Llegué. Cuando yo llego, allá se va. Caballito se va. Se bajó. Y me dice, espera, así, espera, pero una voz como llorona, como ronca, espera. Y ella entró a la casa y espera, caballito, 5 minutos, y yo ahí, una hora, yo he hecho el cuento, pero uno también ha atrevido. Y 10 minutos. Ya cuando llevamos como los 10 minutos, yo digo, no, voy a tocar, yo toqué. Cuando yo toco la puerta, un timbre ahí, la puerta y un timbre ahí, me sale un señor. Y yo le digo, no, yo traje una muchacha ahora, y me dijo que le esperara. Y ya pasó el tiempo, ya para que me ella no me iba a pagar. ¿Cuál muchacha? Aquí apenas vivo con mi esposa y mi hijo. Una muchacha, mira, aquí está el historial, la carrera, se llama Luisa. No, aquí, no, Luisa, no, Luisa era mi hija. Ya mi hija tiene 2 años muerta. Así, no, si yo la traje, un bocadito. Uf, qué
1: Uy,
0: cosa tan fea, hombre.
1: fuerte, fuerte, fuerte, fuerte, fuerte.
0: Uf, no, marica,
1: Uf.
0: no. Y el señor, no, tengo mi hija que murió 2 años, no me mame gallo. No, señor, mire, aquí le voy a mostrar. Yo la traje. Aquí está el historial, yo la recogí en la universidad. Y la traje, mire, aquí está. Después salió el hijo. El hijo llegó, papá, ¿qué pasa? No, mira que trajo a tu hermana. No, pero ¿cómo así? Tal. Si mi hermana murió hace 2 años, va para 3 años. No, pero yo la traje, y yo era, mira, muchacha así, así. No, ella está muerta ya. Mira, aquí está mira, esta es la foto, sí, ella. No, ella está muerta. No, caballito. Uf. Marica, qué vaina está impresionante, man. No, no, no, no. Yo estuve después de buscar ayuda con alguien. Esa persona me dice que yo tengo ojos para eso. Eso no, todo el mundo no ve eso, pero yo tengo ojos para eso. Pero eso no se lo recomiendo a nadie. Uy, qué cosa tan fea.
1: Uy, estos episodios son fuertes, ¿no? Cuando yo creo, Karina, si le subes al micrófono, sería genial. Maestra, dale. Yo creo que ya te estoy escuchando. Ya, ahora sí. Te escucho por allá lejos. Ahora sí, ahora sí, ahora sí, ahora sí. Ahora
2: Hola.
1: sí. Ahora
2: Ey,
1: sí.
2: no, no, no, no, no
1: Karina,
2: empieces a jugar con esas cositas, caballito, que
1: no,
2: yo no
1: no,
2: quiero.
1: yo no estoy haciendo absolutamente nada. Yo
2: No,
1: te
2: no,
1: estaba
2: no.
1: escuchando. Es más, yo estaba aquí revisando una información en el teléfono que me estaban escribiendo uno de los personajes que estábamos llamando y me estaba preguntando algo, pero bueno, ya. Yo no he hecho más
2: Cabal, le
1: nada.
2: estaba diciendo. No, pero ya me va a asustar. Le estaba diciendo yo que sí, sí puede ser real que eso sea. O sea, no sé.
1: Y él te lo
2: O que
1: estaba diciendo, es
2: pase.
1: real. O sea,
2: Pero, o
1: es
2: sea,
1: real.
2: no sé. O sea, ¿cómo logra la persona volverse como un ser?
1: Karina, lo que pasa es que en esta vaina de. Yo muy poco conozco esto. Es más, desconozco del tema. Soy ignorante 3000% del tema. Pero todo pasa. Este tipo de entidades se presentan.
2: Pero, o
1: No
2: sea,
1: sé, en personas.
2: hablar, o sea, hablar, tocar, usted las ve caminar, o sea, tú.
1: Sí, no sé, o sea, no sé, no sé. Eso también ya sería. pues con alguien que tenga el dominio del tema y que nos explique el por qué este tipo de entidades, este tipo de fantasmas, este tipo de gente que pereció, falleció en accidentes de tránsito, que fallecieron en circunstancias a veces siguen, desconocidas, porque o sea, siguen penando. No, y también si,
2: y que
1: si
2: ya es la, real. La recogió de tal lado a tal
1: no,
2: lado.
1: Y que si se puede, que ellos se aparezcan o se representen en otro cuerpo o en el mismo cuerpo y puedan tocar, interactuar.
2: Físicamente, que sí, sean físicamente.
1: Es correcto. Entonces, fuerte, fuerte. Bueno, ¿esta cómo se llama, Karina? 7:42.
2: Oscuridad con conductor.
1: Ok.
2: La hija Luisa.
1: Vayan tomando atenta nota, porque a eso de las 11:20 vamos a elegir al ganador hoy de las historias de terror, Karina. Hoy historias que te ponen los pelos de punta.
2: Van muchas historias.
1: Historias que de pronto no tienen mucho sentido. O
2: van
1: de pronto,
2: 18 historias.
1: Sí, o de pronto no tienen esa explicación que uno quisiera, pero al fin y al cabo le sucede a los oyentes de Tropicana y hoy las comparten con nosotros. Si usted también quiere contarnos su historia en vivo, lo puede hacer.
2: Sí, si nos quiere contar en vivo también, que lo haga.
1: Al 601-348-7601. 601-348-7601. En cualquier parte de Colombia y del mundo, esta es la conexión, la única conexión es esta. 601-348-7601.
2: Bueno, y Karen, también que se ahí guarda, por ejemplo, yo siento que una de las personas que más tienen este tipo de vainas son los guardas de seguridad, o sea, no, o sea, mi admiración para todos ustedes, de verdad, muchachos, donde estén, lo que cuiden, donde presten su servicio, mi admiración, muy tesos, uf.
1: Dicen que en Medellín, en la sede de Caracol Medellín, salió un fantasma de un niño y la mamá. Tropicana.
0: Bueno, mi hermano, y para anestarte aquí, lo último, después de que sucedió lo que sucedió, yo no seguí laborando de noche.
1: Pero espérate, porque esta vaina tiene dos partes. Voy a...
2: ¿Tiene otro?
1: Sí, solamente voy a escuchar la primera parte, porque es demasiado largo.
0: Hermano, buenas noches, Diego Caballo, bendiciones, para su compañera también. Habla Carlos desde acá de Cartagena, soy barranquillero, vivo acá en Cartagena. Te comento que yo estaba laborando después en pandemia, estaba laborando pintando una oficina de noche. Y cuando yo estoy pintando la oficina, que mi hermano me apagaron el foco, cuadro, y tiraron la puerta de la oficina duro, las llaves ahí en el oscuro, y yo me arrodillé, me orillé de susto, brother, y empecé a orar el Salmo 91, y los pelos que ya vienen rizados, cuadros, y ya con la luz, salí corriendo y encendí la luz. La brother, cuando encendí la luz y abrí la puerta, que me asomé en el pasillo, que me voy para el balcón, porque ahí estaba solo, esa oficina es grande, en esa época era Electricaribe. Su oficina es grande, salí corriendo para el balcón, y cuando llego al balcón, mi llave me da terror. Apagaron todo el foco, mi hermano, como si hubiese sido la luz. Mi llave, yo dejé esa vaina tirada y bajé. Bajé, salí de la oficina y bajé hasta la garita, y pálido, no podía ni hablar. Y el vigilante que estaba de turno, que hay varios en el edificio, me preguntaba qué era pasado, yo no podía hablar. Mi llave, eso fue cierto. Y te digo, mi llave, que en verdad ese ha sido el susto más grande de 49 años que tengo de vida, que me ha pasado. Eso me sucedió a mí, la pura realidad, y sinceramente, brother, no se lo recomiendo a nadie. Bueno, feliz noche, que mi Dios me los bendiga a todos. Excelente programa, los felicito. A veces un poco fuerte, pero mono, cubo guayabero, bueno. La buena para ustedes, Dios me los bendiga.
2: Qué lindo.
1: Listo, papá, gracias por la sintonía. ¿Sabes qué es Monocuco Guayabero, Sacapresa del Caldero?
2: No.
1: Que es un programa Ready to Fly.
2: Bueno, me va a hablar en español, en traducción.
1: O sea que nosotros somos la Gaber.
2: Ah, bueno, eso sí entendí. Uy, qué rico.
1: ¿Viste? Sea, eso es lo que le gusta a Karina. A Karina le gusta la maldad. Chimba. ¿Qué significa chimba?
2: Amor, depende. acá la chimba puede ser, ay, no, estoy viendo muy raro diciendo eso. Acá la chimba.
1: El miembro
2: ser.
1: Viril.
2: No, el miembro femenino.
1: La chimba es es la cuca.
2: Sí, la vainita esta, la concha pinchinta. La chimba
1: ya,
2: puede
1: a esta hora,
2: como,
1: ya a esta hora podemos hablar bueno, como sea, Karina, si ya la gente, ya pues, los peladitos están durmiendo.
2: Bueno, escuche pues, ¿cierto? Esa es la chimba. O cuando usted dice la chimba, o sea, como que oigan a esto, ¿qué le pasa? No, mijo, acá no, ah. O cuando usted dice que qué chimba, o sea, está muy bueno, muy bonito, una chimba, o sea, uff, espectacular.
1: ¿Y tú cómo estás de chimba?
2: Mor, una chimba. Ay, no me hagan hablar que yo no digo groserías.
1: Vuelvo y te repito, para nosotros es una vaina tan elemental. O sea, sí, eso no quiere decir nada.
2: Región.
1: Eso no quiere decir nada. Bueno,
2: yo digo aquí la mondá y me parece chistoso.
1: Es correcto.
2: Eso es la mondá, eso es la mondá.
1: Y cuando Junior queda campeón, yo sí digo, mondá pidieron, mondá llevaron. Los de Atlético Nacional, bueno, ya. Ey, Karina, 10:47, bueno, ¿qué entonces hacemos? ¿Qué hago? 10:47, ¿qué hago?
2: Pongo rápido y es
1: 47. Sí, ya. ¿Qué hago? ¿Pongo unita más o qué?
2: Una. Tírela pues cortica. Así como la suya.
1: Cheque la vaina, Karina. ¿Acaso tú me has visto mi vaina? Respeta, por favor.
2: Más o menos. Visto. No. Pero sí, más o menos. Un alto relieve ahí. Mini relieve.
1: Ya.
2: No puede exigir mucho.
1: Ya, Karina.
2: Pues, no, ya, para que no le da tiempo de tirar otra vez, ya.
1: Resulta, Cari, bueno, esta tiene, ¿qué? Pero, ¡oh, joda! 10 minutos. 10 minutos.
2: ¿10?
1: Y la voy a poner, pero luego de la pausa. Luego de la pausa.
2: ¿Va a ponerle 10 minutos?
1: De 10 minutos, sí. Y con esa finalizamos.
2: Pero la tiene que poner en 2K.
1: ¿Será?
2: Así.
1: Me acabo de imaginar, Karina, en este momento. ¿Cómo, Karina? ¿Cómo? Habla. Dios mío, bendito, no me echa seria, Karina. Eche la vaina. No. Ay, Dios mío, Karina, es terrible, Karina. Ay.
2: Muchachos, nos pueden seguir en TikTok, Tropicana Colombia. Vaya, reconverga con otro un ratico. Puede encontrarnos también en redes sociales, en Instagram, Tropicana Colombia. Vaya, chismos, ¿qué ha pasado? Caballito Castillo, Karina Uribe 28. Fácil, si usted tiene una historia, mándela internamente. Nosotros vamos a estar aquí para contestarles lo que ustedes quieran, porque este espacio es para ustedes, listo. A que no me duermo a toda la gente en Montería, en Manizales, en Armenia, Pereira, Medellín, en Cali, en Tunja, en Valledupar, los que nos escuchan en Cúcuta, Bogotá, en
1: Cari. En la próxima hora, todos, como no vamos a tener ya el oyente ganador a las 10:20, Dios mediante, desde las 10:20 hasta las 10:40. Sí. Y no, hasta las 50. ¿Cuánto es? Vamos a tener 30 minutos más o menos, ¿no? 20 minutos, 20 y pico.
2: Mi amor, 20 sí, minutos muy sí, poquito a mí. Deme al menos 3 horitas.
1: 20 minuticos porque también tenemos que dar una información.
2: 3 horitas, sí.
1: Ay. Bueno, ya 3 horitas, pues.
2: Pues 20 minuticos. Pues.
1: Vamos a recibir oyentes en vivo. Los
2: 50,
1: camioneros.
2: Solo las 50.
1: Ok, los camioneros. Vamos a recibir también a los tropiconductores, tropemarillitos, tropiplataforma, vehículos particulares, conductores en Colombia. A eso de las 11:20 vamos a recibirlos a todos.
2: A todo el que me maneje.
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1: La más bacana, Tropicana, aquí estamos, en Aquí No Me Duermo. 11:08 minutos, Karina. Entonces, Karin, esto es Al Grano, amor. Como los dermatólogos, escuchamos de esta nota de voz y vamos enseguida elegimos al ganador.
2: Buenas noches, Tropicana. Buenas noches, caballito y Karina.
3: Toca crispeta.
2: Desde Cúcuta. Quiero contar una historia que me pasó en la vida real. Yo tenía un almacén de cueros.
1: ¿Así está bien o muy rápido?
3: Muy rápido, mi amor, pero bueno, así rico también, a ver.
1: Pero igual, no te preocupes, 10 minuticos.
2: En San Cristóbal, vendía por mayor. Y allá, pues yo tenía muchos clientes. Y había una chica que se había quedado viuda. El esposo se había matado en un accidente. Y la había dejado con 3 hijos. Ya los hijos tenían 10, 8, 7 y 6 años. Entonces, un día, los muchachos que se reunían en el almacén, que me compraban y toda esa cuestión, me dijeron, oye Nelson, ¿a usted no le gusta nada? Yo le dije, no, nunca. Tengo ni ustedes, ¿por qué me preguntan eso? Entonces, mira, lo que pasa es que Ana tiene 1 año de habersele muerto el marido y está saliendo con un pelado que no tiene 20, 21 años, algo así, y ella tenía 30. Entonces, nosotros vemos que el muchacho es como vividor, como que es muy joven para ella, y si ella está como bien valentonada con el chino, y si ella se llega a ir con ese muchacho, pues la va a hacer sufrir, porque el chamo está muy joven, y ella va, después va a envejecer, y bueno, y la cuestión. Entonces, ellos me dicen, ¿a usted no le gusta Ana? Y yo le dije, no, hermano, a mí las flacas nunca, nunca me han gustado. Entonces, los muchachos me hicieron una apuesta. A que usted no es capaz de tumbarle el novio, la novia, a ese muchacho, o sea, Ana. Entonces me dijeron, le damos 50 cajas de cerveza y 20 kilos de carne si usted le llega a tomar la novia. Entonces a mí lo que me dio fue risa y yo dije, listo, vamos a hacerlo, pero aunque sea por quitar a ese muchacho encima a Ana. Y resulta de que yo ese mismo día me fui para el puesto de ella y le pedí el empate. Le dije, ah, ¿a usted no le gustaría ser mi novia? Bueno, mi esposa, le dije yo, porque yo sé quién es usted y usted es una buena chica y mejor dicho, yo le gustaría ser mi pareja. Entonces se quedó como pensando y me dijo, no, pero ¿cómo le ocurre? Y su pareja, y le dije, no, ella se fue con otro. Yo estoy solo y voy para un año a estar solo también y no pasa nada. Entonces yo le dije, le voy a dar 15 días para que lo pienses si quieres tener algo conmigo. Pasaron los 15 días y llegó toda cepillada, yo llegué estrenando, yo me acuerdo que estábamos esperando el día. Y entonces cuando ella llegó al almacén, llegó cepillada, estrenando, bien bonita. Entonces yo le dije, uy, me tiene buena noticia. Entonces me dijo, sí. Yo le dije, bueno, dígame. Entonces me dijo, sí. Sí, quiero ser su esposa, su novia. Primero que todo. Entonces yo le dije, venga y me da un abrazo y un beso. Me dijo, no, todavía no. Listo. Así pasó, pasando una semana, un mes, 2 meses, 3 meses. Y ya cuando llegó la temporada de diciembre, nos fuimos a vivir. Yo le dije, vámonos para Cúcuta a vivir. Me dijo, no. Si quiere, venga para la casa mía aquí en San Cristóbal. Ella vivía en Santa Elena, en el barrio Santa Elena, Vía Rubio. Entonces, yo le dije, listo. Pero yo tengo un niño, le dije, yo tengo un hijo a mi cargo, porque los otros dos me quedaron con la mamá. El mayor se quedó en la casa. Ya es mayor y ya tiene hasta esposa. Y el menor se lo llevó la pareja que era mía. Entonces, Carlos Eduardo, que era el mediano, se quedó conmigo. Y ella me dijo, listo, tráigaselo, compadre. Y nos vinimos para San Cristóbal del todo. Yo guardé máquinas, guardé todo allá. Y paré el taller por unas 2 semanas. Y me vine para San Cristóbal. Y ese día con ella ya. Como hemos dicho, a esta altura de la vida estamos viviendo, o sea, todo salió bien. Pero yo me vine para la casa de ella, donde ella vivía con el finado, con el ex, o sea, con el marido de ella, con el que se mató en el accidente. Y usted sabe que en Venezuela se llevaba el combustible, la gasolina para Cúcuta. Y yo un día bajé a Cúcuta, que nosotros teníamos un carrito, un Corsa, y yo bajé a Cúcuta a llevar la gasolina. Y resulta que subí muy tarde a San Cristóbal. Y en realidad, pues, yo hacía 2 viajes, uno en la mañana y el otro en la tarde. Y era la casualidad que en el segundo viaje bajé muy tarde. Y en esos días, nosotros nos habíamos quedado en Cúcuta. Y la muchacha, Ana, mi pareja, se había quedado en Cúcuta. Entonces, yo me vine para San Cristóbal, como más que todo, a tanquear el carro para bajar y vender las 2 pimpinas de gasolina que yo le sacaba al carro. Que valían 45 mil pesos las 2 pimpinas. Eso valía el viaje de las 2 pimpinas que yo le acá. Entonces me vine para San Cristóbal con el fin de volver a tanquear el carro y bajar, y resulta que cuando llegué en las bombas no había gasolina y me tocó quedarme obligado en la casa donde ella vivía con el finado. Da la casualidad que yo llegué, abrí la casa, el garaje, metí el carro y me acosté a dormir, pero yo no tenía sueño. Prendí el televisor y me puse a ver televisión. Cuando de repente estoy yo viendo televisión, apagué la luz, cuando me pegan una sacudida esa cama como en las comiquitas, que le levanta las camas con todo y tabla, con todo y colchón y todo. Santísimo Dios, yo no supe dónde me quedé, yo me di una impresionante, yo no sabía qué hacer, yo estaba solo en esa casa, la casa era de dos pisos, era grande, y resulta de que yo lo primero que hago es me levanto de la cama, me paro, miro debajo de la cama a ver quién estaba en la cama, y no había absolutamente nadie, hermano. Me asusté, me puse a orar, a rezar, entonces caí en cuenta que era el final, que estaba perturbando mi noche. Entonces me acuerdo yo tanto que recé un Padre Nuestro, dos Ave Marías, Dios te salve, de mi madre. Bueno, yo saqué un poco de oraciones donde no la sabía y le dije, hermano, ¿usted por qué me asusta? Debería estar contento porque yo más bien estoy ayudando a criar sus hijos. Y Ana está muy bien, le dije. Ana la tengo muy bien y sus hijos están bien. No sé usted por qué se pone, yo a usted no le quité ninguna mujer, usted se murió y yo me quedé con ella. Entonces necesito, por favor, que no me vuelva a asustar, hermano. Se lo pido. Y me puse a orar, a rezar ahí. Y apagué el televisor y me arropé y me subí a la cobija con la gasa frito, esa cobija gruesa, y me arropé todo. Y me acosté hasta que me quedé dormido, pero no me quería quedar dormido porque me daba miedo, ¿sí me entiendes? Entonces, esa era la historia que quería contar en la vida real. Resulta que eso fue hace ya 20 años y yo ya hoy por lo menos vivo ya con ella, ya nos casamos, los hijos están grandes, están en Europa. O sea, todo nos salió bonito, ¿sí entiende? Empezó todo por un juego, los muchachos, me metí con ella y las cosas se dieron. Y el final me asustó en esa casa, pero hoy en día yo voy al cementerio, le llevo flores cuando cumple años, toda esa cuestión, ¿ves? Cuando hay cumpleaños de muerte y eso. Y yo sé que él en el cielo está feliz y contento porque Ana está bien y los hijos también. Entonces quería compartirles esa historia porque es una historia real. Muchas gracias, Tropicana.
1: No, señor, yo también te jalo la pata, llegué. No. La mujer mía es mujer mía.
3: Ah, pero si ya está por allá lejos.
1: No, señor.
3: ¿Cómo que no?
1: Me tienen que guardar luto. La mujer que se case conmigo y a mí me llega para hacer alguna vaina, me tiene que guardar luto. No, tal que mujer mete con otro. No, señor, le hago la vida imposible.
3: Uno tiene derecho.
1: Ningún derecho. Eso ya queda clausurado.
3: No, clausurado, y gana este. No, mi amor, hay derecho. Cada quien. Búsquese quien la siga azotando. Como a sello de notaría.
1: ¿Qué es como a sello de notaría? Eso es lo que a ti te gusta, ¿verdad? Eso es lo que a ti te gusta. La maldad.
3: ¿A usted no le gusta?
1: La vagabundina.
3: No.
1: Sinvergüenza, no, mira, carajo.
3: No. Amor, es que se lleva un verano el berraco. Yo. Oh, amor.
1: Karina, bandida sin pistola.
3: Yo soy bandida.
1: Bueno, ya, Karina. La última confesión a esta hora de la noche.
3: Yo no sé ni dónde dormir esta noche, pero donde sea soñaré contigo.
1: Karina, hombre, la última confesión.
3: Quiero que me beses, quiero que me abraces, aunque solo sea cuando esté dormido.
1: Oye, hombre. Karina.
3: ¿Qué quiere?
1: Que la última confesión, hombre.
3: No me tire ese acordeoncito, pues, que me da como... Eso es como que aterrice ese acordeoncito.
1: ¡Aterrice! Cheque la vaina.
3: Bueno, última confesión. Esa sí me gusta. Tus ojos tienen similar a un rayito lunar.
1: Última nota de voz, porque ya Karina está chapeta.
4: Tropicana, buenas noches Karina, buenas noches caballito.
1: Mi hermano.
4: Bendiciones.
1: Amén, papá.
4: Bueno, 100% en sintonía desde mi trabajo. Le quiero hacer una confesión de algo paranormal. Yo trabajo en el mundo funerario. Uy. Un día me tocó preservar una señora. La señora estaba renuente, la señora estaba, no sé qué le pasaba, qué tenía, por qué estaba así. Se le veía en la cara una cara de dolor, de rabia, la señora mayor de la tercera edad. Entonces yo hablé con ella y le dije que me colaborara, que esto que yo la quería poner era bonita y presentable para que sus familiares la vieran. Entonces, bueno, estaba rígida y se me puso suave, blandita. Se fue relajando, ¿verdad? Me dejó hacer el procedimiento. Entonces, después, salgo yo de mi turno a las 7 de la noche y yo, cada vez que voy llegando a mi casa, yo llamo antes para que para, porque yo tengo un niño pequeño. Entonces, en ese entonces está mi mujer y está mi hija mayor en la cocina. Entonces yo vengo y paso y ellos se quedan así. Yo paso hacia el patio para enseguida quitarme la ropa y meterla en la lavadora. En una de esas, bueno, ellos se quedan y que sorprendidos. Entonces cuando yo me termino de bañar, de lavar la ropa, me voy y me siento en la sala. Y ellos vienen y me preguntan que quién era la señora que entró, que venía detrás de mí. Y yo quedo así como que, ¿qué señora? ¿Cómo era la señora? Y me dieron el perfil de la señora. Al otro día a mí me tocó llevarla al cementerio. Y cuando yo la llevaba, yo iba hablando con ella, que ya ella se tenía que despedir de este mundo, que ya ella estaba en otro plano y que tenía que aceptar la realidad, que se fue a un mejor lugar. Y bueno, pero eso me lo a mí, ¿cómo le digo? Me lo la sangre, me lo el cuerpo, porque, o sea, se me pegó atrás, pues. Confesiones.
1: Karina, me parece interesante esta historia. Él trabaja en una funeraria. Y, amigo, si es posible, me escribes por acá en el WhatsApp, si te podemos llamar luego. O sea, hagamos esta llamada por allá a las 45, por ahí, 46, para tener chance de hablar con él 5 minuticos, ¿te parece? Y hace finalizar esta jornada de confesiones tenebrosas, de horror. Cari, me están ya llegando clasificados y resulta que vamos a tener que poner una hora para que la gente ya sepa
3: para cada
1: que hay
3: cosa.
1: Sí, porque la gente me está mandando clasificados pues ya esta hora y en la hora anterior. Entonces, vamos a hacer algo. Desde la próxima semana, es más, mañana, los clasificados serán de 9 de la noche a 8, ¿no? Perdón, a 10.
3: A 10, de 9 a 10.
1: O no, pongámoslo. Si da una hora y si
3: o
1: no,
3: de 8 media, a 9.
1: Media hora. No, porque.
3: ¿Mejor de 9 a 10?
1: Sí. Porque de pronto si da, hacemos media hora de el Cupido. Y si no, pues hacemos una hora. Y si no, hacemos media hora. Pero entonces, hagámoslo de 9 a 10.
3: Se le tiene, listo.
1: 11:21. Señoras y señores, en este momento, Karina Uribe tiene la difícil tarea de elegir el ganador, mientras yo te voy a poner esto aquí en Tropicana.
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1: Bueno, señoras y señores, luego de esta jornada maratónica de confesiones, de terror, de horror, confesiones donde se conecta nuestro plano con el más allá, con gente que ya no está en este mundo, con espíritus, con fantasmas, con brujas y demás. Karina Uribe, para ti, bueno, para ti no, porque esto tiene que hacerse con los oyentes de Tropicana. Verdad, Karina.
3: Bueno, estoy mirando acá, tengo todo, me está dando. Necesito un remedio, si usted conoce el remedio.
1: Obviamente, yo sé cuál es el remedio, lastimosamente no te lo puedo dar.
3: Pipicilina.
1: Ese es el remedio que te gusta a ti.
3: Playacetamol.
1: No. A ti, mira, hay un remedio que te lo va a quitar de enseguida. Se llama la salchipelota.
3: Ay, qué rico, con salsa de piña y rosado.
1: No, hombre, sea seria, que pase, soquea. Salchipapa, que se respete, jamás y nunca va con salsa rosada. Esa vaina va con tártara y de piña. Sí, señor.
3: Oigan, no.
1: De tártara y de piña. Ah, pues.
3: No. Ah, no, vamos a pelear aquí, pues, por vainas.
1: Bueno, Karina.
3: Listo.
1: ¿Qué dicen los oyentes? En este momento hay 350 personas ahí, Karina. ¿Qué dicen los oyentes en el TikTok?
3: Bueno, estoy por acá mirando. Ay, Dios mío. ¿Cuál de esas historias les gustó más, muchachos? Tengo por acá buenas historias para resaltar en la noche. El conductor que estaba con la hija Luisa, que ya había fallecido. Tengo el de los obreros con la cocinera, que resultó ser una bruja. tengo el que cuidó al abuelo en la clínica y los niños están jugando al ascensor. Tengo... la de la funeraria, ya la dije.
1: Es correcto.
3: La, es que tengo varias, pero estoy sacando aquí como las más...
1: Ok.
3: Las más interesantes.
1: Qué dice la gente? La gente dice que la última...
3: Que la de Cúcuta, pero ¿cuál es la de Cúcuta? Es que no sabemos por el nombre de la ciudad.
1: Ah, la de Cúcuta fue la larga, la historia, la de 10 minutos.
3: Dice que Karina Bergaminazol es muy buena para la tos. No den ideas. Dice la última, preciso pasaba por un cementerio y no. Saluditos desde Buenaventura. La de Ana, ¿cuál de Ana? ¿Cuál de Ana? La de la funeraria, la de la funeraria.
1: Dice funeraria, ok. La funeraria es la última. Había
3: el de Cúcuta. De voz?
1: El de Cúcuta.
3: ¿Qué dicen los oyentes de nota de voz?
1: El de Cúcuta es el de 10 minutos. Ese es el que lo tenía yo ahí. Bueno, ¿qué dicen los oyentes? Al 310-206-3302. Karina se
3: Alejandro
1: pone
3: dice que la funeraria
1: pendiente.
3: También.
1: Karina se pone pendiente en el TikTok, @tropicanacolombia. Y yo voy con nota de voz para ustedes. ¿Cuál historia, cuál confesión en el día de hoy debe ser la ganadora? Ya de una. Al 310-206-3302. Voy a comenzar a recibir sus notas de voz. 310-206-3302. Y también el 601-348-7601 está habilitado. ¿Qué dice este oyente? Hola, Tropicana, muy buenas noches.
7: Tropicana, la más bacana, buenas noches. Aquí un saludo desde Pasto. Mi nombre es Andrés. Trabajando a estas horas, pero escuchando el programa. Realmente a mí no me parece que nosotros, los seres humanos comunes, los mortales, tengamos que endiosar e idealizar a todos estos artistas, porque al final...
1: Ah, ok, listo, bien. Eso fue, me vienen enviando a las 11:25 esta nota de voz, pero eso fue por allá a las 8:10 de la noche. 3:10.
3: Dice que la de la apuesta de quitarle la novia se quedó con ella 20 años después. Sigue ahí. También ha sido una que ha gustado.
1: Ok, y esa también... Para ustedes, señoras y señores, en este momento, ya vamos a ponerle entonces ambiente a esta película porque ya acabamos las notas de voz. Para ustedes, ¿cuál historia debe ser la ganadora? ¿Cuál historia debe llevarse el balón de colección mundialista de Tropicana, la más bacana? Envíen su nota de voz al 310-206-3302, que no me duermo. Hola, Tropicana, buena.
8: La de Cúcuta, lo que pasa es que el man interpretó mal el sueño. El difunto lo que quería era tener cositas con el mam.
1: Así es la vaina, yo también creo. Yo también creo, el difunto quería estamos, ser el propio agricultor de yuca.
3: Estamos a mano entre el de la funeraria y el de Cúcuta.
1: Ok.
3: Estamos a mano, el primero de los dos que marque.
1: Entonces, el primero de los dos que marque. El de Cúcuta, listo. La nota de voz que duró 10 minutos o el la de la funeraria.
3: Listo.
1: 310-206-3302.
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1: ¿Sabes qué, Karina? Te voy a decir algo. Y esto también se lo quiero decir a los oyentes. Yo, por el tema de radio, porque el tema aquí de es muy, muy rápido, muy veloz. Pero mira que esta ha sido una de las historias. Es más, ha sido la historia más extensa, más larga que hemos escuchado, y yo con temor y le puse 1.5. Entonces, el tema aquí es que si la historia engancha y ustedes conectan con eso, hasta una historia de 20 minutos, por supuesto que van a escuchar. Funcionar. Claro que sí. De eso me acabo de dar cuenta.
10: Buenas noches, viejo Cava, acá de la capital, Barranquilla, la arenosa, viejo Cava, la buena, oye, paisa hermosa.
3: Bueno,
10: vamos con
1: la del
10: carro que dejó la carrera.
1: Ok. Tropicana.
3: Es que hay muchos.
8: Tropicana, la más bacana. De Cúcuta.
1: ¿Viste?
8: Nelson Bolívar.
1: De Cúcuta. Nelson.
3: Ey, pero muchos votando por él.
8: Tropicana, de Cúcuta.
1: Nada que hacer. Nada que hacer. Señoras y señores, el ganador es el de Cúcuta, pero tiene que llamar ya, de una. Tiene que llamar ya.
3: Tiene que marcar.
1: Y en este momento Karina Uribe le dice qué número tiene que marcar.
3: 601-348. No. Creo. Sí, 601-348-7601.
1: Ponte seria, Karina, ponte seria.
3: Sí, bueno, 601-348-7601.
1: Tiene que llamar ya de una. El amigo oyente de Cúcuta tiene que llamarnos ya de una a nuestro número fijo. Esto es un fijo aquí en la ciudad de Bogotá, para que hable con nosotros y por supuesto podamos decirle en vivo que ha ganado el balón de colección mundialista. Le vamos a dar dos minuticos, Karina. Si no.
3: Dos minutos, marque.
1: Es correcto.
11: Pero no sé cómo marcarlo, caballito, no sé cómo marcarlo.
1: Bueno, miren, para usted, ahí está. Para usted y para todas las personas, es lo siguiente. Como es un teléfono fijo aquí en la ciudad de Bogotá, usted debe marcar el indicativo de la ciudad. ¿Cuál es el indicativo de Bogotá? 601. Entonces, usted en su teléfono celular, si tiene minutos, pagó. Si no, nos jodimos. 601, usted marca así, 601-348-7601. Y de esa forma, aquí vamos a recibir su llamada. 601-348-7601. Bueno, vamos a ayudarlo porque este oyente está ahí, Cari. Entonces yo le voy a mandar.
3: Y está ahí, mira que dice que le marquemos. Yo siento que sí, marquemos.
1: Mira, hoy. No, ya la cogió, ya. Yo creo que es este el que está acá. Hola, Tropicana, buenas noches. Hola, buenas.
12: Buenas noches, caballito.
1: Nelson, mi hermano, ¿vale? Bienvenido.
12: Ok, buenas noches.
1: Hermano, muchas gracias. ¿Y ese espíritu, ese fantasma qué? Ese espíritu, por aquí me están diciendo los oyentes que quería hacer otra cosa, quería hacerle el delicioso, el sin respeto.
3: Quería aprovecharle.
12: No. Eso, él me asustó, yo sé que él me asustó y créame que ahorita en este momento se me están parando los pelos todavía porque eso fue
1: ¿Pero qué
12: real,
1: tipo
12: hermano.
1: De pelos se le están parando?
3: Amor, pero sí, ¿cuáles pelos? ¿Los de arriba o los de abajo?
1: Los de las piernas, Karina, los de las piernas, los de abajo.
12: Los de así como Amparo Grisales, me dice porque me dio mucho miedo. Yo estaba solo en la casa.
1: Estabas en la casa. ¿Y tu esposa dónde estaba, me dijiste?
12: En Cúcuta.
1: Ah, ok, tú estabas en Venezuela, ¿dónde era la vaina?
3: En Venezuela, ese día que tenía...
12: En Venezuela.
1: Ok, ya. Mi hermano.
3: Porque no había gasolina.
12: Yo le dije, lo que pasa es que okay. Yo tenía que bajar a Cúcuta esa misma noche, pero no pude bajar porque no conseguí gasolina.
1: Oye,
12: Nelson. Me tocó quedarme en San Cristóbal.
1: En ¿sí? Venezuela. Nelson, ven acá, yo te quería hacer una pregunta. Es primera vez que tú participas, ¿verdad?
12: Sí, señor. Es la primera vez.
3: Ay, bienvenido.
1: Primera vez que participa. ¿Por qué te

0: escuchamos, inclusive aquí está Ana conmigo y está brincando de la alegría.
1: Hombre, qué bacano. Linda. Pero pásame a Ana ahí para que salude. Hable con nosotros.
2: Ana, salude.
3: Buenas noches, Tropicana.
1: ¡Buenas! Hola, ¡Anita! Oye, Anita. Carina,
3: caballito, todos los días lo escuchamos.
1: Oye, mi amor, casi, ay, mira, hermosa. El ex tuyo casi que le saque el corazón por la boca al actual. Óyeme, ¿qué cosa?
2: Menos mal estaba usted ahí presente, porque qué gesto tan horrible.
1: No, qué presente, si sí, estaba en otro lado. Estaba
2: no, por pero otra en parte. Este momento que contó la historia, en este momento que contó la historia.
1: Oye, mi vida, bueno, le pregunta, le preguntamos a tu señor, ¿por qué le gusta tanto Tropicana? ¿Qué tiene Tropicana que no tienen las demás emisoras?
3: Ah, no, porque es muy chévere, siempre nos divertimos mucho escuchando todas las historias.
1: Ah, bueno, ay, qué chévere. Linda. Te presento a Karina Uribe de Medellín, esa paisa acá.
2: ¿Cuándo van a venir a Medellín? ¿Cuándo van a venir?
1: Diga, ¿para qué?
3: Ay, sí, tenemos que ir a dar un paseo otra vez.
2: Yo los invito aquí a cositas, vengan pues, listo. Ojo pues, pero me dejan aquí.
3: Sí,
1: señora. Y bueno, yo también los invito aquí a la ciudad. Vea, y yo los invito a la ciudad de Bogotá el día que ustedes vengan. Vienen por acá a la séptima con 67 y nos toman nos tomamos una fotico y vamos por allá al Chorro de Quevedo y nos tomamos una chicha que emborracha.
2: No, pues tan bogotano.
3: Qué bueno.
1: Vale. Ya me volví bogotano, ya me volví rolo. Solamente me falta el hablado. Oye, mi amor, te mando un beso y un abrazo bien grande. Gracias. Un besito enorme. Y a tu esposo, que por favor, ya, eso tiene que ser ya al Tropi WhatsApp. Me tiene que mandar su nombre, su nombre completo, el nombre de su barrio, la dirección y el número de teléfono, ¿vale?
3: Ah, bueno, sí, señor, muchas gracias.
2: Hágalo, está muy bien. Los hombres a veces son más despalomaditos.
1: Vea, respete.
3: Sí, otra señora, cosa. Ya de una.
1: Karina, pues. Bueno, otra cosa. Oh, no, acá con Karina. Karina, los oyentes que ya ganaron sus balones, bueno, qué pena de pronto esa desinformación, pero ya le escribí al chico que me está ayudando en el tema de poner las encomiendas. Los van a llamar desde Caracol, desde la ciudad, desde la sede en Caracol, en cada ciudad, el director o alguno de los chicos de cada ciudad lo van a llamar a usted cuando ya el balón esté, porque primero estamos llamando a cotejar, a contrastar la información que nos dieron. Entonces, es correcto, a cotejar la información que nos dieron. Entonces, sí, usted fulanito de tal, este es su número de teléfono y tal. Entonces, cuando nosotros, por lo menos mañana, vamos a enviar los dos balones. No, mentira, yo creo que el jueves, así mañana.
2: Dele vamos, una esperita a ver.
1: Mañana vamos a enviar los balones restantes, pero ustedes saben que eso lo enviamos en la mañana o a mediodía y no va a llegar el mismo día, así que no se desesperen, no se preocupen, eso está ahí. Vean, nosotros no tenemos como 10 containers de balones, Karina. Uf, bastante.
2: Containers. Sí, claro. Mándeme uno a mí por ahí derecho.
1: No, señores, eso es para los oyentes. Porque son millones de personas que nos escuchan a nosotros en la noche. Bueno, Cari, ¿qué hacemos? Nos vamos para la casa, nos dormimos, hablamos con la gente. ¿Qué hacemos, Karina?
2: Vamos a hablar con los conductores. Conductor que esté en ese momento, con la mano en la palanca, que me mande un mensajito. Mentira, no. Que los que estén ahí al volante en ese momento, llamen. Nos cuentan el chisme, por dónde van, qué van haciendo, para dónde van. Listo,
1: llegó el momento de Karina con los oyentes. A la gente en el TikTok, gracias de verdad por estar ahí conectados en arroba Tropicana Colombia, como todas las noches, más firmes que los músicos del Titanic. En este momento, habilitamos el 601-348-7601, donde está Reporta la Sintonía, para hablar con nosotros aquí en A Que No Me Duermo de Tropicana, en el miércoles ombligo de semana.
2: Márquele, y no se le olvide, todos los días traemos cosas bacanas. En A Que No Me Duermo. Ah, no, mi amor, es que aquí pasamos lo más de bueno. Y el chisme, ay, mi vida. Porque estamos en la malla, aquí nada se nos vuela.
1: Y el viernes es festivo, pero nosotros mañana venimos a laborar, a camellar, a hablar con ustedes como todos los días. Hola, Tropicana, buenas.
4: Tropicana, la más bacana. Buenas.
1: Eso. Karina, ahí te lo tengo.
4: Caballito, Karina.
2: Mi amor, hola, ¿cómo estás? ¿De dónde? Yo creo saber quién es ya.
4: El Taziri de Cali.
1: Eso.
2: Taziri, mi amor. Ave María. Mi amor, tóqueme el pito, pues. Hágale, a ver, yo veo. ¡Qué rico!
1: Te van a decir, deja la bulla.
2: No me importa.

0: Que deje la voz. No, no.
1: Taxi, no, aquí una pregunta.
2: Dígame, mi hermano.
1: Pues yo soy ganador del balón, pero como yo trabajo en la noche, pues duermo en el día.
2: Papi, no, nada que hacer. Tiene que estar 5-8 en el 20, si no te jodiste. Cuida una vaina, ahí entonces. Taxi Viri, ¿qué está pasando?
0: Taxi Viri, le va a tocar desvelarse un ratito.
2: Sí, sí, sí, sí, sí. Pero no te preocupes, Taxi Viri, pero ya te llamaron, ¿verdad?
1: No, no me han llamado.
2: Ay, Taxi Viri, lo que pasa es que los pelados están en la mañana. Tienes que estar, es atento en la mañana. A eso de las 10 de la mañana, tienes que estar 5-8, súper atento.
1: Bueno.
2: Listo, papito, un abrazo, gracias. Ay, mi hola, Tropicana, buenas.
0: No me voy a despedirme, buenas.
3: Buenísima noche.
0: Ay, ¿con quién hablo, amor? Pero bájale un poquito al radio, bájale, que me está pitando en el oído.
3: No. Ay, no, ay, qué pena.
0: Vaya, bájale, porque me escucha por el teléfono.
3: Voy a dejarme. Ay, no, sí, qué pena, mira, yo pensé que me fuera a entrar.
0: Mira, qué pena. Dios, qué rico.
3: Beca, o sea, Mauricio, es que mira, yo soy muy radial toda la, o sea, yo, yo soy muy radial, ¿no? Y entonces, bueno, ahora con lo que pues así a sintonía y por aquí leer mi marica. A ver, y yo soy de la marica toda la.
0: ¿Pero de qué ciudad? ¿De qué ciudad, dígame, amor?
3: De acá de Santiago de Cali, Karina.
0: ¡Cali!
3: ¿El man cómo se llama?
0: ¡Qué montón, caballero!
3: El man cómo se llama, el que está en Bogotá.
0: Caballito.
3: Ay, ese mar, ay, no, es que, o sea, es que yo siento como una magia en la radio, o sea, la radio yo la amo, la adoro, mira, o sea, Caracol Radio, o sea, todo, ¿no?
2: No, vamos a ponerlo serio. A todos no, a Caracol Radio solamente y a Tropicana. Los otros nada, es correcto.
0: Mi amor, pregunta, ¿hace cuánto nos estás escuchando?
3: Pues a ver, o sea, mejor dicho, yo tropicanero he sido toda la puta vida. Pero entonces,
0: pero de Tropicana,
3: ese espacio que ha sido toda la vida, o sea, el mejor de Tropicana, pues a ver, hace por ahí, creo que 15 días a un mes.
0: 15 días. Ey, bienvenido, acá te abrazamos, te consentimos, esperamos que se quede todos los días conectado con Tropicana.
3: Carina, a mí me gusta mucho la radio en vivo así, porque es que da nervios, o sea, da como, o sea, como esa adrenalina, como cuando uno está hablando como con la moza o la novia.
0: Mi amor, me encanta.
2: Sí.
0: De una.
2: Así como cuando uno, como cuando uno no está rezando en la catedral, sino en la iglesia de barrio.
0: Cuidadito.
3: A ver, dime.
2: Mi hermanito, no, nada, que un abrazo, gracias por estar reconectado, que no me duermo.
0: Chao,
2: un abrazo, la buena. Más oyentes, Tropicana, 11:40, nos quedan 10 minuticos.
0: Buenas, ¿por aquí hay más gente?
4: Buenas noches.
0: Ay, ¿con quién habla? Buenas.
4: Bueno, voy a apagar acá el radio.
2: Eso, apáguelo, mi hermanito.
4: Anderson Campos.
2: Anderson Campos, ¿de dónde, mi hermano?
0: ¿De dónde?
4: Desde la ciudad de Neiva. Por fin me puedo comunicar con ustedes. ¡Neiva!
2: ¡Eso!
0: ¡Ay, qué bien!
2: Vamos a ver si por aquí tenemos el bambuco.
4: De Neiva, Huila.
2: ¡Eso! ¡Esa vaina!
0: ¡Me encanta!
2: Nada, no tengo la canción.
4: Por fin puedo hablar con ustedes.
2: Por fin le entró, mi hermano. Por fin le entró, mi hermano.
4: No,
0: eso desde que entre.
4: La llamada.
0: Mi amor, venga. ¿Y qué? ¿Hace cuándo nos escuchas?
4: La verdad, hace poco.
2: Bacano.
4: No sabía este programa. Yo soy fan de Tropicana en el día.
2: Sí.
4: Cuando empecé esto, la verdad, tenía un partido de fútbol. Tipo 8 de la noche, te pum, salí cuando yo ve qué pasó, no escucho a la locutora normal de Neiva.
2: Karina la sacó.
4: Y la escucho a usted. Ese acento tan hermoso. Y.
2: Pero dile la verdad a la pelada, oye, dile la verdad a la pelada, habla raro.
4: Yo qué chimba, ¿no?
0: Yo no hablo raro, mi amor, pero entonces.
2: Hablo raro, habla cantado.
0: Venga.
4: Uy, no.
0: Entonces, más o menos, ¿cuántos días haces que nos escuchas?
4: Mes y medio más o menos.
2: Bacano, bacano, chévere, chévere.
0: Uy,
2: chévere,
0: qué
2: chévere.
0: Genial, me emocioné
2: Y eso es lo que nosotros queremos. Que por eso yo digo que todas las noches, y hoy le estaba mandando una nota de voz a Karina cuando estábamos preparando el programa, y es que a diario nos están enviando notas de voz, también me escriben al Instagram y me dicen, hey, qué bacano lo que están haciendo, qué chévere, porque, no sé, todos los días, tenemos algo distinto y la gente no se aburre de lo mismo, sino que siempre es como una mezcolanza, epa, tutti frutti, y la gente opina, y aquí lo más importante son los oyentes, no somos como los otros. Porque hay que decirlo así como dice Petrovsky, que no dejamos hablar a la gente. Y no, aquí la gente habla, papi, aquí la gente habla. Mi hermano, un abrazo, yo gracias, sí, firme.
0: Chame, amorzote.
4: Esto hace el boom de ustedes. Excelente programa, felicitaciones. Pero vengo, un favor.
2: Dígale.
4: He podido tener el WhatsApp de ustedes, la verdad.
2: Ah, bueno, anótelo, mi hermanito.
0: Cójalo ahí, un lapicero rápido, dale, se lo vamos a dictar.
4: ¿Cómo es?
2: Que Karina se lo dicte. Ahora viene la libreta.
0: 310-206.
2: ¿Sí? Más pérdida que
0: cucaracha. 3302. Deja hablar, caballo. 310-206-3302.
4: Listo, muchas gracias.
2: Mi hermano, un abrazo.
0: Mi amor, chao.
2: Chao, chao, bendiciones.
0: Me encanta. Bacano. ¿Quién más? Más oyentes.
2: ¿A quién saludamos? En cualquier parte de Colombia, del mundo. A ver qué me dice mi gente linda, mi gente bacana. Hola, Tropicana, buenas noches. ¿Con quién hablo?
5: ¿Qué más, caballito? ¿Cómo anda la vaina?
2: Mi hermano, al peluche, gracias a Dios. ¿Tú qué? ¿Cómo está la película? Cántala.
5: Aquí se la ando, caballito. Toda la noche los escucho.
2: ¿En dónde estás,
0: ¿Dónde,
2: papi?
0: ¿Dónde, mi amor? ¿Dónde?
5: Aquí en Barranca Bermeja.
2: Uy, ¿cómo, Santander?
0: ¡Barranca Bermeja! ¡Ay, qué bien!
5: Oye, caballito, ya no, la vaina de soldado caído, ¿qué ha pasado?
2: Sí, el soldado caído, lo que pasa, Karina, tú explícale, porque resulta que el programa ya estaba tan conocido, tan viral, que la gente ya sabía que le íbamos a hacer un soldado caído. Es más, yo me cuadré como a dos pelas del soldado caído que me escribí.
0: Entonces ya nos hacían soldado caído.
5: Y la vaina, como dijeron de los cantantes, el mejor ha sido Diomedes Díaz.
2: Sí, claro, Diomedes Díaz, yo lo dije.
0: Amor, tienes razón.
2: Diomedes, el más grande, ¿sí o no?
5: Sí. Claro, mi compadre Diomedes, como ese no lo hay, saludaba al perro y al gato.
2: Es correcto.
0: Mi vida, ¿y hasta qué hora vas en el trabajo?
5: Yo así hasta las 7 de la noche, Karina, hasta las 7 de 6 a 7.
2: Ok, de 6 de la tarde, casa. No, de 6 de la tarde a 7 de la mañana, una vaina así.
5: Sí, aquí hay una empresa JP.
2: JP.
0: Ah, qué lindo. Mi amor, sí. Un besito, pues, se cuida bastante, que te rinda, coma bien, se toma su vasito de agua y picos para el camino, mi amor.
2: Más oyentes, hola, Tropicana, buenas noches. ¿Con quién hablamos?
4: Buenas. Carinita, con José. Caballito.
0: José.
4: Excelente programa. Dios me los bendiga.
2: Eso, José. ¿De qué parte de Colombia, José?
4: Bogotá, de la ciudad de Bogotá, soy Tropi Aplica. Bueno, manejo un Uber.
2: Ah, bueno, listo, pero bonito. Bueno, aquí le presento a Karina Uribe, échale los perros.
0: Mi amorzote, ¿hasta qué hora vas a trabajar hoy?
4: Mi amor, hasta las 4 de la mañana toca trabajar.
0: Bueno, hasta las 4 no importa. Póngase un busito, una bufanda, porque allá hace mucho frío. Escuche Tropicana y tóqueme el pito.
4: Siempre dentro del carro, mi vida.
2: Oye, sí, está haciendo frío, ¿ah?
0: ¡Ay, rico! ¿Vio?
2: Estamos.
0: Anda caliente.
2: Estamos.
0: La temperatura.
4: La recibo con ese altafulla y todo, la recibo en mi carro.
2: Óyeme, te iba a decir una vaina, y es que está haciendo frío en Bogotá estos días, ¿ah?
4: Pues la verdad es que pues nosotros, los conductores, los que mantenemos aquí trabajando.
2: Ah, no, si ustedes ya no sufren de esa vaina.
4: Sí, claro, ya como que se acostumbra.
0: Dígale,
4: uno y segundo.
0: Dígale, caballo flojo.
2: No.
4: Caballo ahora queda mejor decepcionado, caballo tacaño.
2: ¿Por qué? ¿Por qué?
0: Tacaño, caballo es tacaño, flojo.
2: ¿Por qué? ¿Tacaño por qué?
4: Que no paga 25 mil en el parqueadero. Te imagines pagando un ratico. Ah, caballo. No.
0: Imagínese. Imagínese. Me encanta que
2: No. Lo que pasa es que.
0: Pero yo,
2: ¿cómo voy a pagar un parqueadero de 25 mil? ¿Cómo voy a pagar un parqueadero de 25 mil barras? No, señor, no se puede. No puedo pagar un parqueadero de 25 mil barras donde me puedan robar los espejos. No, señor. Que me lo roben allá en un centro comercial que me lo pagan.
0: Hombre tacaño, y hombre flojo, no goza muy bonito.
6: paga todo lo que quiera, ¿sí o no?
2: No, ojo, oh, ah, Karina me deja limpia y sin mancha. El mínimo no me alcanza.
0: Mi hermano, un abrazo. Chao.
2: Chao, pues. Más oyentes. Tropicana, Tropicana, ¿con quién hablamos?
0: Buenas.
2: Hola, Tropicana, buenas noches. ¡Aló!
0: Nos dejaron en visto, vea.
2: No, no, ahí está, ahí está.
0: Nos hicieron el soldado caído.
2: Tropicana, hola. Nada, se fue este oyente. Bueno, otro oyente, 310-206-3302, no, ese es el Tropi WhatsApp.
0: El soldado caído.
2: Y el 601-348-7601 es la conexión, el teléfono fijo, para que ustedes llamen de una y, por supuesto, saluden a Karina. Porque Karina está buscando novio.
0: Amor, si quieres, y obvio, a ver, yo veo, cuál lindo.
7: ¿Quién? Buenas noches, Karina y caballito. Le habla Eri de Cartagena. Soy tropicanista a morir. Tropicanista de Cartagena y tropicanista el que está pegado en la noche. A que no me duermo. Le habla Eri de Cartagena.
2: Eso, Eri. Bueno, Karin, más oyentes. Esto es aquí de una avalancha
0: noches,
2: tropicana.
0: Aló.
2: Tropicano, buenas noches. ¿Con quién hablamos? 5, 4, 3, 2,
0: cuelga.
2: Tropicana, buenas, hola.
0: Buenas.
8: ¿Qué más, caballito? Karina, mi amor. I love
0: linda,
8: you forever, mía. Baby.
0: I know, I love you. Hola, I love you tomorrow, bebé. ¿Qué
8: uy,
0: más, mi amor? ¿Cómo estás?
8: Agresiva.
0: Mi vida, ¿de dónde? Ay, tu cuerpito, tu
2: eso, eso, pero.
8: Desde Barranquilla la Bella.
2: Desde Barranquilla la Bella.
0: Mi amor, rico ese calorcito.
2: Barranquilla, puerta de oro. París, la ciudad luz.
8: La mejor ciudad de Colombia.
2: Eso, mi hermano. Oiga, rapidito. No, rapidito porque vamos con más oyentes. Hola, Tropicana. Buena, buena, buena. De una. Contacten de una.
3: Buenísimas noches, caballo y Karina.
2: Mi hermano, bienvenido. ¿Cómo es tu nombre y de qué parte de Colombia?
3: Daniel Mauricio, otra vez de acá de Santiago de Cali, el Valle del Cauca, arriba, presente.
2: Eso.
3: A ver, señor. Ve, caballo, por favor, repetime suave.
2: ¿Cómo?
0: ¿Que le repita suave qué? Ay, caballo, que le,
2: ah, okay.
0: Que le repita suave.
2: 310-206-3302. Qué locura esta vaina. Hola, Tropicana, buena, buena, buena,
0: que
2: buena,
0: suene,
2: buena.
0: Mora, déjelo que suene. Uy.
2: Hola, Tropicana, buenas. ¿Con quién hablamos?
0: Buenas.
9: Buenas noches, señor caballito.
2: Mi hermano, ¿cómo está la película? ¿Cómo es tu nombre?
9: Edwin Ortiz.
2: ¿De dónde?
0: ¿De dónde? ¿De dónde?
9: Desde Soacha. Desde Soacha.
2: Cundinamarca, bien.
0: Qué bien.
2: Aquí cerquita. Bueno, mi hermanito, la última llamada. ¿Qué le quieres decir a Karina?
0: Besitos.
9: Hola, Karina. Buenas noches, mi amor.
2: Qué coficio.
0: Mi amorcito, ¿a qué hora vas a trabajar?
9: Hasta las 6 de la mañana, mi amor.
0: Bueno, mi vida, que te vaya muy bien. Un besito, nos vamos a desconectar ya. Cuídense mucho, I love you.
2: Listo, gracias por tanto, perdón por tampoco. Mañana, 8 en punto de la noche, aquí nuevamente, todos ustedes y nosotros, a darnos cariño en las noches de Tropicana, aquí, en que no me duermo.
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1: Estás preso de nuevo, ¿verdad? ¿Crees que es un juego? 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

0: feliz mañana, Cartagena. Buenos días, Cartagena, buenos días. Bueno, deseosos de que tengan una jornada elegante para el día de hoy. Recordarles que hoy es jueves. Ya hoy es jueves 6 del mes de agosto. Mañana es el próximo festivo de este mes de agosto. Así que hoy es como si fuese un viernes, ¿no? Ya prácticamente mañana fuera sábado. Bueno, es un puente que arranca, un puente hasta raro, un puente al revés. Viernes, sábado, domingo. Normalmente un puente viene viernes, viene sábado, domingo y lunes. No, este trae viernes, sábado y domingo. Bueno, para disfrutar, ¿no? Para sacar la tricolor. Y bueno, esperar la posesión también del nuevo presidente de la República, el doctor Abelardo de las Pías. Bueno, bueno, estaremos muy atentos a todo. Le damos gracias al Creador por este nuevo día, por permitirnos hacerles compañía hoy. Ayer, bueno, les habíamos dicho que íbamos a viajar. Estuvimos por los lados de Magangué, en el departamento de Bolívar, pero ya estamos aquí con ustedes para hacerles compañía. No podíamos faltar a esta cita de todas las madrugadas, desde las 4 de la madrugada hasta eso de las 10, en esto que se llama ¿Cómo amaneció Cartagena? Reciban un fuerte abrazo hasta hora de la madrugada de este que es el equipo ganador de Tropicana. Reciban bendiciones de Freddy Sensación Long. Reciban fuerte abrazo de Renberto Toro, Jeremy Jackson, el gran Cheito Romero. Bendiciones también hasta ahora de Jessica Cano, que anda de vacaciones. La morenaza Judy Zapata, Orlando La Fiera Ramos, Wilson Sierra y este servidor y amigo Javier El Gato Cano. Le damos a todos la más cordial de las bienvenidas y todos estamos con la dirección de Papito Dios, que es el Rey de Reyes y el Señor de los Señores.
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0: Señor mi Dios, hoy nuevamente, Señor, estamos de rodillas ante usted, agradecidos por este día tan maravilloso que nos brindas, agradecidos por el despertar, por la salud. Agradecido por cada gotita de aire que respiramos. Agradecido, Señor, con usted por el agua que consumimos, por los alimentos. Gracias por el vestir, por el calzado. Gracias, mi Dios, por ese vínculo tan hermoso que nos brindas con nuestros seres queridos, llamado familia, mi Dios. Definitivamente un tesoro invaluable. Gracias, mi Dios, por tenernos hoy en la gracia tuya y permitir que nuestros ojos se puedan abrir para ver todo lo hermoso que nos brindas. Señor, toma esta mañana en tus manos. Toma este amanecer, este despertar, este deambular del día completo en el puño de tu mano, mi Dios. Que al momento de salir de nuestros hogares nos guardes. Que al momento de llegar a nuestros hogares nos guardes. Que al momento de compartir con nuestros seres queridos nos guardes. Señor, que al momento de salir de nuestros hogares, coloques tus ángeles también para que acampen alrededor de nosotros, de los que quedan en casita, los que van a salir más tarde, los que se van a deleitar más tarde. En fin, guárdalos a todos, Señor, en este día. Gracias, Papito Dios, por escuchar nuestras oraciones. Gracias, mi Dios, por escuchar los momentos de alabanza y de adoración. Dice tu palabra que usted habita en medio de la alabanza y la adoración. Por eso siempre hacemos sonar la alabanza, la adoración, para que estés entre nosotros como tú lo has dicho y tú no eres hijo de hombre para mentir, mi Dios. Gracias. Muchas gracias en este día tan maravilloso, Papito Dios. Gracias por tu misericordia. Gracias por hacernos entender las cosas del mal camino. Gracias por apartarnos de ese mal camino, por apartarnos de fornicación, de adulterio, de mentiras, de egoísmos, de robos. Gracias por apartarnos de todo aquello que no es tuyo, mi Dios. Gracias. Gracias porque hoy quitas de mi corazón y de mi mente el resentimiento, porque apartas en mi mirada de las cosas materiales, Señor, y me pones a pensar en las cosas espirituales, mi Dios. Gracias. Gracias, papito Dios, por todas las cosas tan maravillosas y tan buenas que hoy nos brindas. Te damos gracias, mi Dios. Amén y amén. Donde estés, ponle volumen a esta alabanza, a esta adoración, y dile al Señor gracias. Gracias por todo, mi Dios.

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1: Pero ya son las 4:04 de la madrugada con 14 minutos. 4 de la madrugada con 14 minutos.
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1: Atención Cartagena, mucha atención, contundente reacción de la Policía Nacional en la ciudad de Cartagena. Frustró un hurto y capturaron al Junior. Atención Cartagena, mucha atención, cae Lucho, señalado de hurtar un iPhone mediante intimidación con arma cortopunzante.
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1: Atención Cartagena, mucha atención, pare orejas, escuche bien para que mire bien. Alias Miguel fue sorprendido en un billar cuando pretendía ocultar un revólver para evadir la acción policial. Atención Cartagena, el Rafa no aguantó un operativo de la policía, siendo sorprendido con un revólver y municiones en el barrio Nelson Mandela.
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1: Titulares de las noticias más importantes en el Corralito de Piedra.
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1: Atención Cartagena, mucha atención, capturan en María la Baja a un hombre señalado de atacar con un machete doble filo a su expareja sentimental. Atención Cartagena, mucha atención, murió un minero tras caerle una roca encima en la zona rural de Montecristo, en el sur del departamento de Bolívar.
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1: Atención Cartagena, mucha atención, dos hombres son investigados por agresión sexual con menores de edad en su propia familia, siendo enviados a la cárcel. Atención Cartagena, mucha atención, la policía recuperó una motocicleta en Magangué, avaluada en 18 millones de pecheche.
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1: Atención Cartagena, mucha atención, Cardique y la policía de carabineros recupera más de 60 aves silvestres que permanecían enjauladas en los municipios de Turbana y Turbaco, Turbayor.
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1: Bueno, tremenda protesta en La Boquilla por fallas en el servicio de energía, generó bloqueo en la vía al mar. Estos y otros titulares, quédese conectadito con nosotros, que en menos de lo que el gato dice miau, estamos de regreso para entregarles todo el desarrollo. Además, los resultados de las loterías, el pico y placa, en fin, lo que la verdadera radio le ofrece, lo consigue aquí en Tropicana.
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0: Buenos días, Cartagena, buenos días.
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0: Y les recuerdo que hoy es jueves de TVT, ¿no? Hoy es jueves para recordar. Hoy es un jueves para recordar, por ejemplo, Amores Viejos. Uy, qué rico. Hoy es jueves para recordar, por ejemplo, aquellos amigos que ya no están, ¿eh? Bueno, pero esa vaina llena un poco así como de nostalgia. Hoy es un jueves para recordar cosas buenas, costumbres, tradiciones. Hoy es un jueves para recordar todo aquello que se vivió en esa hermosa Cartagena de otrora. Aquellos boxeadores que salían a las calles a vender sus productos. Y que a través de algo que los distinguía, la jocosidad, podían vender todos sus productos, ¿ah? Por ejemplo, recordar, por ejemplo, aquellas rutas que había en la ciudad de Cartagena. Recordar tantas cosas, esos tiempos de la pomadita, de la manteca negrita. ¡Qué vaina vieja! Bueno, qué rico recordar. Hoy es jueves, jueves de TVT. Tenemos ya las 4 de la madrugada con 22 minutos, 4 de la madrugada con 22. Les recuerdo a nuestros oyentes que ya está activo, tenemos activo hasta ahora de la madrugada nuestro Tropi WhatsApp, el 313-6130-975, 313-6130-975, activo para que usted nos envíe noticias de voz, 313-6130-975, activo para que usted nos escriba. 313-6130-975, activo para que usted nos deje su notica de voz o para que nos llame. Ahí está activo el 313-6130-975. Un abrazo fuerte hasta ahora para la gente que está de amanecida en las diferentes instituciones educativas de la ciudad de Cartagena, la gente de la seguridad, la gente que no duerme, la gente que no pega el ojo toda la noche y que están conectaditos allí con Tropicana, la más bacana. A la gente que nos escucha en la zona industrial de Mamonal, zona industrial de Ternera, zona industrial de la conurbación entre Turbaco y Cartagena. Reciban un fuerte abrazo de bendiciones en esta madrugada. Recuerdo, madrugada del jueves 6 de agosto. Jueves 6 de agosto, el mes de menos costo. Esto va rapidito, va como peluqueando loco. Ya mañana es 7. Mañana es la posesión del nuevo presidente de la República. Es que esto pique y se extiende 4 años. Bueno, con nuevo mandato en Colombia. Y no se olvide mañana usted sacar la banderita. Mañana recuerde que es una fecha clave. 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

0: va a empezar la lotería.
1: ¡Que salga el número!
2: Bueno, muchísima atención a los que apuntan el chance, a los que compran la lotería. Aquí están los resultados. Atención, el motilón de la noche. Jugó 7509. 7509 para motilón de la noche. Atención, la fantástica de la noche. Jugó 3176. 3176 para fantástica de la noche. Culona de la noche. 98-23. 98-23 para culona de la noche. Chontico de la noche. 0429. 0429 para chontico de la noche. Atención, resultados de las loterías. Paisita de la noche jugó 62-93. 62-93 para Paisita de la noche. Astrosol con el signo Géminis jugó 48-96. 48-96 Géminis para Astrosol. Dorado de la tarde, 96-08. 96-08 para Dorado de la tarde. Motilón de la tarde, 90-23. 90-23 para Motilón de la tarde. Caribeña del día, 19-48. 19-48 para Caribeña del día. Sinuano del día, 86-01. 86-01 para Sinuano del día. Y la culona del día jugó 75-62. 75-62, culona del día. Resultados hasta ahora aquí en Tropicana.
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2: Bueno, muchísima atención al Pipi Placa, Pipi Placa para el día de hoy. Ojo, el Pipi Placa mañana festivo no aplica. Pero hoy, que es jueves, te aplica. Atención, en la ciudad de Cartagena, el Pico y Placa para taxis son 24 horas. Arranca desde las 6 de la mañana de hoy jueves a 6 de la mañana de mañana viernes, ¿no? Entonces, taxi 5 y 6 para el día de hoy. Vehículos particulares con placas terminados en dígitos 5 y 6 no pueden circular en los horarios ya establecidos por el DAP. Particulares 5 y 6. Motociclista, mototaxista, si su moto termina en dígitos 5 y 6, no saque la moto porque se la guarda. Ojo, no pueden circular las motos desde las 5 de la mañana hasta las 11 en punto de la noche. Motos en Cartagena 5 y 6 no circulan hoy. Particulares 5 y 6 en Cartagena no pueden circular en los horarios ya establecidos. Y taxis, que son 24 horas, es decir, desde las 6 de la mañana de hoy jueves hasta las 6 de la mañana de mañana viernes, son aquellos cuyas placas terminan en dígitos 5 y 6. Recuerde, la serie está empatada 5 y 6, 5 y 6. 5 y 6. Ahí está la serie, para que usted la tenga clara y clara. Bueno, tenemos en Colombia ya las 4 de la madrugada con 28 minutos. 4 de la madrugada con 28. Ya nos vamos a ir con el desarrollo de las noticias más importantes. Antes, que me dicen por acá hasta ahora los oyentes? ¿Qué me dicen por acá? Vamos a ver qué me dicen por aquí. Buenos días. Espérate, Tropicana, buenos días, buenos días.
4: Buenos días, gato. Se reporta Guillermo Cáceres para mandar un saludo y feliz cumpleaños a mi niño Joan Manuel, que cumple hoy 8 años. Que Dios me lo siga bendiciendo y muchas bendiciones para él aquí en la América.
2: Pero ayer también anduvo de cumpleaños nuestro compañero Orlando La Fiera Ramos. Bueno, Viorla, alguien me enseñó por ahí que el cumpleaños es como el chance, caduca los 8 días. Bueno, eso era lo que yo creía. Pero llegó un amigo y me dijo, no, cuando es la fecha de la madre, es todo el mes de mayo. Cuando es la fecha del padre, es todo el mes de junio. ¿Por qué cuando uno cumple nada más tienen que ser 8 días? No, es todo el mes. Viorla, mil y mil bendiciones en su cumpleaños, mi hermano. Que Dios me lo bendiga, dijo Orla. Tenemos ya las 4 de la madrugada con 30 minutos, chofe. Póngale 1000 barritas de volumen, chofe. Vamos para encima. Voy con el viaje.
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2: Atención Cartagena, mucha atención, pare orejas, escuche bien para que mire bien lo que está pasando. Se lo estamos informando a esta hora de la madrugada aquí en Cómo Amaneció Cartagena.
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2: Oído, alerta, atención Cartagena. Contundente reacción de la Policía Nacional en Cartagena frustró un hurto y capturó alias el Junior. Le echaron guante de captura.
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2: Atención Cartagena, mucha atención, pare orejas, escuche bien para que mire bien. En las últimas horas fue capturado por la Policía Nacional un presunto delincuente señalado de cometer un hurto bajo la modalidad de raponazo en el barrio Amberes.
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2: Los hechos se registraron cuando uniformados que realizaban labores de patrullaje fueron alertados por la víctima, quien manifestó haber sido despojado de un teléfono celular avaluado en aproximadamente 2 millones de pecheche. Con base en las características suministradas por el afectado, las patrullas activaron de inmediato un plan candado que permitió capturar al presunto responsable cuando huía a bordo de una motocicleta.
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2: Atención Cartagena, mucha atención. Durante el procedimiento fue capturado alias el Junior, un hombre de 29 años de edad, quien fue dejado a disposición de la Fiscalía General de la Nación por el delito de hurto de tumbe por ser mano larga.
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2: Tenemos ya las 4 de la madrugada con 32 minutos, 4 de la madrugada con 32. El que no se ha levantado, levántese, que la cama no factura. ¡Levántese!
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2: Atención Cartagena, mucha atención, cayó alias el Lucho, el Caracaucho. Cayó el Lucho, señalado de hurtar un iPhone mediante intimidación con arma cortopunzante. Oiga, le están dando duro el tema de los celulares, bastante duro. Yo veo gente que va caminando, verde, y le cae la guajería y el aguaje aquel y la vaina. Entonces se meten el iPhone en el bolsillo atrás, en el bolsillo adelante, sacan el iPhone. Oiga, papi, no dé papaya, no dé papaya. Decían por ahí que papaya ponida, papaya partida. No de papaya, compadre, que la vaina está delgadita, la masa no está pa' bollo, ni el palo está pa' cuchara.
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2: Atención Cartagena, mucha atención, la Policía Nacional y la oportuna información de la comunidad fue clave para dar con la captura de alias el Lucho, quien habría intimidado a su víctima con un arma cortopunzante para quitarle un celular. El operativo se desarrolló en la calle Nuestra Señora del Pilar del barrio San Diego, donde fue capturado alias el Lucho, un hombre de 30 años.
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2: Atención Cartagena, mucha atención, el delincuente le hurtó a la víctima un celular iPhone 17 Pro Max, elemento avaluado en más de 4 millones de pecheche. El celular fue recuperado y devuelto a la víctima, quien agradeció la oportuna reacción de los uniformados al capturarlo. De inmediato se le investiga por su presunta participación por otros casos de hurto. Bueno, pues este mal le va a salir Caribe a Naina la vaina.
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2: Bueno, dicen las autoridades que en lo corrido del año se han capturado a más de 4.000 personas por diferentes delitos, entre ellos 663 por el delito de hurto, y se han recuperado 290 celulares que han sido tumbados.
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2: Ya son las 4 de la madrugada con 34 minutos, 4 con 34. El que

0: Oye, Williamcito pensó, y de Gato, la Gato, que está pasando de calidad, Williamcito Junior. Ahí me dice, la Gato, que está pasando, ¿cómo va a decir que eso es la teta de la vaca? Que esto es para los ordeñadores también, la gente que ordeña temprano, Williamcito, en los pueblos. Esto no es falta de respeto con nadie. Voy con más noticias, atención.
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0: Atención Cartagena, mucha atención, alias El Migue fue sorprendido en un billar cuando pretendía ocultar un revólver para evadir la acción de la policía.
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0: Oído, alerta, atención Cartagena. Uniformados de la Policía Nacional capturaron en flagrancia, es decir, lo pillaron con las manos en la masa, y no era mi compadre José el Panadero. Pillaron alias El Migue, un hombre de 30 años, quien intentó ocultar un revólver calibre 38 con cuatro cartuchos sin percutir en la parte trasera de un congelador al percatarse de la presencia de la policía. Así.
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0: Atención Cartagena, mucha atención, el procedimiento se registró durante labores de patrullajes, registro y control en establecimiento abierto al público en el barrio Colombiatón, donde los uniformados observaron la actitud sospechosa osa del sujeto, evitaron que lograra deshacerse del arma de fuego. El arma será sometida a un análisis balístico para determinar, óyalo bien, su posible vinculación con otros hechos delictivos. El capturado fue puesto a disposición de las autoridades competentes por el presunto delito de fabricación, tráfico, porte o tenencia de armas de fuego, accesorios, partes y o municiones.
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0: Bueno, esta es la hora en Colombia. Tenemos ya las 4:04 de la madrugada con 37 minutos, 4:37. Saluditos para los que hasta ahora están preparando la repita de huevo, los que están preparando la carimañola, los que están preparando los deditos de queso, los que están preparando el peto caliente para salir a vender, los que ya salieron a vender el tintico, la hierbita, el limón, la canelita. Mándenme una que estoy que me congelo por acá.
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0: Ya son las 4:04 de la madrugada con 38 minutos, 4:38.
1: Oye Gato, tírame las noticias.
0: Tranquilo, le estoy tirando las noticias, todo bien, no hay problema, ¿eh? Váyase con paciencia y salivita, que así fue como el elefante conquistó a la hormiguita. Yo la sabe que hoy apenitas es jueves.
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0: Atención Cartagena, mucha atención. El Rafa no aguantó un operativo de la policía, siendo sorprendido con un revólver y municiones en el barrio Nelson Mandela. Pero ¿qué es lo que está pasando, me?
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0: Atención Cartagena, mucha atención, en una contundente acción contra el porte ilegal de arma de fuego. Uniformados de la Policía Nacional capturaron a alias El Rafa, un hombre de 47 años, quien caminaba tranquilo como Camilo, legal como Pascual, feliz como la lombriz, palmundo como Raimundo, oiga, elegante como el elefante y sabroso como el juguito de Corozo. El man se metió y caminaba tranquilito por todo el sector El Edén, en el barrio Nelson Mandela, portando un revólver calibre 38. Y un cartucho sin percutir. La captura se produjo durante labores de patrullaje, registro y control realizado por patrulleros de vigilancia que interceptaron al presunto delincuente y le hallaron un arma de fuego en su poder. El revólver será sometido a estudios balísticos para establecer si ha sido utilizado en hechos delictivos ocurridos en la ciudad de Cartagena. Entre tanto, el capturado fue dejado a disposición de la Fiscalía General de la Nación por el presunto delito de fabricación, tráfico, porte o tenencia de arma de fuego, accesorios, partes y o municiones.
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0: Ya son las 4 de la madrugada con 40.

0: Minuto 4:40. Es la hora de Juan Luis Guerra. 4:40.
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0: Atención Cartagena, mucha atención, que le echaron guante de captura en María la Baja a un hombre señalado de atacar con un machete doble filo a su expareja sentimental. ¡Qué horror, Dios mío!
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0: Oído, alerta, atención Cartagena. Luego de varios meses siendo requerido por la justicia, uniformados de la seccional de investigación criminal de la SIJIN de la Policía Nacional capturaron mediante orden judicial a un hombre señalado de protagonizar un grave caso de violencia intrafamiliar en el que presuntamente lesionó con machete a su expareja sentimental, causándole una herida en el rostro. Dios mío, qué horror.
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0: Que Dios a todos nos coja confesado, nos va a llevar el que nos trajo tanta maldad, tanta vaina.
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0: Atención Cartagena, el capturado fue identificado como Neider Gómez Álvarez, de 51 años, quien era solicitado por el juzgado promiscuo municipal de Maates en el departamento de Bolívar. El procedimiento fue adelantado por investigadores de la SIJIN en el municipio de María la Baja. El hoy capturado además registra una anotación en el sistema penal oral acusatorio por el mismo delito. Tras su captura, fue dejado a disposición de la Fiscalía General de la Nación, mientras que un juez de la República defina su situación judicial.
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0: Bueno, tenemos ya en Colombia las 4:40 de la madrugada con 42 minutos, 4 de la madrugada con 42. Lo que está pasando te lo estamos informando a esta hora de la madrugada aquí en Cómo Amaneció Cartagena.
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0: Atención Cartagena, noticia lamentable, murió un minero tras caerle una roca. Oiga, encima, esto pasó en la zona rural de Montecristo, en el sur del departamento de Bolívar.

0: Atención Cartagena, mucha atención. La minería en el sur del departamento de Bolívar continúa cobrando vidas en medio de las precarias condiciones de seguridad en las que se desarrolla este oficio. El caso más reciente se registra hacia las 7 de la mañana del martes 4 de agosto en el corregimiento de Mina Walter, jurisdicción de Montecristo, en el sur del departamento de Bolívar, donde falleció Norbey Hernández Mayorga, de 34 años de edad. Atención Cartagena, según el relato de sus compañeros de trabajo, Mayorga habría laborado durante toda la noche y se disponía a entregar su turno para regresar a su vivienda, cuando una pesada roca se desprendió de la parte alta de la excavación y lo aplastó. Dios mío, qué horror.
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0: Atención Cartagena, mucha atención, aunque fue auxiliado de inmediato por los demás trabajadores del socavón y trasladado hasta un centro asistencial, la gravedad del impacto le provocó su deceso a los pocos minutos. El cuerpo de la víctima fue remitido de inmediato a la sede de medicina legal para los trámites correspondientes.
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0: Tenemos ya las 4 de la madrugada con 44 minutos, 4 de la madrugada con 44. El que está pegado a la teta, suelta la teta. Deje de estar ordeñando y préstele atención a las noticias.
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0: Atención Cartagena, mucha atención. Dos hombres son investigados por agresión sexual con menor de edad en su propia familia, siendo enviados a la Guandoca. Nos va a llevar el que nos trajo. No se metan con los niños. Mire, no en vano, la palabra de Dios es clara cuando dice: dejad que los niños vengan a mí, porque ¿sabes qué? De ellos es el reino de los cielos. Cuando usted se mete con un niño, se está metiendo con uno de los dueños del reino de los cielos. Tenga cuidado y espere el vuelto, yo espere el vuelto.
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0: Atención Cartagena, mucha atención. Una fiscal del Centro de Atención Integral a Víctimas de Abusos Sexuales, CAIBA, presentó ante un juez a dos hombres que en hechos independientes habían incurrido en agresiones sexuales contra su sobrino. Atención, uno de los procesados es un hombre de 30 años, quien entre el año 2018 y 2024 habría sometido a vejámenes sexuales a la hija de su hermano cuando la menor tenía solo 10 añitos. La fiscalía determinó que la niña fue accedida carnalmente en Medellín, en el departamento de Antioquia, durante las temporadas que pasaba de vacaciones. Atención Cartagena, por otros hechos, un hombre de 31 años fue judicializado por presuntamente incurrir en tocamientos de índole sexual contra un niño de 8 añitos, hijo de su hermano. Los hechos se registraron en el 2020 en el barrio El Bosque, cuando la víctima tenía solo 8 añitos, y se extendieron hasta el año 2022. Al parecer, el señalado agresor amenazaba con arma cortopunzante a la víctima para que no se resistiera a sus aberraciones sexuales, además de ofrecerle regalos para que accediera a sus pretensiones. Mire usted qué horror, nos va a llevar el que nos trajo. Tanta maldad, tanta vaina, hombre. Desarmemos el corazón, hombre.
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0: Ya tenemos las 4 de la madrugada con 46 minutos, 4 de la madrugada con 46. Saluditos para los amigos que nos escuchan en España, para la gente que nos escucha en Japón, en China, para los amigos que nos escuchan en Argentina, la gente que nos escucha en Nueva York. Oye, está por acá el amigo Sepúlveda, está aquí en la ciudad de Cartagena. Sepúlveda, déjate ver. Sepúlveda, aparece. Sepúlveda, no estés escondido. No te rías, que la mochila está vacía. Y ese Sepúlveda. Oye, Tabito. ¡Tabo! ¡Ey! ¡Tabo! ¡Has perdido, man! ¡Ey! ¡V! pero más adelante nos pillamos ya eso de las 5 de la mañana para entregarles más desarrollo al mejor estilo de Tropicana, a lo pueblo, pueblo, a lo chévere, chévere, a lo elegante, como le gusta al caminante. Bueno, ya en breve, en menos de lo que el gato dice miau, estamos de regreso con ustedes.
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0: las 5 de la mañana. 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
1: Hola Cartagena, buenos días. Buenos días, Cartagena, buenos días.
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1: Bueno, en Colombia son las 5 de la mañana con 3 minutos, 5 de la mañana con 3. Para los que van a laborar, los que van a salir a laborar bien temprano, es el momento del corre-corre, es el momento de prepara aquí, organízame aquí, mira que me llevo en la vianda, que meto aquí en el agüita, que el termo, que la vaina, que la ropita, que esté planchada. Bueno, un fuerte abrazo hasta ahora a usted que nos permite hacerles compañía ahí en el hogar. Usted que está laborando de amanecida y que lleva rumbo a la casa, gracias por permitirnos hacerles compañía. A nuestros amigos tenderos, a la gente que está haciendo el resurtido también hasta ahora en los diferentes almacenes de cadena, para ahorita a las 6 de la mañana hacer la apertura. Hombre, un fuerte abrazo también hasta ahora, que tengan una jornada elegante, señores. Hay mucho almacén de cadena que hasta ahora están haciendo resurtido. Bueno, ya abren las puertas y tal y para cual, colocando las exhibiciones, haciendo el dramatizado, colocando hasta ahora, por ejemplo, las ofertas, las promociones y demás. Espérate, me están marcando por acá, me están marcando temprano, no hay eso por aquí. Huicho, Huicho, buenos días.
2: Buenos días, Gato, buenos días, bendiciones.
1: ¿Cómo amanece, yo, Huicho?
2: Súper bien, gracias a Dios, no tengo tiempo para estar mal.
1: Bueno, ¿cómo es la vaina?
2: Súper bien, gracias a Dios, no tengo tiempo para estar mal.
1: Ya, esa es la actitud, todo bien. Eso, Huicho, bueno, aprovecha ahí, mi hermano, para que saludes a la gente. Oye, ¿qué es la vida? Oye, ¿qué es la vida de Merlin Ariza? ¿Qué es la vida de Merlin?
2: Merlin Ariza apenas está volteando la cara para la pared.
1: Que va, hombre. Oye, Merlin Ariza, levántate, que la cámara no factura, levántate.
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1: ¿Quién cumple años hoy, compa?
2: Hoy cumple mi querida nieta Cristian y Sofía Ariza Blanco.
1: ¿Cuántos nietos tiene ya, Huicho?
2: 5 nada más.
1: No, eso está bien, esa es la prolongación de la vida. Esos son los que vemos crecer. ¿Cierto?
2: Así es.
1: Bueno, felicítela y bien, bien felicitadita de parte del abuelo.
2: Felicítale, amor mío, te felicita tu abuelo Wilmer Ariza Mato, el lío de la vida Sonia, allá en Olaya, donde la sintonía nunca falla.
1: Listo, Huicho, un abrazo, mi hermano.
2: Bendiciones, gato.
1: Bueno, tenemos activo 313-613-9975. La persona que nos quiera llamar nos puede hacer una llamadita vía WhatsApp. Puedes hacer una llamadita, interactúas con nosotros, chévere. Nos puedes hacer una llamada en el contacto 313-613-9975, normal. También vamos al aire. Nos puedes dejar una notica de voz y también la metemos al aire. Por supuesto, nos escribe y le damos lectura a tu mensaje. Todo esto lo puedes hacer a través del 313-6130-975, que está activo para que usted interactúe con nosotros. Lo que está pasando en su barrio, usted nos cuenta. Lo que ve en la vía, usted nos va echando el cuento. Si tiene, por ejemplo, un cumplimentado. Si tiene, por ejemplo, bueno, grado todavía estaba en esta época, no, grado no, o sí. Bueno, si de pronto tiene un grado, de pronto, bueno, el cumpleaños, un matrimonio, en fin. Aproveche y repórtese con nosotros desde cualquier parte del mundo. Por acá me dice, estoy reportando sintonía David Lemos Cáceres, que me dice el viejo David. Buenos días, Tropicana, buenos días.
3: Buenos días, Gato, se reporta David Lemos Cáceres para mandarle un saludo y feliz cumpleaños al niño Joa Emanuel. aquí en la América. Muchas bendiciones para él.
1: Muchas gracias, mi hermano, y bendiciones al cumplimentado en la fecha de hoy. 313-6139-75. Hay alguien llega hasta ahora, dice, reportando sintonía. Bueno, Darwin Julio Marimón, desde el barrio La Paz. Ahí se está reportando hasta ahora. Por allá me dice, aquí en sintonía, rumbo a Pibijay Magdalena. Víctor Pérez, escuchando cómo amaneció Cartagena. Rafael Hernández, buenos días.
4: Buenos días, Cartagena. Buenos días, Tropicana. Buenos días a la mesa de Tropicana. En la cabeza, con la cabeza del gato, el popular gato. Oye, Huicho, párate, Huicho. Deja de estar agarrando la testa, que la testa la vaca, Huicho. Levántate, que la cama está oscura. El dependiente noticiero. Al mejor noticiero, con su director, el Gato Cánono. Le habla Rafael Hernández, del barrio 9 de Abril, el Raspacucayo Mayor. Oye, José, eso está la más, saca la mano de la masa, José. José, el panadero, felicitaciones a todos nuestros clientes de Tropicana. Recuerden que hoy es jueves de besito, jueves de besito.
1: Hay que besar también hoy, claro. Hay que dar besitos hoy. Mierda.
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1: John Fernando Bornachera, a esta hora desde el barrio Crespito. Un abrazo, buenos días.
6: Muy buenos días. Un feliz y bendecido jueves para todos. El equipo de Tropicana, Radio Escucha, muy buenos días. Saludos del barrio Crespito, como siempre, este seguidor.
1: Oiga, alguien me escribe y tiene un título que dice: con Dios todo es posible. Amén. Yo le doy gracias a Dios que así es. Hola, buenos días, Gato. Dios te bendiga. Dice por acá, te saluda Alexis Cerda de Ávila, desde el municipio de Turbayor. Turbayor. Abrazo hasta ahora para la gente de Aguas Prieta, que pertenece también a Turbaco, la gente de Cañaveral, que también pertenece al municipio de Turbaco. Apretón de manos para todo ese personal. Por acá se reporta hasta ahora desde la madre patria, el Guaxón de Colombia. Guaxón, buenos días.
7: Buenos días, Tropicana. Te saluda el popular Guaxón, el artista de moda, reportando sintonía desde mi punto tropicanista, mi trabajo en Santa Cruz de la Salsa, Toledo, España. Bueno, mi hermano Gato, feliz y bendecido jueves de TVT, o viernes chiquito, como dicen por ahí. Literalmente viernes, porque mañana es festivo, así que hay que festejarlo. Sea feliz y darse duro por la nariz.
1: Ya.
7: Bueno, hermano Gato, muchas bendiciones para usted y todo eso que tuve trabajo. Feliz y contento, dándole gracias a Dios por un día más de vida, por respirar, por trabajar. No tengo ninguna clase de problema. Gracias a Dios. Nada, un saludo muy especial para la Españoleta. Españoleta, ¿por dónde andas? Que no te reporta. Y mi amigo Quique, el troquero. Quique, Quique. Depórtese, mi hermano. Depórtese, que anda perdido.
1: Oye, Quique. Quique, troquero. Oye, Quique, tu público te aclama, muchacho. Mándame una notita de voz ahí, vio, Quique. ¿Sabes que Quique nos decía que le colocaron algo en el dispositivo en el carro y no les permiten estar conectados al celular, o sea, hablando por el celular, pero sí nos escucha. Previo, Quique, cuando tenga la posibilidad, mi hermano, un descuido por ahí, papá, mándeme la notica de vos, Quique, Quique Troquero. 313-6139-75. Carlitos Vuelva, buenos días.
8: Feliz y bendecido día para todos. Muchas bendiciones, familia tropicanista. Yo escucho Tropicana 97.5, mi llave. Usted cuando está en esa emisora, la pura verdad, hace muchísima falta. Más que todo hace falta las reflexiones de nuestro Dios. Pero mi hermano, ahí vamos para adelante, porque a veces hay compromiso. Otra cosa que le comento, su noticia espectacular. Mira, esa emisora sin usted, sinceramente de corazón, brother, no pega casi. Usted que pone el fin, los oyentes, vean los amigos como Mamangayo, a veces la alegría, el vacile. Bueno, mi hermano, vamos para adelante y con Tropicana, la más bacana. Bendición y feliz día para todos. La buena para ti, viejo gato. Bendiciones, Dios lo bendiga. A usted y a toda su familia. Muchas bendiciones para los amigos oyentes. Tropicana, la mejor. Lo dice el propio Carlitos Vuelvas.
1: Hombre, don Carlos, la gloria y la honra sean siempre para Dios. Dios nos da el brillo, Dios nos pone la recepción o la aceptación más bien con todos los oyentes. Y bueno, siempre estamos prestos con una sonrisa. Aunque hayan problemas, aunque hayan dificultades, aunque hayan malos momentos, siempre brindarle una sonrisa a una persona. Soy de los que considera que la sonrisa no empobrece al que la entrega, pero hace feliz a aquel que la recibe. Y de eso se trata, ¿no? De eso se trata. Nosotros aquí en la radio siempre la gente dice, no, es bacano, mira. Sí, todo tiene su complique. Usted no cree que esto es soplar y hacer botella. Estar aquí temprano no es fácil. Y sacarle una sonrisa a una persona temprano no es fácil. Y tratamos de hacer eso. Siempre con la voluntad de Dios, la gloria y la honra sean para papito Dios. ¿Para qué me dicen? Buenos días, cordial saludo. Mi hermano, ¿cómo estás? Reportándose a esta hora de parte de Álvaro Guerrero desde el barrio Jorge Eliezer Gaitán y Villafani. Ahí estamos reportando sintonía, Alvarito Guerrero y la Mona agarraditos de la mano hasta ahora, escuchando cómo amaneció Cartagena. Dicen por acá, muy buenos días, gato. Te saluda Pablo Gómez a esta hora desde el barrio Luis Carlos Galán. Dice, me acosté escuchando a que no me duermo y me levanté en cómo amaneció Cartagena. Muchas gracias, mi hermano. Ya voy a guardar tu número de contacto, mi hermano. Bienvenido a Tropicana. No sé si es primera vez, pero aquí no lo tengo registrado. Ya lo vamos a registrar de inmediato para que hagas parte de la lista amplia de oyentes de Tropicana, la más bacana. Familia Julio, se reporta también hasta ahora. Anet Julio, que Dios te bendiga grandemente en este día tan maravilloso. 5 de la mañana con 14 minutos, 5 de la mañana con 14 minutos.
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1: Bueno, desde niño en nuestros hogares, nuestros padres nos infundieron siempre una palabra que es conocida como gracias. Darle gracias a una persona en el momento en que te extiende la mano es parte esencial. Darle gracias a una persona en el momento en que tiene un buen gesto contigo es parte clave. El niño, cuando papito Dios, o como les han enseñado, el niño Dios les trae el juguetito, le dicen gracias a Dios, gracias a Dios. Siempre se nos ha enseñado a ser agradecido. Mire, el agradecimiento es tan grato, tan importante, que por ejemplo, mire, usted puede escuchar en horas de la madrugada, va a escuchar esto. Eso es darle la bienvenida a un nuevo día. Eso es darle gracias a Dios por el nuevo día. Tal vez lo hace el gallo en su cacarear, ¿no? Se le llama eso. En su canto. ¿Por qué tú y yo no lo podemos hacer? Hay que ser agradecidos con Dios. En este día tan maravilloso, donde estés. ¿Estás en una clínica? Dale gracias a Dios. ¿Estás en una cárcel? Dale gracias a Dios. ¿Estás debajo de un puente? Dale gracias a Dios. ¿Estás en casa? Dale gracias a Dios. En medio de las dificultades, en medio de los caos, es cuando se conoce aquel verdadero seguidor de Dios. A veces estamos acostumbrados, no, es que si yo estoy con Dios, todas las cosas me van a parecer bien, van a ser sencillas, van a ser fácil. Mentira. Mentira. ¿Tú has visto en la Biblia, por ejemplo, algo que haya sido así? Todo ha pasado por un proceso. Tú y yo hacemos parte de ese proceso, pero ojo, pasaremos por el fuego, no nos quemaremos. Pasaremos por el agua, no nos vamos a mojar. Dios está con nosotros como poderoso gigante. Por eso, donde estés, no sé qué dificultad tengas. Tal vez tengas dificultades económicas, como podemos tener tú y yo. Tal vez tengas dificultades en el hogar, como podemos tener tú y yo. Tal vez hemos sido víctima de algo o de alguien, como tal vez tú y yo. Pero en medio de todas esas pruebas, en medio de esas dificultades, Dios está con nosotros como poderoso gigante. Nunca olvides. Dile, Señor, te doy gracias por este día. Te doy gracias por el amanecer. Te doy gracias por el despertar. Gracias, mi Dios. Porque aun cuando ayer me acosté con problemas, pensativo, ido, preocupado, hoy me levanto con la certeza de saber que estás conmigo como poderoso gigante y que me das una nueva oportunidad en el round de la vida. Hoy dile a Dios, Señor, te doy gracias por mis hijos. Te doy gracias por ese tesoro tan lindo que has puesto a mi alrededor llamado familia. Gracias, mi Dios. Gracias por nuestros padres, por nuestras madres, por nuestros hermanos. Gracias por nuestro lugar de trabajo. Señor, mira que lo que pasa es que en el lugar de trabajo tengo problemas, Oye, ¿quién dijo que iba a ser fácil? Agárrate de la mano de Dios. Agárrate de las promesas de Dios. Sé luchador, sé fuerte. Él te dice en su palabra, mira que te mando que te esfuerces y que seas valiente, no cobarde. Levántate donde quiera que estés y dile al Señor gracias. Gracias por tenerme aquí en la cárcel. Gracias porque estoy pagando una condena. Gracias porque por motivo de mis errores hoy estoy aquí en una cárcel. Gracias, Señor, porque ayer no tenía el bocado de alimento para mis hijos, pero hoy declaro por fe que en mi alacena habrán manjares para ellos. Gracias. Gracias porque ayer no tenía para pagar, hoy tengo para pagar. Gracias porque lo que recibí de mi sueldo, todo se fue en deudas. Gracias, Señor, porque tú vas, Señor, a seleccionar mis deudas y poco a poco voy a salir de ellas. Gracias. Gracias. Decirle gracias a Dios es parte esencial. A veces pedimos y pedimos y se nos olvida decir gracias.

0: 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Bueno, muchísima atención, te recuerdo hasta ahora el pico y placa para hoy. Les recuerdo que hoy es jueves, claro, jueves con cara de viernes, mañana es festivo. Tenemos un puente, el puente al revés. Mañana es el puente al revés. Mañana es viernes festivo, sábado, domingo. El lunes, normalmente todos a trabajar. Ojo, con ganas y con fuerza. Bueno, atención al pico y placa para el día de hoy. Atención, la serie está en 5 y 6. Taxis con placas terminados en dígitos 5 y 6 no pueden circular desde las 6 de la mañana de hoy jueves hasta las 6 de la mañana de mañana viernes, que es festivo. 24 horas taxis 5 y 6. Claro, el viernes no aplica pico y placa, ¿no? Para que usted la tenga clara y cloro. Vehículos particulares con placas terminados en dígitos 5 y 6 no pueden circular en los horarios ya establecidos por el DAP. Atención, motociclista, mototaxista, si su moto termina en dígitos 5 y 6, compadre, no saque la moto porque se la van a guardar. No sea terco, no sea cara dura. No saque la moto, si su moto es 5 y 6, no puede circular. Mire, la circulación de las motos está restringida. Por ejemplo, las 5 y 6 no pueden circular desde las 5 de la mañana de hoy jueves hasta las 11 de la noche. No saque la moto 5 y 6. Vea que le estamos avisando con tiempo. Después, no quiero ya. No quiero ya. Ojo. Vea que le estamos avisando con tiempo. Herda, biogato, que yo no sabía que la puerca parió y se perdieron los lechoncitos. Nada. Ojo. Por acá saludamos cordialmente hasta ahora a Socorrito, desde el barrio 13 de junio, nos está reportando sintonía doña Soqui, Socorro Rivero, doña Soqui, que Dios me la bendiga. La familia Julio se reporta también hasta ahora desde la urbanización La India. Me dice Carlito Huelva, vaya Carly, buenos días.
1: Hermanos oyentes, buenos días nuevamente. Qué reflexión tan linda. ¿Se da cuenta, hermano Javier? ¿Se da cuenta el gato? Que usted, Dios lo usa, Dios lo toca. Usted dice cosas que pasan, que nos pasan, que nos están pasando. Esas reflexiones que usted da, a muchos nos pasan. Casualmente a mí me está pasando donde yo trabajo. La envidia, la tiradera, porque el señor Carlos es un señor que le gusta colaborar, le gusta ser amable, le gusta brindar una sonrisa, le gusta dar una buena actitud laboral. Eso pasa en nuestro trabajo, en la casa, con los amigos, donde a veces la envidia es bastante maligna, la envidia. Hermano, que Dios me lo bendiga nuevamente a usted, a todos los oyentes. Qué reflexión tan linda, mi hermana. Muchas bendiciones para todos. Les deseo un lindo día, bendecido en Cristo, a todos los oyentes tropicalistas. Feliz día para todos.
0: Bueno, muchas gracias, don Carlos.
1: Amén.
0: Muchas gracias, don Carlos. Que Dios me lo bendiga. Socorrito ahí reportando la sintonía. Bendiciones, Oki. Bueno, tenemos activo 313-61-3975 para la gente que viene en las vías hasta ahora. Lo que esté pasando en las vías, lo que pasa en el barrio, échanos el cuento.
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0: Bueno, tenemos ya las 5 de la mañana con 28 minutos, 5 de la mañana con 28.
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0: Atención Cartagena, mucha atención, contundente reacción de la Policía Nacional en la ciudad de Cartagena frustró un hurto y le echaron guante de captura a alias el Junior.
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0: Atención Cartagena, mucha atención, en las últimas horas fue capturado por la Policía Nacional un presunto delincuente señalado de cometer un hurto bajo la modalidad de raponazo en el barrio Amberes. Los hechos se registraron cuando uniformados que realizaban labores de patrullaje fueron alertados por la víctima, quien manifestó haber sido despojado de un teléfono avaluado en aproximadamente 2 millones de pesos. Con base en las características suministradas por el afectado, la Las patrullas activaron de inmediato el plan candado que permitió capturar al presunto responsable cuando huía a bordo de una motocicleta. Atención, durante el procedimiento fue capturado alias el Junior, un hombre de 29 años de edad, quien fue dejado a disposición de la Fiscalía General de la Nación por el delito de hurto.
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0: Esta es la hora en Colombia. Tenemos ya las 5:05 de la mañana con 29 minutos, 5 con 29.
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0: Atención Cartagena, mucha atención, que cayó alias el Lucho. Cayó alias el Lucho, señalado de hurtar un iPhone mediante intimidación con arma cortopunzante.
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0: Atención Cartagena, mucha atención, la Policía Nacional y la oportuna información de la comunidad fue clave para dar con la captura de alias el Lucho, quien habría intimidado a su víctima con un arma cortopunzante para quitarle un celular. El operativo se desarrolló en la calle Nuestra Señora del Pilar del barrio San Diego, donde fue capturado alias el Lucho, un hombre de 30 años.
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0: Atención Cartagena, mucha atención, el delincuente le hurtó a la víctima un celular iPhone 17 Pro Max, elemento avaluado en más de 4 millones de pesos. El celular fue recuperado y devuelto a la víctima, quien agradeció la oportuna reacción de los uniformados. Al capturado se le investiga además por su presunta participación en otros casos de hurto. En lo corrido del año se han capturado más de 4 mil personas por diferentes delitos, entre ellos 663 por el delito de hurto, y se han recuperado 290 celulares. No de papaya con los celulares, no de... Hay gente que se vuelve guajera. Hey, yo he visto en los semáforos, de pronto es la lembrita con el mochito y tal, y se mete el iPhone en el bolsillo de atrás y eso. Vaya, Catalina, qué contoneo de cabeza. Yo... No de papaya, no de papaya.
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0: Ya son las 5:05 de la mañana con 31 minutos, 5 de la mañana con 31.
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0: Atención Cartagena, alias el Migue, fue sorprendido en un billar cuando pretendía ocultar un revólver para evadir la acción de la policía.
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0: Atención Cartagena, mucha atención, uniformados de la Policía Nacional capturaron en flagrancia a alias el Migue, un hombre de 30 años, quien intentó ocultar un revólver calibre 38 con 4 cartuchos sin percutir en la parte trasera de un congelador al percatarse de la presencia policial. El procedimiento se registró durante labores de patrullaje, registro y control en un establecimiento abierto al público en el barrio Colombiatón, donde los uniformados observaron la actitud sospechosa osa del sujeto y evitaron que lograra deshacerse del arma de fuego. El arma será sometida a análisis balístico para determinar su posible vinculación con otros hechos delictivos. El capturado fue puesto a disposición de las autoridades competentes por el presunto delito de fabricación, tráfico, porte o tenencia de arma de fuego, accesorios, partes y o municiones.
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0: Atención Cartagena, mucha atención.
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0: 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Bueno, ya más adelante. Haremos conexión con el pastor Juan Gabriel Peña de República Dominicana. Ya a partir de las 6 de la mañana estará por acá la morenaza Judy Zapata, estará Orlando La Fiera Ramos, Wilson Sierra, que bueno, la está sacando de jonrón, y mañana se viene con tremendo especial de puro clásico. Mañana festivo, no te pierdas los clásicos de Tropicana, los Retropicana, Tropicana la más bacana, para que estés en la cazuela recordando esos tiempos chévere. En los tiempos, por ejemplo, Wilson me decía que la gato, vamos a poner a la gente a recordar los tiempos de la manteca negrita. Y yo, Wilson, eres viejo. No, que la pomadita la que se echaba Guido, tú sabes. Oye, saluditos para el señor Guido Medina. Guido Moisés Medina. Allí conectado con Tropicana, la más bacana. Muchas gracias, Guido.
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0: recordando hasta ahora con el binomio de oro, la voz inmortal de Rafael Orozco, a mano dura. Tenemos ya las 5:43.
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0: Bueno, tenemos ya las 5:43, 5:43, tiempo perfecto para escuchar al Pastor Juan Gabriel Peña de República Dominicana, que nos entrega Palabra de Vida. Pastor, buenos días.
2: Dios te bendiga de una manera muy especial en esta rica mañana. Acá desde la cabina de Tropicana deseamos un día lleno de bendición, donde la gracia y el poder de Dios visitan tu vida de una manera muy especial. Hoy es un día para recordar de que todo lo podemos en Cristo que nos fortalece. Independientemente de cualquier circunstancia que estemos viviendo, Pablo expresó esta palabra en Filipenses capítulo 4, versículo 13. Todo lo puedo en Cristo que me fortalece, dando a entender que tu fortaleza depende de Dios. Si camina, es por Dios. Pablo se encontraba en un momento caótico en su vida. Pasó por la cárcel, pasó momentos duros, fue traicionado. Pablo fue picado por una serpiente. Pablo fue desechado. Pero este hombre entendió y se adueñó de una palabra, de que todo él lo podía en Cristo, de que no había obstáculo que pudiera detenerlo. Mujer que me está escuchando, hombre que me está escuchando, joven, a ti te digo, todo lo puedo en Cristo que me fortalece. Aduéñate de esta palabra. No hay barrera que no se pueda quitar. No hay enfermedad que Dios no pueda sanar. No hay depresión que Dios no se la pueda llevar. Todo lo puedo en Cristo que me fortalece. Comenzando este día, aduéñate de esta palabra. Y cada vez que te encuentres en circunstancias, en momentos de tristeza, recuerda que todo lo puedo en Cristo que me fortalece. Dios te bendiga y Dios te guarde. Recuerda, estuvo contigo el Pastor Juan Gabriel Peña de República Dominicana.
0: Muchas gracias, Pastor. Palabra de Vida para comenzar bien esta mañana. Esta mañana del jueves 6 del mes de agosto. Gracias, Dios, por esta Palabra de Vida.
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2: Hola Cartagena, buenos días. Buenos días Cartagena, buenos días.
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2: Tenemos las 6 de la mañana en punto, 6 de la mañana en punto. Bienvenidos a esta que es la tercera hora de Cómo Amaneció Cartagena, que es de Tropicana 97.5. Ya estamos listos para acompañarles. Estamos contentos, estamos felices. Tenemos por acá al recién nacido Orlando Ramos Esala, que ayer llegó a sus primeros 25 años. Está jovencito, está pelado. Está por acá el recién nacido, el cumplimentado. Vamos a saludarlo de inmediato, mi Orla. Buenos días, ¿cómo amanece?
3: Buenos días, Javier. Amanecí como los peleitos cuando le compran el tetero nuevo.
2: Ajá.
3: Así.
2: Feliz. Alegre.
3: Aquí estamos, Cartagena de Indias. El encanto del Caribe colombiano. Hoy es jueves, ya se puede decir que hoy es viernes,
2: porque
3: es que mañana es festivo.
2: Oye, un puente raro, ¿no?
3: Puente raro, sí.
2: Puente al revés.
3: Un puente que...
2: ¿Te das cuenta cuando estaban haciendo el puente ese ahí de Socorro, que quedó mocho? Y le decían entonces puente mocho.
3: Puente mocho.
2: Cuando se cayó el puente de aquí, el puente caído.
3: El puente caído. Sí. Hacía rato no se veía un puente...
2: Al revés.
3: Un puente al revés.
2: Claro.
3: Pero bueno... Así son las cosas. Ya mañana se estará posesionando el nuevo presidente de Colombia, Abelardo de la Espriella.
2: ¿Qué va a ser dónde?
3: Va a ser en Cali.
2: Va a ser en Cali.
3: La ciudad de Cali. Cali está alerta máxima. Ayer las autoridades, a través de una investigación, les tiraron el dato. Uh-huh. Hallaron un bus con explosivos.
2: Caramba.
3: Ayer en Cali están las alarmas, las alertas encendidas. Hay ley seca, hay toque de queda, hay medidas bastante restringidas para mañana. Desde hoy ya 6 de la tarde de hoy se estarán implementando estas medidas en la ciudad de Cali con motivo de la posesión del señor presidente de la República, Abelardo de la Espriella. En reemplazo entra ya por Gustavo Petro Urrego, 4 años. Hasta el 2030 estará el mandato de Abelardo de la Espriella. Así es que bueno, hay expectativas de todo punto de vista, hay anuncios, hay muchas cosas interesantes en este nuevo gobierno que comienza. Ojalá y Dios quiera que sea para bien, para el futuro de nuestro país, de nuestros hijos, de las empresas, de las industrias, de todo lo que se mueve en torno a una nación, a un país. Así es que estamos a la expectativa de esta posesión del nuevo presidente de Colombia. En Cartagena de Indias hay muchas cosas interesantes, muchas noticias, muchas capturas, temas interesantes. Y bueno, aquí estamos listos ya para ponerlos al tanto, para informarles de lo que está pasando en la capital del departamento de Bolívar.
2: Pero ya viene en camino, llegando por ahí la morenaza, Judy Zapata. Ayer le tocó duro la morena.
4: Sí, ayer
2: todo el día aquí dándole. Bueno, me quito el sombrero. Ayer nos tocó en Magangué, en el departamento de Bolívar. Oiga, una población lindísima.
3: Magangué está es hermosa.
2: Es hermoso. Sí, lo que de pronto sí le vi barro es la vía desde que usted entra del Bongo para allá.
3: Ah, sí, esa vía.
2: Oye, y de ahí del Bongo para allá. Ahí me queda lejos.
3: Está lejos. Eso es denle carretera y denle carretera. Esa vía, ese tramo sí está bastante en mal estado. Ojalá Dios quiera que sea arreglado. Como quiera que ya usted sabe que los peajes ya pasaron a manos, varios peajes pasaron a manos del Invías, del gobierno nacional. Ojalá Dios quiera que estas vías se arreglen y bueno, se eche para adelante.
2: El coliseo de que tiene que ver con el agro, con la ganadería, donde estábamos ubicados ayer, oiga, espectacular, pero eso está lindísimo.
3: Se llenó.
2: Y con el tema de Panaca, eso mejor dicho, no, el primer ingreso, yo pienso que fueron como que casi todas las instituciones educativas de Magangué o parte de ellas. No, pero me llamó la atención.
3: Vimos las imágenes, impresionante, sí, ¿no? El lleno.
2: El lleno total. Pero me llamó la atención un grupo de personas de la, le dicen, el adulto mayor.
3: Adulto mayor,
2: ajá. Que estaban bailando.
3: Los viejitos, sí. La viejita.
2: La viejetud.
3: La viejetud.
2: Como dijéramos por aquí, la viejetud. La gente bailando, disfrutando, gozando. Interactuamos también con la primera dama
3: del departamento.
2: La de
3: Magangué.
2: Magangué.
3: Ah, ok.
2: Interactuamos con ella, compartimos con ella. Bueno, en fin. Pero mi hermano, la temperatura, viejo Orla.
3: ¿En cuánto estaba usted? Usted le puso el termómetro.
2: Yo ni me atreví porque de pronto se podía partir.
3: Se podía reventar.
2: Sí, podía reventarse el termómetro.
3: Lo que pasa es que Magangué, como está ahí cerquita del río, Magdalena es más caliente.
2: Pero una temperatura bárbara ahora.
3: Tremendísima, yo me imagino. O sea que eso, toma agua y reinvertico saliendo corriendo, vaya buscando un bañito por allá, y Jeremy y Andrés Avelino. Pero vi las imágenes que nos enviaron desde la oficina de prensa y comunicaciones de la gobernación de Bolívar, gracias a Jorge Mario Erazo, que es el jefe de prensa. Vimos las imágenes, extraordinario, y el gobernador con la primera dama, espectacular, los niños cómo rodean al gobernador, ¿verdad?
2: Sí, total.
3: Eso es maravilloso, ahí haciendo la ola y tal, ya, bacano.
2: Y hay algo, el pueblo como tal, Magangué como tal,
3: ajá,
2: muy agradecida, ¿sabes? Muy agradecida. Hablamos también con el comandante de la policía, el coronel de la policía,
3: ajá,
2: temas de seguridad.
3: Ah, qué bueno, qué
2: algo
3: bueno.
2: Chévere. Y la capacidad hotelera que tiene Magangué, pues está disponible para que la gente vaya y disfrute de esos 5 días que va a estar Panaca, sí, totalmente gratis ahí.
3: Porque apenas ayer fue la inauguración.
2: Ayer fue la apertura.
3: Esto se va hasta, ¿qué? Hasta el martes.
2: Sí, porque se pasa 5 días.
3: Hasta el lunes.
2: Sí, 5 días. Ah, correcto, hasta el lunes por allá. Saludamos hasta ahora a la morenaza Yudi Zapata. Morenaza que ayer le tocó, pero todo el día, dele, sí, que dele y dele.
3: A un amigo mío que se iba a echar un sueño a mediodía, digo, ¿cómo? Tú no te vas a echar sueño.
4: Sí, se lo echó.
3: ¡Ah, se lo echó!
2: ¿Y quién es ese Wilson?
3: Ah, Dios mío.
2: Wilson.
3: Que se iba a echar un sueño, ¿cómo la ves?
2: Wilson, ¿qué le pasa, Wilson?
3: La morenaza se alegró cuando Wilson le dijo, no, yo me devuelvo. Yo me fui tranquilo, pero ahora que me da la noticia.
4: Llegó a la 1:45 y ya para qué, si ya voy a hacer la tarde.
3: Ya para qué.
2: Es que Wilson también estaba lejos, ¿no?
3: Ahí en San José los Campanos, sí. Le fue bien también.
4: Como dijo Jaycito Didi, la morenaza es como amaneció Cartagena, la morenaza en Galo Tropicana, la morenaza en los clásicos, la morenaza en la tarde para acá.
2: Pero fíjate, la gente, hay gente que ve a uno, Biorla, y dice, no, lo que ustedes hacen es una vaina fácil, chévere,
4: bacán.
2: Fácil. Y yo le digo, sigan creyendo que el Cerro de la Popa es una torta de chocolate. Sigan creyendo. Esto tiene su vainita, pero sí. cuando tú amas lo que haces, no te sientes como trabajo.
3: Sí. Las horas se pasan. Las horas se pasan y uno no, ni la siente cuando uno disfruta lo que hace. Bueno, hoy es jueves 6 de agosto del 2026, efemérides. Usted que tiene el dato ahí, gato oficial, efectivo, tírenos el dato, ¿qué pasó una fecha como hoy en la historia de la humanidad?
2: Bueno, una fecha como la de hoy, pero del año 1825, Bolivia proclama oficialmente su independencia del dominio español. Por ello, el 6 de agosto es la fiesta nacional en Bolivia. ¿Oyó? La de nosotros es mañana.
3: Mañana.
4: Mañana.
3: Sí, señor.
2: Bueno, una fecha como la de hoy, pero del año 1945, Estados Unidos lanza la bomba atómica en Hiroshima.
3: Sí, eso fue catastrófico para el mundo.
2: Bueno, causando así una devastación sin precedentes y marcando un antes y un después en la historia de la humanidad. Año 1962, una fecha como la de hoy, Jamaica obtiene su independencia del Reino Unido. Jamaica es la tierra del reggae.
3: Del reggae, sí, okay. Señor.
2: Para los que de pronto no tienen idea, la historia de la champeta aquí en Cartagena, como se formó la champeta, tiene mucho parecido a la historia del reggae,
3: llegó el reggae. Sí, señor.
2: Bueno. En el Reino Unido. Bueno, año 1991, Tim Berners-Lee publica el primer sitio web. Una fecha como la hoy sale el primer sitio web.
3: Vive.
2: Oiga, pero me llama la atención que eso fue en el año 1991. 1991. Sácame la cuenta yo, la 2026.
4: 91.
3: Sí.
4: Tiene que...
3: vamos a buscarla aquí.
2: Considerado el inicio...
4: 33, 32 años por ahí.
2: Bueno, ese punto web es considerado como el inicio de la expansión pública de la World Wide Web.
4: ¡Wow, gato!
3: ese inglés sí, para coger.
2: Claro.
3: Sí, sí, sí, sí. 1991, ¿verdad?
2: Sí, 1991.
3: 35
2: ruedas. 35
3: ruedas.
2: Sí. Hacen 35. Tenemos entonces ya ese tema.
4: Bueno,
2: More, un día como el de hoy.
4: Sí, señor, un día como el de hoy también, ¿sabe qué? Es el cumpleaños de la ciudad de Bogotá.
3: Hoy,
4: señor.
3: ¿Cuántos años cumple
4: hoy
3: Bogotá?
4: Hoy celebra la ciudad de Bogotá 488 años. Bogotá celebra un 6 de agosto su cumpleaños. Y este 2026 está de cumpleaños la ciudad de Bogotá, 488 años.
3: Bueno, la capital.
4: La capital, también un día como hoy, 6 de agosto, es la fundación de Tunja.
3: Ah, Tunja.
4: La capital boyacense en Colombia, de celebrar su aniversario como y hoy es un día cívico, decretado por la alcaldía mayor de Tunja. O sea, imagínense.
3: La gente la coge desde hoy hasta el...
4: Dios mío, qué sabroso.
3: Tunja desde hoy la cosa, hoy.
4: No, pero yo día cívico en Tunja.
2: Yo te voy a decir una vaina. Si aquí creemos que es un puente, allá chapa.
3: Ese es como
2: en chapa corrida ya.
3: Ese es como en un colegio allá en... Ese es como un colegio allá por San José de los Campanos.
4: ¿Sí?
3: Ya los niños tienen clase hoy, que porque hay una actividad de los profesores.
4: Ah, ¿cómo va a ser?
3: Ay, que no hay clase porque los profesores tienen una actividad.
2: Fíjate.
4: Mírate.
2: Fíjate, ya ese es moño suelto.
3: Sí, ese es moño suelto de los profes.
2: Usted se imagina cuando se suelta el moño y la brisa le pega. Para todos lados, se regó.
3: Álvarito Guerreros. Tíranos el dato si solamente es en algunos colegios públicos o si es en todos los colegios públicos de Cartagena.
4: Sí,
3: tú que eres coordinador de dos colegios, Álvarito Guerrero, tíranos el dato.
4: Bueno, imagínense que hoy 6 de agosto es el día de la mejor amiga.
3: Buena esa.
4: 6 de agosto se celebra, así como cada 30 de julio se celebra el Día Internacional de la Amistad, cada 6 de agosto se celebra el Día de la Mejor Amiga, el Día del Mejor Amigo. Así que si usted hoy tiene su mejor amiga, su mejor amigo, celebre y diga, hoy es el Día de la Mejor Amiga y del Mejor Amigo. También un día como hoy, 6 de agosto, oyentes de Tropicana 97.5, hoy es el día donde se conmemora la Batalla de Junín, una de las gestas más decisivas en el camino hacia nuestra independencia. Lo celebran desde el año 1978. También un día como hoy es el día del ingeniero agrónomo y veterinario.
3: Ok.
2: Para todos los veterinarios, un fuerte abrazo.
4: Para todos los agrónomos. Todos los agrónomos y veterinarios, hoy es el día del ingeniero agrónomo y veterinario.
3: ¿Y
4: es un reconocimiento a la labor agropecuaria en la fecha de creación de los primeros estudios superiores de la materia?
3: Ok.
4: Santoral.
3: ¿Cuál?
4: Está largo.
3: Sí, ¿cuál es?
4: Está largo. Ajá. El día hoy celebramos a San Salvador.
2: Ajá, San Salvador.
4: A Santo Justo y Pastor.
2: Oye, Salvador, el que menciona a Tico Volante.
4: Ese Salvador. Oye, ese Salvador, sí. ya vio. Sí. Entonces, un día como hoy se celebra a San Salvador, que es la vocación ligada a la misma festividad del Cristo como Salvador del mundo.
2: Ah, ok.
4: Esto para el santo católico. También se celebra a Santo Justo y Pastor, que es el santo de los jóvenes hermanos martrices de la época romana en Hispania. Okay. También se celebramos a Santa Claudia. Santa Claudia es la matrona romana recordada en la tradición cristiana.
2: Santa Claudia.
4: Sí, Santa Claudia.
3: Primera vez que
2: Santa yo también, ¿verdad?
3: Primera
4: bueno,
3: vez.
4: Hoy sin cosas ahí. Bueno. Ese es el santo toral. En un día como hoy, a través de Tropicana, 6 de agosto, a través de la emisora más bacana en Cómo Amaneció, Cartagena.
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3: Pico y Placa de este jueves en la ciudad de Cartagena. Taxis, los de la mancha amarilla, 5 y 6. 5 y 6 para taxis, vehículos particulares, 5 y 6. Para vehículos para taxis es 24 horas desde las 6 de la mañana de hoy. Para vehículos particulares está dividido en dos horarios, de 7 a 9 de la mañana y de 6 de la tarde a 8 de la noche. Y para las motos, desde las 5 de la mañana hasta las 11 de la noche, y también es 5 y 6 para los tres medios de transporte oficiales en el país. Aquí en Cartagena, taxis 5-6, vehículos particulares 5-6 y las motocicletas 5 y 6.
4: 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Yo soy las 6 de la mañana con 14.
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2: Pero tenemos ya las 6 de la mañana con 15 minutos. 6 de la mañana con 15. Cuando usted escucha esta cortina, sabe que vienen los precios de la canasta familiar.
3: Así es.
2: Precios de la canasta familiar. Vamos a hacer conexión hasta ahora con un gran colaborador, Hernán Verdura, que nos extiende esta información desde el Mercado Basurto, que es la plaza, el abasto más grande que tiene la ciudad de Cartagena. Y Hernán, buenos días.
8: Buenos días, Gato. 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
4: Buenos días.
8: 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Tenemos el ajo a 8,000 pesos el kilo. Berenjena, 4,500 pesos el kilo. Cebollín, cebolla larga, 5,000 pesos el kilo. 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Con ustedes se reportó en Dan Verdura para Tropicana, la más bacana, activo.
2: Muchas gracias, don Hernán, muchas gracias por estar ahí conectado con nosotros y entregándonos esos precios de la canasta familiar. Ya, sí, por ejemplo, si usted va a mercar, ya usted dice, bueno.
4: Subió el tomate.
3: Tomate, 500 barras.
2: Y sí, el ajo está por la nube también.
3: Está caro el ajo también.
2: Y hay que pensar que da un arrocito con ajo, es delicioso.
3: Y recuerde que este fin de semana va a tener los pelados desde mañana en la casa. Entonces hay que mercar.
4: Sí, señor.
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2: Hay que reforzar.
4: Refuercen. 6 de la mañana con 17. Tropicana.
3: 6 de la mañana con 17, indicadores económicos en la más bacana, Tropicana, dólar 3,179 pesos, 3,179 el dólar. 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El euro se cotiza en 3,673 pesos, la libra de café colombiano se cotiza en 3,75 dólares y el barril de petróleo de referencia Brent se cotiza en 79,36 dólares. indicadores económicos.
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4: Aquí se los tenemos y muy pendiente, oyentes de la emisora más bacana, porque Paisita Noche jugó 62-93. Sí, señor. Chontico anoche jugó 0-4-29 con la serie número 6. Culón anoche jugó 98-23. Fantástica anoche jugó 31-76 con la serie número 8. Motilón anoche jugó 75-09 con la serie número 2. Cafetero anoche jugó 43-73 con la serie número 5. Sinuano anoche jugó 06-17 con la serie número 1. Caribeña anoche jugó 57-62 con la serie número 5. Valle jugó 26-18 con la serie 2-33. Manizales jugó 69-78 con la serie 3-38. Meita jugó 72-04 con la serie 0-53. Y Astro Luna con el signo Acuario jugó 30-62. 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
4: Mañana del jueves a través de Tropicana 97.5 y a esta hora de la mañana les entregamos los titulares.
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2: Atención Cartagena, mucha atención, aquí están los titulares de las noticias más importantes. Contundente reacción de la Policía Nacional en la ciudad de Cartagena frustró un hurto y le echaron guante de captura al popular Junior.
3: Atención, muchísima atención, cae Lucho, señalado de hurtar tremendo iPhone de los que valen un billete mediante intimidación con un arma cortopunzante.
2: Atención Cartagena, mucha atención, alias El Migue, fue sorprendido de lo lindo, lindo, de lo bello, bello, lo pillaron en un billar. Oye, mira, cuando pretendía ocultar un revólver para evadir la acción policial.
3: Atentos, oído Cartagena de Indias, el Rafa no aguantó un operativo de la policía, siendo sorprendido con tremendo revólver, con munición en el barrio Nelson Mandela.
2: Atención Cartagena, mucha atención, le echaron guante de captura a un hombre en María la Baja. Este hombre señalado de atacar con un machete a su excompañera sentimental, Dios mío, qué horror.
3: Atención, muchísima atención, murió un minero tras caerle tremendo peñón, tremenda roca encima en zona rural de Montecristo, sur de Bolívar.
2: Atención Cartagena, mucha atención, dos hombres son investigados por agresión sexual con menor de edad de su propia familia, oiga, siendo enviados a la Huandoca.
3: Atención, muchísima atención. La policía recuperó una moto en Magangué, avaluada en más de 18 millones de pesos.
2: Atención que Cardique y la policía de Carabineros recuperaron más de 60 aves silvestres que permanecían enjaulados en los municipios de Turbana y Turbaco, Turbayor.
3: Atentos oídos, tremenda protesta en La Boquilla por fallas en el servicio de energía generó bloqueos en la vía al mar. Se extendió por, yo diría que kilómetros, ese tremendo trancón de ayer. Y Panaca, viajero en Magangué, fue todo un éxito gracias a la gobernación del departamento de Bolívar.
4: Son los titulares de lo que está pasando en la ciudad de Cartagena, en el departamento de Bolívar, Colombia y el mundo. 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
3: A 6:31, 6:31, vamos de inmediato a las principales vías de la ciudad de Cartagena para conocer cómo está la movilidad a esta hora de la mañana, hora pico, en este jueves 6 de agosto. ¿Cómo está la Pedro de Heredia, la Pedro Romero, la Santander, la Transversal 54, la del Bosque, la de Mamonal, Ternera, antigua vía Ternera, la Troncal de Occidente entrando por Turbaco? ¿Cómo está la Santander, la Ruta 90, la vía al mar? En fin, ¿cómo están las vías donde se acostumbra a generar trancones por la hora pico? Todo el mundo quiere llegar a tiempo al trabajo, a la cita médica, a la casa, los que trabajan de noche. Bueno, son los conductores, nuestros amigos aliados aquí en la mesa de trabajo, los que nos van a tirar de inmediato ese dato, esa información.
0: Claro que sí, a través del Tropi WhatsApp de Tropicana 313-6130-975. Así que vamos a hacer un llamado a nuestros amigos conductores de la Macha Amarilla, Blanca, Azul, Verde, de todos los colores: Jaycito, Didi, Narciso, Taxi, Tico Volante, Yamil Tansi, Luis Moreno, Luis Indriver, Sebastián Tansi, Giovanni Dimis, Echenagua, el gran profe Grego, Rafael Ballesta, David Santoya, Elkin Rocha, Edward Indriver. También por acá el escolar feliz, Andrés Javier. ¿Qué más me falta, Gato? ¿Qué más me falta, Orlando?
4: Bueno, saludamos también a esta hora. Faltan bastante. El Toreto. La señora Amalia.
0: Amalia.
4: El gordito Chicha.
0: Sí, señor.
4: Por ahí nos hace falta Tico Volante.
0: Jorge Luis Altagama. Robert Torres, el gordito
4: Bolsa. El pollo ronco, que pollo de cuando en vez está por ahí.
3: Sí. él es como la cometa. Aparece por tiempo.
0: Por tiempo, ¿no? Pedrito Tansi, el tigre del volante. Hugo Tansi, firme, Hugo. Por acá, ¿qué nos dice Willy Mariana? Buenos días.
5: Hoy es un día grande y abundantemente. Willy Mariana en sintonía con Tropicana, en cómo amaneció Cartagena. Dios continúe bendiciendo la mesa de Tropicana, Orlando Ramos, al Yatocano y a Luis Zapata, la Morenaza.
0: Gracias, corazón.
5: Dios les guarde y Dios les bendiga.
0: Amén. Buenos días.
6: Buenos días.
0: Vaya.
6: Con Tropicana, la más bacana. Javier.
4: Ajá.
6: Hombre, qué bueno que está cumpliendo año mi amigo, mi hermano, como Orlando La Fiera Ramos. Lo felicita Alvarito Guerrero y toda la gente del barrio de Mies de Gaitán y de toda Cartagena. Que Dios lo bendiga para que siga viendo muchos más. Oiga, nos tenemos que tomar la sopita, Orlandito.
0: La sopita, hola. La sopa.
3: La sopita trifásica.
0: Eso, dice.
4: Pero, oye, fue el cumpleaños ayer, pero.
3: Sí, ayer.
4: Pero
0: Amarito, fue ayer.
4: Yo pensé que era como el chance que duraba 8 días. Pero un amigo y me dijo: si el mes de mayo, que es el mes de mamá, es el mes completo.
3: ¿Completo?
4: El mes de papá es el mes de junio, es el mes completo. Porque el cumpleaños no puede ser mes
0: completo. Muy buen punto, sí, me gusta eso.
3: Oye,
0: me
3: puso a pensar. Alvarito, ya que apareciste, tíranos el dato de varios colegios que no tienen clase hoy. ¿Por qué?
0: Oigan.
3: Colegios públicos, claro
4: no,
3: está.
4: No tienen clase.
0: Y no,
3: varios no tienen clase. Allá en San José los Campanos, el ambientalista no tiene clase.
0: No tiene clase.
4: El escolar feliz está, sí ha llegado por ahí, ¿no?
0: Llegó el profe Grego. Escolar feliz no ha llegado y la señora Amalia tampoco. Andrés Javier tampoco.
4: ¿Será que no tiene clase?
0: Será, gato. Vamos a ver. ¿Qué dice Pedrito Tansi?
7: Buenos días,
0: Pedrito.
7: Gato.
4: Buenos días.
7: Morenaza. Pedro Taxi reportando para la más bacana. Viniendo desde la bomba del Amparo. Está un 5-3-5-4, Crisanto Luque, 5-3-5-4. El antiguo peaje de Manga está un 5-2-5-3. Y después de ahí para adelante, 5-4-5-5, hasta el centro. Bendiciones.
0: Ahí está, mire, el gran Pedrito Tansi a esta hora de la mañana. Llegó el profe Grego, profe.
8: Buenos días, Morenaza.
0: Buenos días.
8: Dios los guarde y los bendiga grandemente en su mesa de trabajo. Hoy, mañana y siempre les deseo miles y miles bendiciones. Por reporto movilidad, Crisanto Luque está 5251.
0: Señor.
8: Pasado Crisanto Luque entrando aquí al antiguo peaje de Manga. Tú estás aquí 5050.

0: reportando sintonía. Ya acabo de escuchar que me están mencionando por aquí, digo presente. Señores, reportando sintonía vehicular a la hora, 6:34 de la mañana, bajada del 13 de junio, 5455, Almirante Colón, 5455, Virrey Solís, La Concepción, El Menta, Goretti, Pazuela, 5455, a la hora.
1: Eso, listo, Andrés Javier, muchísimas gracias. Andrés Javier también lleva niños.
2: ¿Sí?
1: Sí, al colegio. Está cierto, bueno, Andrés Javier confirma.
2: De Andrés Javier,
1: entonces, sí, tienen clase. ¿Qué dice el gordito Bonser?
3: Buenos días, amiguito, ¿cómo estás?
4: Muy bien,
3: qué bien. Este es un saludo de amistad.
4: ¡Qué bien!
3: Muy bien, muchachos, mira quién llegó. More, llegó tu gordito Bonser, mamá linda. Tu gordito Bonser, more. Muchachos, les comento y nos cuento. Así como dice el compadre Altagama, esa vía Dolaya, eso está, mejor dicho, como el queso cuando lo cortan, puro hueco, y ahora tiene un poporín por ahí. Ay, mi madre, no se metan, que eso por ahí está 5-1, 5-0, y un barrial, como cuando tú echas los puercos ahí a un chiquero sin piso, y tienes ahorra, ya no viste más nada. Arriba del camino en medio, ya la movilidad está lenteja. 5-1, 5-2, 4 vientos. Movilidad 5251, mega tienda, como cosa rara, sin presencia de cabeza de piña. 5251 fluido, está fluido a la hora. Voy para acá, para el antiguo Popatín, es Poporín. Ahorita les tiro otro reporte. More, ese disquito de Felipe Peláez estuvo exquisito, mamá linda, exquisito.
1: Ahí están los amigos conductores. Porque cada hora a través de Tropicana 97.5 les entregamos el estado de las vías. Y esto es gracias a los amigos conductores de Tropicana Cartagena 97.5 que se conectan siempre y envían su nota de voz. Si usted es nuevo oyente, siempre está en la sintonía de Tropicana. Recuerden que puedes enviar tu reporte de sintonía, tu reporte de movilidad a través del Tropi WhatsApp de Tropicana. 313-6130-975. Y para usted que a esta hora nos escucha a través de nuestra app Tropicana FM, a través de www.tropicanafm.com, y es nuevo oyente, le damos la bienvenida a los oyentes. Para los que se conectan a esa hora de la mañana y son nuevos oyentes de la emisora más bacana, buenos días.
5: Buenos días, Tropicana. Te saluda nuevamente el popular Guasón, el artista de moda, reportando sintonía desde mi cama, mi hermano. Yo estoy en modo relax.
2: Ah, caramba.
5: Y en mi cama con el aire a tope.
2: Ay,
5: madre. Bendiciones para ti, para el gato. Bendiciones para ustedes.
2: Un abrazo, mi hermano.
5: Por ahí me enteré que estaba de cumpleaños. Pues bueno, nunca es tarde para desearle un feliz cumpleaños. Que Dios me lo bendiga, que lo proteja, me lo guarde siempre para seguir disfrutando más tiempo de su compañía. More, no fui de Sancoche Tienda, more.
1: Sí, pero no me han mandado nada.
5: 7 pancitos de leche.
1: 7 panes de leche.
5: Un sancito y voy por la segunda botellita de jugo negro.
2: Ay,
5: ya. Se puso el popular Guasón, el artista de moda.
1: Papá lindo.
5: Españoleta, ¿por dónde anda, Españoleta? Su amigo, otro pimanista, la saluda nuevamente.
1: El Guasón no va a cocinar hoy.
2: No, y el Quique, vale, Quique Troquero.
6: No, Quique ayer se reportó.
1: Ayer se reportó.
6: Sí, bueno, el Guasón, como tiene para pagar la factura de energía con el aire full, no hay problema.
1: Mírenle el pan de leche allá, bacano ese pan. Se ve bacano. Mira ahí, ve. Ese salchichón se parece. Ah, ya sé cuál es ese cervecero.
2: El cervecero.
1: Sí, señor, compró el cervecero. Caramba, hijo, pero 1, 2, 3. Ahí tiene 4 panes. 1, 2, 3.
2: Vamos a ver.
1: Con 4, 5 torrejitas de salchichón cervecero. Ese no es de burro, gato, es este.
2: Mire. Un pane bueno.
7: Son diferentes los de acá.
1: Cierto que sí, le estoy diciendo que estos son diferentes.
2: Pero ahí tiene como medio salchichón, ¿no? Sí. Medio salchichón, ¿verdad?
1: Ese es cervecero, ¿será que? Allá también es costoso, como acá. Porque ya acá vale 20 mil. Dios mío, santo, ahí están los oyentes conectados a través de Tropicana Cartagena.
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0: En Tropicana son las...
1: Bueno, en Colombia son las 6 de la mañana con 41 minutos, 6:41.
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5: Buenos días, buenos días, buenos días. Un besito para la morenaza Gato Cano y la fiera que estaba de cumpleaños. La fiera ayer, bueno, fiera, gracias mi hermano, buen cumpleaños, excelente, como estuvo mucho Sancocho, bueno, bueno, Gato Cano, vamos a darle un informe de noticias aquí. Tú sabes, es de siempre, esta es la hora mía. Saliendo desde el Bicentenario. Está 5-5, la cotidianidad. Está un 5-3, un 5-2, ahí al Pozón. De Pozón sale uno hasta Cupatín. Ya por ahí viendo el terminal de eso, ahí que se forma el transcurso. Te lo dice Tico Volante, que oigo la popular nana. De aquí de Bicentenario.
6: La popular nana. Ahí está, la popular nana Iván con el gran Tico Volante.
7: Buenos días para todos. A ver, aquí al salchichón no se le llama salchichón. Al salchichón de aquí se le llama mortadela.
1: Ah.
7: Y tiene, cuando se frita, es parecido al salchichón de burro, el cervecero ese de allí. Pero es muy bueno, muy rico, a mí me gusta. Y en cambio, a lo que es mortadela, aquí se le llama salchichón. O sea, lo contrario.
1: Se invierte, se invierte.
7: Cerático, os dejo por aquí. Un saludo a Guasón. Yo ando, ¿qué ando? Me pregunta. Pues, laborando ando. El aire acondicionado en mi casa está apagado.
1: Ah, ¿cómo está el euro?
7: Buenos días para todos, adiós.
1: ¿A cómo está el euro?
6: Sí, por favor, ¿a cómo está el euro? Españoleta, pero ven acá. Pues lo que pasa es que está el salchichón del burro, burro.
1: Sí, sí.
6: Y el salchichón cervecero.
1: Exactamente.
6: Okay. Usted conoce el salchichón del burro, gato. Usted lo frita y se consume así. Se consume, gato. Y el de, sí, claro, no, yo lo estoy hablando de los salchichones, gato.
1: Hay que aclarar, sí, hay que aclarar.
6: Yo estoy hablando, mami, yo estoy hablando de los salchichones.
1: Hay que aclarar.
6: Oyentes, es ahora. Buenos días.
8: Buenos días, muchachos. Buenos días. Buenos días para todos.
6: Buenos
8: bendiciones.
6: Días.
8: Bueno, vamos a llegar por allá mandando los pancitos 13 por mil. Los 13 por mil.
1: Llega.
6: Ay,
1: llega. Llega.
6: Yo soy panera. Yo sé cuáles son los panes. Trae, oíste, trae. Trae los panes. Por acá, ¿cómo? ¿Qué dice Andrés Javier?
9: Tropiquera, Tropiquera, nuevamente buenos días.
1: Buenos días.
9: Para reportar una anomalía que está aconteciendo en los semáforos de la Ruan.
6: De la Ruan.
9: Cuatro buses donde está el colegio José Nieto.
1: Sí, señor.
9: No tiene fluido eléctrico hace unos días.
1: Grave.
9: Lo que me parece bastante grave por el gran tráfico vehicular que circula por la zona. Para tener en cuenta y pues manifestarle a los entes responsables de la situación. Nuevamente, feliz día para todos.
6: Bueno, sí, mira, ahí está, pero por la Ruan, que
1: sí se congestiona eso, porque eso es
10: la antigua Ruan.
1: Sí,
6: señor.
10: La antigua Ruan, eso ahí, bueno, imagínense, está el paso para como quien va para el Carmelo. Está como el que viene del Carmelo. Está como el que va entrando para el Socorro. Está como el que va entrando para Blas de Leso.
1: Eso está, sí, está
10: lo de la cruza ahí. Necesitamos ahí por lo menos un agente del DAT. Para un regulador, sí. O dos reguladores, más bien dos, por dos, lo menos
1: sí,
10: ahí.
1: Sí, sí, en el son punto. Dos, ahí son porque dos, uno, no, uno lo quiere, no da abasto.
10: No lo quiera Dios, ahí se puede presentar un accidente.
6: 6 de la mañana con 45, Tropicana te informa.
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1: Bueno, tenemos ya las 6:46, 6:46. Atención, mucha atención, contundente reacción de la Policía Nacional en la ciudad de Cartagena. Frustró un hurto y capturaron al Junior.
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1: Atención Cartagena, mucha atención, en las últimas horas fue capturado por la Policía Nacional un presunto delincuente señalado de cometer un hurto bajo la modalidad de raponazo en el barrio Amberes. Los hechos se registraron cuando uniformados que realizaban labores de patrullaje fueron alertados por la víctima, quien manifestó haber sido despojado de un teléfono celular avaluado en aproximadamente 2 millones de pesos. Con base entonces en las características suministradas por el afectado, las patrullas activaron de inmediato un plan candado que permitió capturar al presunto responsable cuando huía a bordo de una motocicleta. Durante el procedimiento fue capturado alias el Junior, un hombre de 29 años de edad, quien fue dejado a disposición de la Fiscalía General de la Nación por el delito de hurto.
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4: Las 6:47. Atención, cae Lucho, señalado de hurtar un iPhone mediante intimidación con tremendo cuchillo.
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4: La Policía Nacional y la oportuna información brindada por la comunidad fue clave para dar con la captura de alias Lucho, quien habría intimidado a su víctima con un cuchillo para quitarle un celular. El operativo se desarrolló en la calle Nuestra Señora del Pilar del barrio San Diego, donde fue capturado el hombre de 30 años. El delincuente le hurtó a su víctima un celular iPhone 17 Pro Max. Mira tú, esos son de los que valen más de 5 millones.
6: Sí, señor.
4: Millones de barras, ¿verdad?
6: Ya bajó a 5.
4: Bueno, el celular fue recuperado y devuelto a la víctima, quien agradeció a la oportuna reacción de los uniformados. Al capturado se le investiga por su presunta participación en otros casos de hurto. En lo corrido del año, dice la policía en Cartagena, que han sido capturadas más de 4.000 personas por diferentes delitos, entre ellos 663 por el delito de hurto, y se han recuperado 290 celulares. Voy a llegar por la policía para decir está en mío.
6: Bueno, por favor.
4: Voy a llegar por allá.
6: Llegué para ver.
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6: Más noticias. Alias Miguel fue sorprendido con un billar cuando pretendía ocultar un revólver para evitar la acción policial. Uniformados de la Policía Nacional capturaron en flagrancia alias Miguel, de 30 años de edad, quien intentó ocultar un revólver calibre 38 con 4 cartuchos sin percutir en la parte trasera de un congelador al percatarse de la presencia policial. El procedimiento se registró durante labores de patrullaje, registro y control en un establecimiento abierto en el barrio El Colombiatón. Sí, señor, en el barrio Colombiatón, donde los uniformados observaron la actitud sospechosa del sujeto y evitaron que lograra deshacerse del arma de fuego. El arma será sometida a análisis balísticos para determinar su posible vinculación con otros hechos delictivos. El capturado fue puesto a disposición de las autoridades competentes por el delito de fabricación, tráfico, porte o tenencia de armas de fuego, accesorios, partes o municiones.
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1: Atención Cartagena, mucha atención, el Rafa no aguantó una requisa de la policía, siendo sorprendido con un revólver y municiones en el barrio Nelson Mandela. Atención Cartagena, mucha atención, en una contundente acción contra el porte ilegal de arma de fuego, uniformados de la Policía Nacional capturaron a alias el Rafa, un hombre de 47 años, quien caminaba tranquilo como Camilo por el sector El Edén, en el barrio Nelson Mandela, portando un revólver calibre 38 y un cartucho sin percutir. La captura se produjo durante labores de patrullaje, registro y control realizado por las patrullas de vigilancia, que interceptaron al presunto delincuente y hallaron en él un arma de fuego en su poder. El revólver será sometido a estudios balísticos para establecer si fue utilizado en hechos delictivos ocurridos en la ciudad de Cartagena. Entre tanto, el capturado fue dejado a disposición de la Fiscalía General de la Nación por el presunto delito de fabricación, tráfico, porte o tenencia de arma de fuego, accesorios, partes o municiones.
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4: Cartagena de Indias. Mire, noticias sin precedentes, una buena noticia sin precedentes. Supera los 3,3 millones de visitantes en el primer semestre del 2026. Un gran logro de promoción turística de la ciudad. El trabajo articulado entre la alcaldía de Cartagena en cabeza de Dumet Turbay a través de Corpo Turismo y todo el sector turístico ha sido clave para consolidar estas cifras. El crecimiento por vía aérea fue del 3,8%, mientras que por vía terrestre registró un contundente aumento del 25,1%.
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6: 6:51, primer bloque de noticias para que usted esté bien informado. Te lo contamos a través de Tropicana en Cómo Amaneció
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0: dice Celia. My English is not very good looking. Que Dios me lo bendiga.
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2: Ya son las 7 de la mañana con 17 minutos, 7:17. Hora importante para entregarles una poderosa palabra de vida. Nos las dan nuestros amigos victoriosos con la voz de Orlando Ramos La Fiera.
3: La palabra de vida de hoy se titula Tu tiempo de multiplicación. Deuteronomios capítulo 28, versículo 8 al 9. No se apartará ni de día ni de noche. Él enviará bendición sobre tus graneros y sobre todo aquello en que pusieres tus manos. Y te bendeciré en la tierra que el Señor te da. Dios nos permitirá que tú seas, o Dios no permitirá que tú seas avergonzado, humillado o dejado en el olvido. Si estás mal económicamente y necesitas, la bendición provocará tu milagro poderoso de provisión, ese que tanto estás necesitando. La multiplicación de tu bendición coloca sobre ti un manto de protección que guarda tus finanzas, tus bienes, la familia, tus negocios y todos aquellos sueños y anhelos que has tenido durante todo este tiempo. Tu semilla será transformada y sembrarás para tu futuro y el de tus hijos. Que esta palabra de hoy te traiga paz, descanso y prosperidad. Ánimo, no temas. Dios bendiga tu vida y tu familia. Y recuerda que tu tiempo de multiplicación ha llegado.
2: Es una poderosa palabra de vida para todos decir amén.

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1: Ya son las 7 de la mañana con 26 minutos, 7 con 26 en Colombia.
2: Noticia bacana, tenemos invitados especiales, así que muy pendientes.
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2: La mañana del jueves a través de Tropical 97.5 en Cómo Amaneció Cartagena. Ya vamos a escuchar cada uno de los reportes de los amigos conductores. Recuerden que ya se ha habilitado el 313-6130-975 para que reporten la sintonía a esta hora y nos cuenten por dónde andan y cómo están las vías. Pero a esta hora tenemos invitados especiales, Orlando Ramón La Fiera.
7: Así es, Morenaza, porque es tiempo de cazar mitos. Por eso hemos vuelto a nuestro espacio, el cazador de mitos de Mi Plata, Mi Futuro, en el que resolvemos todas las dudas que surgen alrededor del tema de pensiones. Hoy nuestro invitado nos ayudará a cazar los mitos y dudas que hay en el sistema pensional. Por eso nos acompaña Andrés Velasco, que es el presidente de Asofondos. Bienvenido, Andrés, ¿cómo estás?
8: Hola a todos los oyentes de Tropicana. Muy bien, agradecido con volver y con muchas ganas de resolver las dudas más comunes que tienen los colombianos sobre el sistema pensional.
7: Bueno, por supuesto, antes de empezar, les recuerdo que pueden dejarnos sus dudas pensionales en el correo electrónico asofondostropicana@caracol.com.co. Se los repito, asofondostropicana@caracol.com.co. Andrés, la primera pregunta que tenemos es de Lisset Pérez. Lisset dice: tengo 54 años y quiero saber si aún puedo acceder a la oportunidad de traslado. Aquí está la respuesta.
8: Hola, Lisset. Te contamos que la oportunidad de traslado fue un beneficio que fue temporal, que permitió a algunas personas cambiar de régimen pensional bajo condiciones especiales. ¿Qué eran cuáles? Pues que estuvieras a menos de 10 años de pensión. Bajo la regla general, pues uno solamente se puede pasar cuando está más de 10 años de pensionarse, o sea, mujeres menores de 47 y hombres menores de 52. Ese permiso temporal finalizó el pasado 16 de julio, por lo que ya no es posible acceder a él, a no ser de que en algún punto hubieras iniciado el proceso de doble asesoría. Hoy en día, para cambiar de régimen pensional, se debe hacer según lo establecido en la Ley 100. Para eso es necesario cumplir con los requisitos, entre ellos, no estar a menos de 10 años de pensionarse. Pueden trasladarse las mujeres que son menores a 47 años y los hombres menores a 52. Antes de hacer ese traslado, la ley dice que uno tiene que hacer el proceso de doble asesoría, en la que tanto la AFP privada, Colfondos por Primera Protección Escandia y Colpensiones te explican y te dan una asesoría de cómo será el retiro, cómo sería el retiro en cada uno de los regímenes.
7: La siguiente pregunta es de Sandra Rojas. Dice: he escuchado que hay una reducción de semanas para las mujeres. ¿Cómo funciona esto?
8: Hola, Sandra, gracias por la pregunta. Debido a una sentencia de la Corte Constitucional que reduce las semanas de cotización para las mujeres y que se incluyó también en la reforma pensional que está suspendida, ese requisito para pensionarse se reducirá en 25 semanas cada año hasta llegar a 1000 en el 2036, en el caso del régimen público, que es el de Colpensiones. En el régimen privado se reducen 15 semanas por año porque en el régimen privado se necesitan menos semanas para pensionarse, 1.150 frente al régimen público, que son 1.300. Entonces el régimen privado se reducirá a 15 semanas por año hasta llegar a 1.000 semanas en el año 2036. En el caso del año 2026, las semanas para pensionarse para las mujeres son 1.135 si están en el régimen privado. Para las personas que están en el régimen público son 1.250 semanas.
7: Andrés, nos escribe Germán González con la siguiente inquietud. Estoy próximo a pensionarme en un fondo privado y quiero saber qué pasará con el dinero de mi cuenta cuando fallezca. ¿Mis hijos pueden recibir esos recursos?
8: Hola Germán, gracias por la pregunta. En los fondos de pensiones privados, Colfondos, Porvenir, Protección y Escandia, cuando una persona fallece, primero se verifica si existen beneficiarios de ley, como una pareja con más de 5 años de convivencia, estén casados o no, hijos menores de 25 años, hijos o hermanos con discapacidad o padres económicamente dependientes. Si no existen esos beneficiarios, el saldo acumulado en la cuenta de ahorro individual puede ser entregado a un heredero hasta el quinto grado de consanguinidad, como por ejemplo son tíos, sobrinos, primos. En el caso de tus hijos mayores de 25 años, ellos claramente pueden acceder a esos recursos en calidad de herederos. Esto solo se da en los fondos de pensiones privados. En el fondo de pensiones público, Colpensiones, no hay herencia de las cotizaciones que uno hizo a lo largo de su vida.
7: Bueno, muchas gracias a Andrés Velasco, que es el presidente de Asofondos, por habernos acompañado en estos minutos y responder estas inquietudes. Si usted tiene inquietudes, puede dejarla en el siguiente correo electrónico, asofondostropicana@caracol.com.co, y en nuestro próximo programa de Cazadores de Mitos les estarán respondiendo.
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0: Oye, esa es la pinta chévere, la pinta chévere. Ese es Silvestre, ¿no?
1: Silvestre.
0: Silvestre grababa ahí bien bacano. Sí, sí. O sea, me gustan esas canciones.
1: ¿Esa canción de quién es?
0: Tiene sabor de vallenato. ¿Ahí el acordeón quién es?
2: Juancho.
1: La pinta chévere porque usted sabe que, bueno, mañana se posesiona el nuevo presidente.
0: Sí, hoy es como si fuese viernes.
1: Sí, y entonces Abelardo Espriella se ha caracterizado por tener una pinta elegante.
0: Pinta chévere.
1: Una pinta chévere, ¿cierto? Bueno, usted sabe que fue manager incluso de Silvestre.
0: De Silvestre. De estos muchachos.
1: De todo un poco.
0: Peter, creo que también lo saludó.
1: Sí, también.
0: Yo he escuchado saludos de Peter también.
1: También.
2: El mismo Silvestre escribió la canción.
1: Sí, ¿verdad? Bueno, entonces.
2: La grabaron en el 2003.
1: Imagínese.
2: Y al 2026, 23 años.
1: 3 años. Wow. La pinta chévere.
2: Suena
0: y tú la escuchas y todavía te levantas y todo.
1: Sí,
0: y
1: claro, años. Claro.
2: Sí, Dios mío, Sánchez, la pinta chévere a través de Tropicana 97.5. Y recuerden que es hora de sentirte en paz en Tropicana 744.
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0: Bueno, tenemos ya las 7 de la mañana con 45 minutos. 7 de la mañana con 45. Hacemos conexión nuevamente con nuestros amigos conductores en los diferentes sectores de la ciudad heroica. A ver cómo está la movilidad. ¿Cómo está la movilidad? Bueno, ¿será que doña Amalia, el Toretto, el escolar feliz, que no les he escuchado hoy, será que están descansando hoy también?
2: Oigan, sí, ¿será?
1: ¿Será?
0: ¿Será que los colegios que están hoy qué? Quietos en primera, pues imagínate, un colegio con, desde hoy hasta el lunes.
2: Hasta el jueves, viernes, son sí. Una mini vacaciones.
0: Una mini semana santa.
2: Una chiqui vacaciones, porque chiquita.
1: Sí. Sí.
2: Sí, sí me entiendo.
1: No, pero el de hoy, pero así como los pelados en algunos colegios que no tienen clase hoy, imagínate, se van hasta el lunes, se van hasta el, bueno, ya hasta el domingo. Moño
0: suelto. Moño suelto totalmente. Hay que tener la casa, la nevera bien reforzada.
2: Sí, señor. Los snacks.
0: No es nada uno está en casa, sino cuando le cae esa ansiedad. Y la ansiedad, por lo menos yo soy el que voy a buscar si sabo.
1: Oye, entonces uno se pone a ver películas o documentales o
0: y dime tú
1: cualquier
0: si
1: cosa. Y si llueve, entonces uno le cae uno esa paradera para la nevera.
0: Sí, vale. Cuando llueve uno le da como más hambre.
2: Cuando llueve y yo estoy en la casa y yo no tengo los panes en la casa, ustedes no saben la rabia.
1: ¿Quién fue el que prometió los panes que vino para acá con panes?
2: Después me va a pasar como el panadero. Yo hasta que no te vea los panes aquí, los 13 chiquiticos esos, los que venden, hola, que ahora dan los pequeñitos.
1: Sí, son bacanos.
2: Lo
1: son
2: dan
1: bacanos.
2: Al lado donde los chicharrones.
1: Sí.
2: Ay, está la panadería, está cerquita.
1: Sí, está cerquita. Bueno, mire, hablando de pinta chévere y del presidente electo, Abelardo del Espriella se posesionará como presidente de Colombia mañana 7 de agosto en la arena de la Universidad Santiago de Cali, ubicada
2: en
1: la ciudad de Cali, en el Valle del Cauca. Eso va a ser mañana. Y para eso se traslada el Congreso de la República en pleno a esta ciudad. Eso fue aprobado por el Senado y la Cámara de Representantes. Mañana será ya la posesión, algo histórico, porque es primera vez que un presidente, bueno, en esta época, que no se va a posesionar en el Capitolio, sino en una ciudad distinta a la capital del país, a Bogotá. Okay.
2: Bueno, ahí está. ¿Qué dice Giovanna Timbit?
7: Muchas bendiciones, Tropicana Estéreo, la número uno. ¿Cómo amaneció Cartagena? Bendiciones para esa mesa de trabajo, Orlando Ramos, La Piedra, La Morenaza y Javier El Gato Cano. Giovanna Timbit por la vía de la ciudad y escuchando la número uno, la de los trancazos, reporte de movilidad. Paseo Bolívar, excelente, ambos sentidos, no hay caos vehicular, solamente semáforo, pero excelente la vía, el clima está perfecto. Tropicana Estéreo, la número uno, echen agua. Bendiciones.
2: Giovanna Timbit. Llegó Tico.
8: Bueno, buenos días, buenos días.
0: Buenos días.
8: Otra vez nuevamente se reporta Tico Volante, Gato Gano, La Fiera, La Morenaza Linda. Bueno, vengo aquí por la avenida, ya pasé por La Gaviota, eso está 5150. De ahí pasé al Muelle Amar.
1: Ajá.
8: Está 5253. De ahí pasé al mercado. Al mercado sí está un poquito enredadito por ahí, por la Nacional, por la Amar, eso ahí está enredado. Está 5150. Ahí es cerro. Está 5-5, voy para Boca Grande, ya se la tiro como está la movida, se lo dice el Tico Volante.
2: Eso, Tico, muchísimas gracias, Tico, por ese reporte a través de Tropicana 97.5, la emisión más bacana, los oyentes conectados en Cómo Amaneció Cartagena.

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0: El inmortal Dios me decía, se atraviesa Tropicana 97.5, la emisora más bacana de toda Cartagena. Mira, por acá ya están mandando los WhatsApp y que estoy a esto y monto el arbolito. Yo también. Hasta lo estaba buscando y no lo encontraba el arbolito y ya lo vi. Ya vi mi caja. Bueno. Y la caja, acomódate ahí, quédate ahí. Que ahorita, incluso después de la brujita, bueno, de Halloween, para que se. Bueno, la brujita se escucha feo. Después de Halloween, el arbolito va en. Ya son las 8 de la mañana con 17 minutos. Los oyentes conectados en Cómo Amaneció Cartagena. ¿Qué dicen los oyentes a través del 313-6130-975? Por aquí le envían saludos de cumpleaños al gran Wilson Orlando, de parte de Wilson en Policarpa. Que Dios bendiga a la fiera.
1: Gracias, Wilson.
0: Por acá, ¿qué nos dice el Maña? A ver.
2: Maña. Tropicana.
0: Ok, listo. Ahí están los oyentes conectados con Tropicana 97.5. Los amigos conductores, ¿dónde andará Jorge Luis Altagama? Que no lo hemos escuchado. Jorge Luis Altagama, me avisa, Orla. Ya, para saludar a los oyentes. Ya estamos en vivo a través de nuestra cuenta de TikTok, @TropiCartagena975. Saluden, compañeros, a los oyentes. Estamos en vivo a través de nuestra cuenta de TikTok. ¿Cómo aparece Tropicana Cartagena en TikTok? @TropiCartagena975. Así aparecemos. @TropiCartagena975. Para que ustedes de ya reporten ahorita sus saludos. Los oyentes ya se están conectando, subconectando. Ay, muchísimas gracias. Ya se están conectando. Bueno, gracias. Ya vamos a saludarlo y ahí está. Hasta luego,
1: Lucas. Ya, ahí está bien.
0: Ahí estoy bien, muchísimas gracias. Okay. Bueno, ya estamos en vivo a través de nuestra cuenta de TikTok, @TropiCartagena975, para los que están siempre activos a través de nuestras redes sociales, a través de la otra red social, y por supuesto en esta, en nuestra cuenta de TikTok, @TropiCartagena975, a través del Tropi WhatsApp de Tropicana, que dicen buenas.
3: Bueno, buenos días. Nuevamente, reportando sintonía. Otra vez, Disco Volante por el NASA. Ya está poniendo su vallenato, así que va a ponerme ya, no sé, a coger la plata de la entrega. Es un vallenato de Diomedes Díaz, de temprano. Pedir las cosas. Bueno, vamos para adelante, Gato Gano y la Fiera. Bueno,
1: hermano.
3: En Boca Grande le dije que iba para Boca Grande. Boca Grande está 5-1, 5-0. Hay un choque, una busqueta con un carro particular, mi hermano. Ese carro quedó, no sirve para nada.
0: Ay, Dios bien
3: maluco, Gato Gano.
0: Dios.
3: Y la Fiera.
1: Son dos vehículos ahí.
3: 5-0 y a la. Vas a leer a Boca Grande si está bien, 5-5. Se lo dice Tico Volante.
0: Eso, Tico. Muchísimas gracias, Tico. Ahí vamos. Miren, los oyentes conectados con Tropicana 97.5. ¿Con quién? Con el primero.
1: Dale.
0: Ok, perfecto. A través de la emisora más bacana de toda Cartagena. Hoy, pendiente a los oyentes porque llegamos con la información deportiva. Esta vez desde Currambarabello.
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1: Bueno, hacemos conexión hasta ahora con Guido Castro desde Barranquilla, que nos entregue información del deporte aquí en Cómo Amaneció Cartagena.
5: Hola. ¿Qué día es hoy? Jueves. Bien, aquí está la información deportiva interrubicada. Los equipos Internacional de Bogotá y Boyacá Chicó han demandado los juegos que perdieron frente al América por alineación indebida, dicen ellos, del futbolista Yormar Hurtado. El reclamo radica que según dicen, ningún futbolista puede actuar en un mismo año en tres equipos, y él lo hizo. Lo hizo primero con el Tolima, después con Edward Reddy, que es de Bolivia, y ahora juega con el América de Cali. Y en esto, el comité disciplinario de la Dimayor ha suspendido por 7 días mientras están analizando y están aquí con estos descargos y estudiando esta situación del jugador del América. En Copa Colombia, partido de la fase 1B en Bogotá, Santa Fe 2, Unión Magdalena 0, juego de vuelta en Santa Marta el 19. Desde hoy y hasta el 15 de agosto va a concentrar en Barranquilla la selección Colombia femenina sub-20 para adelantar preparación al Mundial de Polonia 2026. En los Juegos Centroamericanos y del Caribe, Colombia mantiene el segundo lugar. Intercambio departamental de boxeo se va a realizar en Barranquilla en la segunda edición de la Copa Talento. Esto tiene 107 combates iniciando el sábado 8 y va hasta el 17. Oiga, participan bastante boxeadores, 140 con mensaje de apoyo y también reconociendo todo lo que fue como futbolista. La DIMAYOR y la Federación Colombiana de Fútbol han visitado a Eduardo Emilio Vilarete. Hay muchas notas de afecto y fortaleza. Pronta recuperación para el gran goleador Samario. En la primera ronda del Campeonato Nacional de Fútbol Sub-21 en Bucaramanga, Atlántico le ganó a Bolívar 2-1. Hoy jueves Atlántico va a jugar frente a Magdalena y Bolívar se medirá a Santander. Hoy por el torneo de ascenso, tercera fecha, Real Cartagena frente a Independiente Jumbo, 8 y 10 de la noche del estadio Jaime Morón. Hoy también se va a jugar la final del fútbol femenino de los Centroamericanos y del Caribe a las 7 de la noche, Colombia frente a México. Este lunes, sí, por liga, en la cuarta fecha va a jugar Junior frente al Pereira, Tropi Deportes Tropicana.
1: Muchas gracias, Guido, con toda la información deportiva hasta ahora desde Curramba la Bella, aquí en Cómo Amaneció Cartagena.
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1: 8 de la mañana con 28 minutos, 8 con 28 a nombre de Chevy Plan.
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2: 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Recordarles a todos, compañeros, que estamos en vivo. Estamos en vivo a través de nuestra cuenta de TikTok, arroba Tropicartagena 97.5, para que le den tac tac
4: al TikTok.
2: Dale tac tac
4: al TikTok.
2: Dale, taca, taca, taca, taca, taca, taca, taca, taca,
1: taca. Ahí sale un poco de corazoncito.
2: Mira, Orla, por acá le dice Vergara Guardo. Feliz cumpleaños para Orlando Ramos. Dios lo bendiga.
1: Gracias.
5: Vergara Guardo son de Arjona, aquí al lado.
1: Sí, son de Arjona.
2: Dice Orlando Mora desde Venezuela. Saludo muy especial para mi colega Orlando Ramos. Ahí lo están saludando, Orla.
1: Gracias.
2: Buenos días, Morenaza. Saludos desde Santa Marta. Me voy a Santa Marta.
1: La Samaria.
2: Samaria.
1: Por aquí también saluda, dice DJ Metra Flow. Dice, en sintonía, colega. Saludos, colega. Desde Santa Marta también.
2: Ahí está. Uy, pero qué maravilla.
1: Desde Santa Marta.
2: Ahí está, miren, conectamos a través de nuestra cuenta de TikTok, arroba Tropicartagena 97.5. Recuerden, nuestra cuenta de TikTok, súmate a nuestro live, arroba Tropicartagena 97.5 y dale tac tac al TikTok. Dale tac tac al TikTok. 8 de la mañana con 30 minutos. Mira el gato Cano.
5: Oiga, imagínese este dato que de pronto tiende a ser repetitivo. De pronto los que no hemos vivido una escena de esa, nos quedamos sorprendidos de cómo reaccionaría usted. Imagínese que una mujer fue al entierro de su novio, es decir, el novio de ella. Y ahí se enteró que no era la única. Resulta y pasa que el hombre tenía 3 novias más y cada una lo lloraba.
1: Esta morenaza, ¿cómo la ves?
5: Oye, Tico Volante, ponle volumen. Oye, a esa
1: vaina. Ponle volumen. Ay,
5: no. Mire, lo que había de ser una despedida se convirtió entonces en una revelación. Ella llegó al velorio para darle el último adiós. Pensaba que era su única pareja, pero ahí entre coronas y mensajes empezó a notar algo raro. Habían otras mujeres que también lo lloraban y que también le llevaban corona como novias. Ojo, las redes sociales, al ver el impacto de la situación, tú sabes que de pronto alguno rara comenzó a buscarlo. ¿Cómo te llamas tú? No. Buscó entonces las redes sociales y efectivamente comenzaron a mostrar la foto. Las redes sociales terminaron de confirmar lo que se sospechaba. Fotos, comentarios y publicaciones mostraban que el hombre mantenía relaciones sentimentales con al menos 3 mujeres distintas a las que le tenía.
2: Yo, pero tú eres atrevido.
1: Morenaza, ¿usted qué haría en ese caso?
5: Esa es la pregunta que hacemos. ¿Usted qué haría en ese caso?
2: Ustedes saben que yo soy atrevida. Yo soy atrevida.
1: ¿Qué haría en ese caso,
5: Morenaza? No, ¿tú qué harías?
2: Vuelvo y lo mato.
5: Sí.
1: Sí.
2: Lo jodo ahí en el cajón. Ahí en el cajón. Bueno, es que tú eres mucho atrevido, muchacho. Por eso,
5: la
2: mujeres.
5: La gente que nos sigue a través del TikTok, que nos diga qué haría usted.
2: ¿Qué haría? Usted.
5: La gente que nos escucha en cualquier parte del mundo, ¿usted qué haría?
2: ¿Usted qué haría? Por eso no estén mostrando tanto a los maridos en las redes sociales, a los novios, a los arrocitos. Bueno, los arrocitos en bajo no los monten, nada más monten la mano. Porque después pasa como el meme que yo les dije ahora.
5: ¿Qué pasó con el meme?
2: Que no es tanto que se muera mi marido, sino la boleteada que me voy a enterar yo en las redes sociales. Que, ay, mi amor, gracias por tanto amor, las dedicatorias, gato. Eso da bochorno, eso da fe.
5: Hay un amigo que estaba llevando del bulto con la calor.
1: Ajá.
5: Entonces el hombre montó un meme y dice: señores de Afinia, por favor, sírvanse enterarse de que cacho uno aguanta, pero calor no.
2: Dato que si usted no lo sabía, sépalo. Tropicana, se lo cuenta.

0: en Tropicana son las...
1: Ya son las 8 de la mañana con 45 minutos, 8:45, en nombre de Colpensiones.
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1: Bendita a los oyentes, a nuestros seguidores a través de nuestra cuenta de TikTok, arroba Tropicartagena 97.5. No tienes chamba, no tienes camello, pendiente a estas ofertas laborales.
10: Bueno, importante empresa requiere de un asistente de seguridad y salud en el trabajo. Sí, señor, con mínimo un año de experiencia como analista. El sueldo va a estar entre 1 y 2 salarios mínimos legales mensuales vigentes para este asistente de seguridad y salud en el trabajo.
1: Oigan, qué maravilla. También importante, empresa solicita auxiliar de mantenimiento, técnico tecnólogo en electricidad, con mínimo un año de experiencia en el cargo. ¿Y saben de cuánto es el salario?
10: Antes la platica.
1: Un salario mínimo legal vigente con todas sus prestaciones del ENE.
10: Bueno, importante empresa requiere de un técnico de refrigeración. Sí, señor, que sea técnico en refrigeración o afines, con mínimo 6 meses de experiencia certificada en el cargo para realizar funciones como mantenimiento preventivo y correctivo a aires acondicionados, entre otros. El salario es el mínimo.
1: Oiga, qué maravilla. También importante, empresa solicita 2 conductores que sean bachiller o técnico con experiencia de 2 años en conducción de camión o volqueta doble troque, contar con licencia C2 y obviamente debe conducir y mantener en buen estado el camión articulado. ¿Saben de cuánto es el salario?
10: ¿Cuánto es el salario?
1: Entre 1 a 2 salarios mínimos legales vigentes. Oiga, qué bueno que ya a los conductores le están aumentando el salario.
10: Claro, sí,
11: es que es un ejercicio de responsabilidad,
1: sí,
11: sobre todas las cosas.
10: Sí. Atención, porque importante empresa requiere de un mesero que sea técnico, tecnólogo o profesional en hotelería y turismo, servicios hoteleros, con mínimo 6 meses de experiencia relacionada con el cargo, y el salario es el mínimo mensual vigente.
1: ¡Qué maravilla! ¿Sabes dónde encuentran esas ofertas laborales, compañeros?
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2: Son las 9 de la mañana. 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
2: Las 9 de la mañana con 17 minutos, 9 con 17. 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
3: Los oyentes conectados a través de Tropicana Cartagena 97.5. Javier el Gato Cano, Orlando Ramos la Fiera, Judy Zapata la Morenaza. Te presentamos cómo amaneció Cartagena. Estamos en vivo a través de nuestra cuenta de TikTok, arroba TropiCartagena 97.5. Recuerda, el TikTok es arroba TropiCartagena 97.5 para que usted le dé tac-tac
4: al TikTok.
3: Dele tac-tac
4: al TikTok.
3: Dele tac-tac-tac-tac-tac-tac-tac-tac-tac.
2: Se veía que un poco de corazoncito ahí.
3: Haga favor. Mire, ahí, por acá ahí, nos escribe Yancito.
5: Ahí me acordé mucho de Morena, ¿sabes?
2: Sí,
5: además que la estaba escuchando todo el día. Cuando llegamos a los estudios de Caracol, porque Caracol tiene estudio allá, tiene su transmisora
2: allá en Magangué,
5: de la 960.
2: 960, Magangué.
5: Esa emisora es potentísima, está orilla del río.
2: Sonando efectiva.
5: Nos ha sorprendido el transmisorista. Yo, muchachos, les tengo un detalle. ¿Cuál es el detalle? Espérense, les tengo unos cocos fríos.
2: Agüita
5: de coco.
3: Frío.
5: Y comienza el man, entonces mamá me gallo y que. Oh, y pensar que yo cuando estaba pelado me pusieron varios uno y varios cero porque no me sabía el trabalengua de compadre, comadre, compadre, compadre.
3: Cómprese un coco. Ajá.
5: Porque y yo comienzo a darle trabalengua y me dice, ah, tú hubiese hecho.
3: No, Dios mío.
5: Me acordé de la morenaza porque cada vez que venía el tema me decía, gato, ¿cómo es que hice?
2: ¿Cómo es que es el trabalengua?
3: Gato, ¿cómo es que es el trabalengua, gato? Lo que te están viendo a través de TikTok, ¿cómo es el trabalengua?
5: Compadre, cómpreme un coco. Comadre, coco no compro. Porque como poco coco como, poco coco compro.
3: Coge. Al comienzo me enredé y al final también me enredé. Jaycito Dino se está viendo por TikTok y dice, more bendición, hoy estoy pico y placa. Manito, okay. Estoy preocupada, está pico y placa.
2: Está pico y placa.
3: Y él tiene dos WhatsApp. ¿Cuál teléfono apagaste, hermanito?
2: ¿El taxi o plataforma?
3: Las aplicaciones, sí,
2: entonces, usted sabe que. No, pero espérese, si son las.
3: Capique
2: Plaza. Sí, son las 9 ya.
3: No, yo creo
2: que ya terminó en la mañana.
3: Es carro particular, ¿verdad? Yo creo que es carro particular.
5: Pero tiene que particular.
3: Yo creo que sí,
2: Jaycito. Si es particular, ya.
3: Escríbenos ahí.
2: Ahora está a las 6 de la tarde. Y si está, sí, son 24
3: horas. 24 horas de una. Por acá, ¿qué más nos dicen los oyentes? 313-6130-975. ¿Sabe quién llegó?
5: ¿Quién llegó?
3: El Gran Tapia.
6: ¿Cómo están, Morenaza, Orlando? ¿Qué tal? Saludos. Por aquí reportándome nuevamente.
5: Tapia.
6: Siempre que pueda voy a pasar mi reporte.
5: Sí, señor.
6: Aquí en la entrada de Manga, bajando por la bomba del saco hacia Manga, por el pie de la popa. Tremendo trancón. Está
3: 5-0. Está 5-0. Dios mío,
2: por el pie de la popa.
3: Sí, señor.
5: ¿El pie de la popa o la popa ya como tal?
2: No, por el pie de la popa.
3: Por el pie de la popa.
2: Como quien va para Manga.
3: Oiga.
5: Oiga, ¿sabía usted que en Cartagena tenemos un cerro que tiene pie y tiene falda?
2: Sí, señor.
3: Sí.
2: Sí.
5: Popa, la popa
2: está
5: tiene.
2: La popa, que es el cerro.
3: Ok.
2: Las faldas de la popa y el pie de la popa.
3: Ay, oye.
2: No, ya vio, Morena.
3: Yo estaba como que espérate.
5: Yo le hago una pregunta. Si usted está por acá, por estos lados, ¿qué necesita usted para subir a la popa?
2: Verdad.
3: Las ganas,
2: ¿verdad? Sí,
3: no. Claro.
2: O no. Los pies, estar abajo. Y por ahí
5: antes de subir tiene que estar acá abajo.
2: Y por ahí Dumet Tumbay está anunciando que pronto va a poner como los que están en Medellín, como que un teleférico que se llama.
5: Súper.
3: Sí.
2: Que lo va a conectar para el centro.
3: Gato, nos vamos a montar hoy.
5: No, eso sí voy.
3: Ese sí va.
5: El tema mío es agua.
3: El Festival Náutico, ¿sabe quién voy a montar? No, el Festival. No. Al gato.
5: No cuenten conmigo.
3: Vamos con Festival Náutico.
5: No cuenten conmigo.
3: Nos vamos a quedar ahí todo. Mira, yo lo viví el año pasado en el segundo día del Festival Náutico y voy para eso, con el favor de Dios. Mire, por acá me dice. Jaycito si tiene su carro particular.
2: Ah, bueno, entonces nada más es de 7 a 9 y de 7 a 9 de la mañana y de 6 a 8 de la noche. Así es que tiene prácticamente todo el día.
3: Todo el día, manito, para que salga. Todo el día para que salga, me hace el favor. Por acá, ¿qué más nos dicen los oyentes? Buenos días.
4: Bueno, muchachos, ahorita que pasé con la J1 por ahí por el rombol del Pozón, habían dos cabezapiñas ahí. Bueno, dos cabezapiñas y unos cabezapiñitas.
2: Miércale.
4: Pendientes ahí a la movilidad de los vehículos que se hacían ahí. Esa es buena. La movilidad estaba fluida. No le tiré el reporte porque tenía la J1 ahí encima y
2: okay.
4: No podía sacar teléfono porque ando más caliente que lengua de suegra. Pero por acá por el mercado la movilidad sí está fluida ahora. More, esos tiquitos que están soltando hoy van a hacer que yo peque. Yo dije que no iba a tomar por ahora, more, pero te lo juro que tú me sueltas el pasado y no respondo. Le mando el Neki allá a Bogotá.
5: No lo suelta.
4: Suéltalo, more, suéltalo.
5: No lo suelta.
3: Cato.
4: Muchachos, les comento que aquí en el romboide del Pozón ya no pataleta bajo cortina de humo. No, ahí están los cabezapiñas y están los melones.
2: Uy.
4: Los de carretera con los cabezapiñas ahí. Eso está nítido, solo. Qué vaina hermosa. Y el polvorín está en su pleno esplendor, ese polvorín ahí. Ay, mi madre. Pero la movilidad está fluida, amores, ¿qué? Antes de irte, suéltalo, mamá linda, suéltalo.
3: Gato.
5: Pero si contribuimos a eso.
3: Gato.
5: Lo que no
3: le
5: quiero
3: va
5: que...
3: a mandar a ella a Bogotá. Yo no quiero, manito, ¿sabes por qué? Porque ella ya tiene un bebé y tiene su marido. ¿De quién? De ella. Buenos días.
7: 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Sintonía, bendiciones, mi corazón bello para todos ustedes en esta hermosa mañana. Mora, mejor de complacerme con el disco El Turpial de Rafael Santos. Gracias.
2: Una canción.
3: Para todos. Rafael Santos.
2: Sí, una canción.
3: Sí, señor. Bueno, ahí está. Miren, los oyentes conectados a través de Tropicana 47.5, la emisora más bacana.
8: 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En Tropicana son las...
5: Pero tenemos en Colombia ya las 9 de la mañana con 24 minutos.
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5: Pero ya son las 9 de la mañana con 29 minutos. 9 con 29 y juega Real Cartagena.
6: Sí, señor.
5: ¿A qué hora? ¿A qué hora?
6: 8:15.
0: 8:10.
6: 8:10.
0: ¿Con quién juega? Señor, ya le digo, ya le voy a decir.
5: Está terminando.
6: Ese es por torneo.
5: Está terminando. El partido arranca con 8:10.
6: 8:10.
5: Estamos hablando de 8:55.
0: Independiente Valle del Cauca.
6: Valle del Cauca.
0: Sí, señor. Oh, Independiente Valle del Cauca.
6: Ese es por el torneo.
0: Sí, señor.
6: Torneo, sí, así es.
0: Y juegan hoy. Y después juegan nuevamente de local el martes.
6: El martes, ok. Así, o sea, hoy se va el partido tipo 9:45, más o menos, por ahí.
0: Señor, sí, hoy, hoy el señor...
5: pone tu 10.
6: 10 de la noche.
0: Hoy mi señor padre, el señor Zapata, emociona.
6: Sí, verdad.
0: Le dije, papi, no hay un partido que usted
6: ¿cómo?
0: No... ¿Qué? ¿Qué? ¿Qué?
6: ¿Qué?
0: ¿Qué? ¿Qué? ¿Qué?
6: Si no, no hay bollo. No hay bollo.
5: Vamos a hacer conexión hasta ahora con Ejel Ortega Madero de los Galácticos del Deporte, que nos brinda información valiosa de nuestro glorioso Real Cartagena.
7: Hola, hola, ¿qué tal? Muy buenos días para toda la audiencia de Tropicana en los 97.5, la más bacana de la radio FM en Cartagena de Indias y en el streaming a nivel mundial. Aquí está el primer contacto deportivo a esta hora de la mañana con los Galácticos del Deporte. Mucha atención que en el fútbol profesional colombiano se acaba de dar algunos resultados importantes que tienen a el América de Cali con 9 puntos y al Deportivo Independiente Medellín con 9 puntos en el campeonato del fútbol profesional colombiano. Eso nos parece súper interesante porque el fútbol va avanzando. Medellín con 9 puntos, el América de Cali con 9 puntos. América le ganó a el Once Caldas y es líder de este torneo. En otras noticias, a nivel del béisbol, hay que decir que River San Martín, el bolivarense nacido en María La Baja, sigue haciendo historia en el béisbol de las Grandes Ligas con su más reciente aparición con su equipo. Ya son 4 los lanzadores colombianos que han actuado en la temporada de este 2026 con la MLB durante este año, un hecho destacadísimo para nuestro béisbol nacional que no atraviesa sus mejores días. En el fútbol internacional, Nelson de Osa marcó un golazo en la victoria del Real Betis sobre el Arsenal en un amistoso de pretemporada, consolidando el buen momento del jugador colombiano. Neymar ha sido protagonista de una nueva polémica al provocar a la afición de El Remo después de clasificar con Santos en la Copa de Brasil. Lionel Messi ha sido figura con un doblete en la League Cup, aunque el Inter de Miami sigue generando debates por el rendimiento de su equipo. Y como lo habíamos dicho, Santa Fe venció a la Unión Magdalena en partido de ida de la Copa Betplay y tomó ventaja en la serie. La tabla de posiciones ha tenido serios movimientos después que el América de Cali terminó venciendo al Once Caldas 1-0. Y esta noche juega Real Cartagena frente al Independiente del Valle del Cauca. El partido será a las 8 de la noche en el Estadio Jaime Morón de Cartagena de Indias. El Real Cartagena ha jugado 2 partidos en este segundo campeonato. Ganado 1 y ha empatado 1 juego. Son los 2 partidos que ha jugado el cuadro Real Cartagena. En estos momentos el cuadro cartagenero se encuentra con 4 puntos y va para la tercera fecha del torneo de play frente al Independiente del Valle. El equipo cartagenero en la tabla de reclasificaciones anda bastante bien porque está a 3 puntos del equipo de el Envigado Fútbol Club y a 2 puntos del cuadro internacional de Palmira. ¿Qué quiere decir esto? Que Real Cartagena está muy atento a sus compromisos. Hoy, el partido 8 de la noche, frente al Independiente del Valle del Cauca para seguir sumando en reclasificación y en la tabla de posiciones del segundo torneo. La invitación es para que todos ustedes escuchen a los Galácticos del Deporte. Estaremos desde las 8 a través de esta frecuencia 97.5. Si vas en el taxi, si a lo mejor se te hace tarde por no ir al estadio, porque te prefieres quedar en la casa, porque estás trabajando, porque te toca el turno de noche, porque no tienes acceso de todas maneras a la televisión, puedes bajarle el volumen a tu televisor y te quedas con los Galácticos del Deporte desde las 8 de la noche por aquí por Tropicana en los 97.5, con el relato del Quique Salgado, los comentarios de Carlos Hurtado, Oscar Lora y Egel Ortega Madero. Sigan ustedes en Tropicana, la más bacana, a esta hora de la mañana, hoy 6 de agosto, mañana es 7 de agosto. Se conmemora una efeméride más de la batalla de Boyacá y a propósito también habrá cambio de mando en materia de presidencial. Por 4 años llega el cordobés Abelardo de las Priellas a la Casa de Nariño, aunque en esta ocasión dice que va a gobernar desde Barranquilla y desde las regiones. Éxito para nuestro país. Ojalá el Dios de Colombia lo bendiga y nos bendiga a todos, a ver si salimos de este marasmo en el que nos encontramos los colombianos en materia de incertidumbre, en materia de violencia, en materia de irrespeto por la vida. Ojalá podamos avanzar. Éxito, porque si le va bien al presidente de Colombia, nos va bien a todos. Soy Egel Ortega Madero, de los Galácticos del Deporte. Feliz mañana.
5: Muchas gracias, don Egel Ortega Madero. La información deportiva hasta ahora aquí en ¿Cómo amaneció Cartagena?

0: 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En Tropicana son las...
1: Ya son las 9 de la mañana con 40 minutos, 9:40.
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1: Los oyentes conectados a través de Tropicana 97.5. Bacana, bacanísima. 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

0: oyentes conectados a través de la emisora más bacana, de la emisora más bacana, sí señor. Gato, continúa.
1: Bueno, tenemos ya las 9:46, 9:46. Ya en breve nos vamos con la tripleta de noticias para actualizarlos. Y no se olvide que hora tras hora estamos entregando tripleta de noticias aquí en Tropicana para que usted esté bien informado. Porque eso es algo que brinda la radio, información. Algo que la radio no puede cambiar, y es mantener a la gente actualizada con noticias. Por eso aquí en Tropicana tenemos cada hora una tripleta de noticias. Son tres noticias.
0: Wilson, buenos días.
2: Buenos días, buenos días, Orlando. Buenos días, Gato. Buenos días, jefe. Oye, esto de la tripleta me ha gustado mucho y has tenido, por lo menos en mis turnos, muy buena recepción de la gente. Claro. Porque incluso me mandan comentarios después. Mira, sí, eso pasó con mi barrio, esto es verdad. Y estamos restableciendo esa, no digamos falta de comunicación, pero de repente había una distancia un poquitico cortica entre los oyentes y nosotros, y ahora estamos más cerquitica, estamos más conectados. Eso me encanta.
1: Oiga, sí, Wilson, a mí poco a poco, mire, para ver si usted puede darle lectura a eso ahí, de una forma chévere, porque...
2: Pero bueno, sin haberlo leído antes, vamos a tratar de...
1: Eso lo manda Tavo Barbosa.
2: Ah, bueno, viejo Tavo. Saludos, mire, lo que pasa es que hoy, a las 6 de agosto, desde las 5 de la tarde en la iglesia San Carlos Borromeo del barrio La Quinta, la iglesia de La Quinta, eso no tiene problema, se va a realizar la misa del año por el descanso eterno de quien en vida correspondió al nombre de Eduardo Ramos Julio, el Chan, este personaje que fue tan querido por mucha gran parte de La Quinta, de la misma Cartagena. Así que de parte de su esposa, sus familiares, agradecen a todos los que conocieron al Chan para que lleguen hasta allá. Y pues celebremos este año que bueno, no celebremos, ¿no?
1: Que lo recordemos.
0: Conmemoración. Lo
2: recordemos, esa sí, es la señor. Palabra, esa es la palabra. Ahora, el Chan es el mismo profesor Chan del Liceo de Bolívar.
1: Yo creo que sí.
2: Yo creo que sí.
1: Yo creo que sí. Tavo, confírmame ahí.
0: Sí, oiga.
1: Tavo, confírmame.
2: Que lo confirme. Así, fue mi profesor y me hice su...
1: Tavo, confírmame ese dato.
0: Saluda ahí a la cámara que lo están viendo.
2: ¡Ey, ey, ey!
0: Estamos, miren, por
1: Wilson,
0: acá.
1: Este es el hombre del look.
3: Wilson está...
0: Look Wilson distinto. Sierra, Wilson.
3: Está triunfando.
0: Ahí.
3: Es famoso.
0: Wilson, te ves bien. No, sin la gorra. Miércoles. Wilson, sin la gorra.
3: Es que eso es apenas un abreboca de lo que va a ser mañana festivo.
0: Eso, Wilson. ¿Verdad? Cuéntenos qué hay para el día de mañana, Wilson.
2: Miren, lo que pasa es que mañana...
0: Mirando la cámara.
2: Mañana lo vamos a hacer totalmente, de clásicos. La programación de Tropicana se va a transformar. Quiero darle las gracias al señor director Javier Gato Cano, que no le tiene miedo a nada, no se le arruga nada. Y le dice, no, vamos a hacer un especial de 2 horas. Y me dice, no, señor, estando usted aquí nos vamos con todas 24 horas de clásicos, y quiero agradecer por esa confianza, pero sobre todo quiero agradecer a la gente que apoya estas dinámicas, porque dicen, no, es que la radio, que no sé qué, olvídense, aquí estamos vivos y estamos dándole a la gente lo que quiere, y por eso el gran éxito de Tropicana.
1: La radio está viva y mantenemos viva, ahora con esa tripleta de noticias y con estos especiales, hágame el favor.
2: Miren, vamos a tener 24 horas de clásicos, de música clásica, pero música clásica no de Beethoven y Mozart, sino de los clásicos bailables que tanto nos han gustado, y por rato también vamos a tener algo que no será tan bailable, pero que yo sé que te va a gustar. Mire, salsa, merengue, música americana, rock en español, lambada, meneíto, raga, bueno, de todos los géneros, durante toda la programación 24 horas en Tropicana, comenzando a las 12 de la madrugada de este viernes y hasta que se nos acabe el día. Así que esperamos que ustedes estén conectados. Si de repente, ay, que es que me voy a perder el especial, tranquila, tranquilo, que el especial es todo el día.
1: Bueno. Usted que nos escucha y tiene su empresa, tiene su negocio, de pronto usted dice, bueno, yo quiero estar ahí con los clásicos, tal, márquenos de inmediato al 313-6130-975, que de unas le atendemos, 313-6130-975.
0: Bueno, ahí están los oyentes conectados a través de nuestra cuenta de TikTok, @TropiCartagena975. Por acá le manda saludos Majo, querido Orla, saludos. Gracias. Para Orlando Ramos, Majo. También por acá me dice, mándame un saludito More, Joao Berrocalino, así se llama.
1: Berrocalino.
0: Joao, Dios te bendiga, corazón. Hey. También por acá nos dice, buenos días, Tropicana. Un saludo para Luz Celis Narváez Rivero en Barranquilla. Ahí están conectados con Tropicana en nuestro live, @TropiCartagena975. Recuerde, dale tac-tac al TikTok. Dale tac-tac al TikTok. ¿Cómo es, Wilson?
2: Oye, Eduardo Castellanos, el hombre de radio, se encuentra en la ciudad.
0: Está
2: de cumpleaños el día de hoy.
1: Está aquí.
2: Eduardo Castellanos,
0: está aquí. Eduardo está aquí en Cartagena.
2: Hoy está esperando para celebrar su cumpleaños en un lugar, yo creo que es un lugar popular, puedo decir, el kiosco en York.
1: Ya.
2: El hombre va a estar ahí después de 6 de la tarde en el kiosco en York. Eduardo Castellanos, los que lo quieran conocer después.
1: Eduardo.
2: abrazo. Así sea para chismosear, para ver cómo estará Eduardo. Ay, tengo, estará llevado.
1: Te voy a decir una, tengo añales que no veo.
0: No, Eduardo, un excelente ser humano. Un excelente ser humano.
1: ¿A qué hora el encuentro?
2: Bueno, ahora me está en el yo desde las 6 de la tarde.
0: Bueno, qué guachafita. Vamos a cantar cumpleaños, Eduardo.
1: Ay,
0: ¿no?
1: Amigo Edward, gente como tú es valiosa, mi hermano. Sobre todo, no por lo que haces, sino por la persona que eres, mi hermanito. Que Dios te bendiga grandemente.
0: El gran Eduardo Castellano, que Dios te bendiga, Edward. Gracias de verdad por ser un mentor en la locución. Que Dios te bendiga. Feliz cumpleaños de parte de todo el equipo de Tropicana Cartagena. Historia más bacana. Ya son las 9 de la mañana con 50. 9 de la mañana con 50. Orlandito Ramos, Cortico y su combo.
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3: Fuerte accidente de tránsito en la entrada del barrio Boca Grande aquí en Cartagena. Derribó semáforo y generó tremendo caos vehicular. Una volqueta se chocó con dos vehículos más.
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3: La policía en el departamento de Bolívar nos entrega información en donde le echó a perder el negocio a unos cuatreros porque recuperó 9 reses en el municipio de María la Baja.
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3: Trabajadores de hogares infantiles protestaron en Cartagena y pidieron garantías al Instituto Colombiano de Bienestar Familiar.
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0: ¡Hey! ¡Feliz mañana! Soy el DJ Wilson Sierra, acompañándote ya en la emisora más bacana de toda Colombia, Tropicana, en los 97.5 desde Cartagena de Indias. Hoy es un día anormal, por decirlo de alguna manera, un día distinto, un día muy especial, porque es jueves, pero es como si fuera viernes, porque mañana es festivo. Así que prepárate, porque en Tropicana vamos a tener muchas emociones, la emoción del deporte, sobre todo la buena música que tanto te gusta y muchísimo, muchísimo más. Estamos aquí esperando que te comuniques al Tropi WhatsApp, que pidas tus canciones favoritas y sobre todo que nos digas qué canción quieres, pero sobre todo en Aló Tropicana también estamos para saber lo que pasa por tu barrio, que me cuentes el chisme de la vecina, que nos digas cuál es el problemita que hay por ahí, etcétera, etcétera. No nos vamos a quedar solamente con tu música, que sí, te la tenemos, sino que vamos a estar pendiente de todo lo que tú quieras. 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

0: 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En Tropicana son las...
1: En Tropicana ya son las 10 de la mañana, 24 minutos. 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

0: Estamos en Aló Tropicana a través de los 97.5. Soy Wilson Sierra y qué chévere poder saludar a la gente que está conectada con nosotros. A Caloray Castro, Caro, qué chévere verte por aquí. Un abrazo a Samir Julio, que está siempre, siempre conectado con la más bacana Tropicana. A propósito, por ahí también reporta sintonía el Cotorro en la Sierrita, Pokémon en Mandela. Y por aquí le saluda también el Pinquilillo, perdón, el Pinquillo, ahora sí. El Pinquillo que está en San Antonio Sucre, para él un abrazo bien grande. Estoy esperando tu nota de voz, tu comunicación. Comunícate ya con el Tropi WhatsApp 313-6130-975. De esa manera estaremos conectados. Puedes pedir tu canción, contarme lo que pasa en tu barrio y estar conectados totalmente con la más bacana Tropicana. A propósito, hay canciones buenísimas que me han pedido. Por ahí vamos a tener algo bien chévere para ti. Por ahí música de Capo, música de Hamilton, que viene a continuación. Así que quédate con nosotros en Tropicana. Por ahora, hay algo muy importante. Y es que en Colombia el pollo no es solamente comida. Es parte de nuestra cultura. Sí, definitivamente sí. Esto es muy cierto porque el pollo está presente en todo lo que tiene que ver de lo positivo con los colombianos. 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Son las 10 de la mañana, 38 minutos.
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0: Escuchas a La Tropicana, qué chévere poder estar contigo, compartir muy buena música y sobre todo enterarnos de todo lo que está pasando gracias a Tropicana, la más bacana. 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
0: Número uno. La primera noticia tiene que ver con la captura de El Junior. Es que en las últimas horas fue capturado por la Policía Nacional un presunto delincuente señalado de cometer un hurto bajo la modalidad de raponazo en el barrio Amberes. Y es que la gente ya decía que Junior los tenía azotados, que esto y lo otro, dio papaya y fue capturado por la policía. ¿A quién te mandó, papi? Ya tú sabes.
5: Número dos. Número dos.
0: También otro que cae es el Lucho. Sí, sí, el Lucho, tú sabes. La Policía Nacional y la oportuna información de la comunidad fue clave para dar con la captura de alias Lucho, quien habría intimidado a su víctima con un arma corto punzante para quitarle un iPhone. El operativo se desarrolló en la calle Nuestra Señora del Pilar del barrio San Diego, donde fue capturado el Lucho de 30 años. Oye, ya tan viejo y no coge juicio este Lucho. Cosa seria ese man, vale.
5: Número 3. Número 3.
0: Y para completar la tripleta, en este caso la tripleta de los bandidos, alias Miguel fue sorprendido en un billar cuando pretendía ocultar un revólver para evadir la acción policial. ¡Ay, tan lindo el nene! Mira, uniformados de la Policía Nacional capturaron en flagrancia a alias Miguel de 30 años, quien intentó ocultar un revólver calibre 38 con 4 cartuchos sin percutir en la parte trasera de un congelador al percatarse que la policía llegó a hacer una revisión y ¡ay, papi! Le entró en miedo al vale, pero pilla, se lo pillaron. 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
1: 11:19, la hora de la Agencia Nacional de Tierras en Tropicana.
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1: 11:20 minutos, la hora Colpensiones. 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

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Viernes festivo, 7 de agosto, especial de Retropicana. Y este va a ser un especial que va a estar pegado, pero pegado, pegado. 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En este momento son las 11:33 minutos. 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

0: La canción se llama Café. Sí, así, así, qué rico el café. Bueno, así de rica eres tú, mamacita. La escuchas en Tropicana, la más bacana. Soy Wilson Sierra. Y es el momento de irnos con algo muy importante, porque ya son las 11:49. 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
0: La primera noticia de esta tripleta en Tropicana tiene que ver con Andrés David Morales Castro, un estudiante de la Universidad del Sinú, que fue uno de los 40 ganadores de una convocatoria del Ministerio de Educación en un concurso de escritura. Entonces, mire qué bien, tenemos talento por todo lado y ahora también con Andrés David Morales tenemos un nuevo talento en la escritura. Muy bien por este estudiante de la Unisinú. Número 2. Ahí se ha presentado un triple choque en el barrio Boca Grande. Una volqueta pues se llevó por delante dos vehículos más. Y esto ha afectado la red de semáforos. Porque se chocaron justamente contra uno de los postes de los semáforos. Así que no hay semáforos en casi todo el barrio de Boca Grande. ¿Se pueden imaginar ustedes cómo va a estar el mediodía por ese sector? Ay, Dios mío, lo que nos falta. Bueno, la segunda de las noticias en esta tripleta a través de Tropicana. Número 3. Miradas Caribes abre convocatoria en Cartagena para formación en teatro, literatura y fotografía. Si usted tiene afinidad por estos temas, teatro, literatura o fotografía, se estarán estableciendo capacitaciones totalmente gratuitas con el respaldo del Ministerio de Cultura. Excelente noticia. A partir de este lunes 3 de agosto, Tropicana 97.5 te mantendrá más informado.
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maestro, el caballero de la salsa, Gilberto Santa Rosa. La canción se llama Esa Sombra Loca, que está a esta hora sonando en Tropicana y que tú disfrutas porque tú la pediste. Claro, es que tenemos el Tropi WhatsApp por medio del cual tú pides tus canciones favoritas, te comunicas, mandas saludos, felicitas a que cumple años, mejor dicho, lo que quieras. El Tropi WhatsApp es el 313-6130-975 y en este momento estamos comenzando con Retropicana, un especial que hacemos todos los mediodías desde las 12 hasta las 2 con buenos clásicos. Y justamente mañana tendremos un especial porque desde las 12 de la noche de hoy, o sea, comenzando el viernes festivo y durante todo el día, tendremos a Retropicana, solo clásicos de todo tipo en Tropicana. Y justamente vamos a comenzar este programa, a continuar este programa, porque ya habíamos empezado con Gilberto, con esta canción que se llama Funky Town, Ciudad Funky, en los 97.5 de Tropicana.

0: Wow, qué buena canción, Víctor Manuel. Se llama Por Ella a esta hora en Tropicana, la emisora más bacana de todas. Estamos en Retropicana y tenemos invitados especiales. 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
0: 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Continuamos con la música de Retropicana. Y esta canción, oye, ¿me creerán que yo tenía rato de no escucharla? Aquí está Macano y esto que se llama Tu Nombre en Mi Cuaderno. Yo no sé si son ideas mías, pero a mí me hace que mucha gente creció con esta canción y me gustaría que me escribieran al Tropi WhatsApp y me dijeran si realmente la recuerdan, si la quieren seguir escuchando en Tropicana, o ustedes me dirán. Aquí está Su Nombre en Mi Cuaderno de Macano, en Retropicana.

0: canción se llama One for You, One for Me, uno para ti, uno para mí. Lo hace la Bionda y música como esta, pero también la salsa viejita, los merenguitos esos chéveres para bailar como en la buena época. El reggaetón de la época también y todos esos fenómenos musicales de rock en español y todo, todo y mucho más. Lo vamos a tener en el especial de Retropicana, que será mañana todo el día, o sea, ya dentro de una horita, porque a las 12 de la medianoche comenzamos con una programación que va a tener a Tropicana disfrutando, poniendo a vivir, a revivir, volviendo a ser peladitos a más de uno. Así que prepárense porque esto va a estar buenísimo y no se lo vayan a perder por nada del mundo. 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Son las 12 del mediodía, 33 minutos, 12:33. 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
2: 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En Tropicana son las
0: 12 del mediodía, 34 minutos, la hora de la Agencia Nacional de Tierras.
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0: Oye, qué canción tan pegajosa, qué canción tan pegadiza. Este tipo de temas son de esos que han pasado a la historia por ser todos unos buenos clásicos. Es de Casey and the Social Band, Give It Up. La escuchas a esa hora en Tropicana, Retropicana. 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Aquí están, son las 12 del mediodía, 45 minutos, 12:45 en la más bacana Tropicana.
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2: En Tropicana ya son las 12 del mediodía, 45, 12:45 en Tropicana.
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0: familia André con esta canción sota que se llama Amor, Amor, Amor, a esta hora en Retropicana. 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
4: 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En Tropicana son las...
0: En Tropicana ya son las 12 del mediodía con 50 minutos, 12:50 en Tropicana.
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0: Número uno. Una noticia que está conmocionando a todo el mundo porque por una equivocación en la EPS Salud Total, una paciente fue diagnosticada con cáncer cuando no tenía cáncer. Y todo porque revisaron y se basaron en los exámenes de otra persona. Y mientras la otra persona esperando tratamiento y, bueno, no quiero ni pensar. Santo Dios, el caso ocurrió en el municipio de Clemencia, Bolívar. Y es una situación que incomoda, que preocupa porque nuestra salud está en manos que tal vez no sean las adecuadas. O bueno, por lo menos eso se denota en este caso que ha ocurrido y que tiene conmocionado a todo el país.
8: Número 2, número 2.
0: Atención, dos presuntos delincuentes armados fueron capturados cuando se movilizaban en una motocicleta. En su poder fue hallada una pistola. Oye, ¿eso qué es eso? Esas pistolas vienen ahora, ¿qué? En paquetes de chitos, en paquetes de papitas, que tú las abres y te sale. Antes salían unos tazos, ahora salen pistolas, ¿qué? Todo el mundo tiene esa vaina. Bueno, fue hallado a estos dos delincuentes y lógicamente no pudieron demostrar la legalidad del arma y mucho menos que andaban haciendo con esa vaina en la calle. Cuestión esta, estos peladitos de hoy en día no respetan, santo Dios.
8: Número 3, número 3.
0: Surtigas fortalece la atención a sus usuarios con canales digitales y línea de atención telefónica. Pues la empresa refuerza de esta manera la disponibilidad de su oficina virtual y la modernización de su sistema de respuesta. Así que muy bien por ellos.
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1: Tabaco Road, el camino del tabaco, así se llama la canción. Es de Eric Burdon, la escuchas en Retropicana. Sí, aquí en este programa tenemos música retro todos los días, de lunes a viernes, desde las 12 del mediodía hasta las 2 de la tarde. Y justamente, por ser festivo mañana, todo el día vamos a tener programación de Retropicana. Una programación fuera de serie, con música muy variada, en inglés, en español, con ritmos latinos, con ritmos anglo. Mejor dicho, esto va a estar sensacional. Si de repente te vas a mover, no vas a poder estar en tu casa, descargar la app Tropicana y de esa manera no te pierdes ni una sola de las canciones retro que tendremos en Retropicana. Tropi Bazar, 313-6130-975, programa la canción retro que más te gusta y disfruta al máximo de Retropicana en los 97.5.

0: 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En Tropicana son las...
1: En Tropicana, ya te digo que es la 1:23. 1:23 en Tropicana. 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
1: Es la 1:24 en Tropicana.
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0: El maestro John Quijano, la canción es ilusión. Hey, toda Cartagena tirando pasos en este momento. Pasando la hora del almuerzo con Tropicana, la más bacana. Es que tenemos nuestro especial diario de Retropicana. Y esto cada vez se pone mejor, mucho mejor. Definitivamente con la más bacana, que es Tropicana. Ya saben que tenemos nuestro especial de lo más Retropicana durante todo el día de mañana. Comenzamos a las 12 de la madrugada, ¿sí? Desde hoy mismo ya es cuestión de unas cuantas horas, a menos de 11 horas, 10 horas ya estamos para comenzar este especial. Así que hay que estar muy atentos para que no te pierdas nada de esto. Si puedes escuchar en la noche, ay, que yo en la noche voy a estar durmiendo, no importa. Mañana lo que te levantes vas a aprender y vas a escuchar solo clásicos de los más bacanos aquí en Tropicana.
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0: 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Y te cuento que ya es la 1:33 en Tropicana.
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0: Es la 1:33 en la... Es que 1:33. Ah, sí, es la 1:33. Sí, sí, estoy viendo bien. Yo pensaba que estaba ciego. 1:33 en Tropicana. 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

0: Seguimos contigo en esto que es Retropicana y en este momento tenemos comunicación con un oyente que quiere contarnos algo muy especial. Hola, muy buenos días. Buenas tardes. ¿Con quién hablo?
1: Hola, buenas tardes, Wilson. Bendiciones. Bueno, aquí reportando sintonía desde Albornoz y escuchándote en los clásicos. Y quiero que me hagas el favor de colocarme una canción ahí de Celia Cruz, El Yerbero, porfa. Gracias. Bendiciones, Wilson.

0: Celia Cruz con El Yerbero Moderno es una de esas canciones que pegaron y pegaron para la historia. 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Es la 1:43 PM. 1:43 en Tropicana.
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0: Oiga. Se nos ha ido la tripleta de noticias casi que automáticamente, pero mientras ajusto esta producción, les quiero contar las noticias así, por encimita y sin anestesia. La primera noticia tiene que ver con la policía que realiza una jornada de cine por la convivencia con las familias del municipio de Villanueva. En Villanueva, Bolívar, están proyectando películas que tienen un mensaje para poder vivir bien, para manejar la tolerancia y para aprobar el buen comportamiento con los jóvenes. La noticia número dos tiene que ver con el consejo que está aprobando crear una corporación para las fiestas del 11 de noviembre. El alcalde ha dicho que él no quiere privatizar las fiestas, que están buscando la manera de poder tener una entidad para fortalecer el capítulo promocional y económico de las fiestas. Es que parece, me da la impresión a mí, que están trabajando en todo esto de las fiestas cuando ya se acercan unos cuantos meses, y con esto tendríamos una corporación para luchar por ella durante todo el año. Y la tercera, les quiero recordar la noticia del fuerte choque en la entrada a Boca Grande. Se derribó un semáforo y esto está generando todavía hay estragos de este caos vehicular porque no hay semaforización en todo el área de Boca Grande. Fue la tripleta de noticias. Ahí estuvieron estas tres noticias importantes, como cada hora aquí en Tropicana.
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0: micrófonos de la emisora más bacana. ¿Cómo están? Buenas tardes, buenas tardes, buenas tardes. Bienvenidas y bienvenidos a lo mejor de las tardes más bacanas en esta tarde de jueves con cara de viernes.
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0: Así es, eso soy yo. ¿Cómo están? Buenas tardes, buenas tardes, buenas tardes, buenas tardes. Saludo muy especial para todos los oyentes de Tropicana Cartagena. Qué placer estar con todos ustedes, con todos ustedes. En su segunda jornada laboral, para los que dijeron no, en la empresa me dijeron que no voy a acelerar a las 2, sino a las 5, a las 6 de la tarde. No te preocupes. Aquí estamos, su acompañamiento perfecto de las tardes a través de la emisora más bacana.

para todos los negocios que a esa hora de la tarde se conectan a la sintonía de Tropicana Cartagena. Los que están realizando la segunda jornada laboral, los que están reposando el almuerzo rico, delicioso. Mis amigos conductores de la mancha amarilla, blanca, azul, verde, de todos los colores. Saludo especial para todos ustedes. Gracias por estar siempre en la sintonía de la emisora más bacana de Cartagena. Así que oyente, vamos a pasar una tarde genial, vamos a pasar una tarde fenomenal. Voy a estar ahí activadísima con todos ustedes a través del Trópico WhatsApp de Tropicana, el 313-6130-975. Te lo repito, 313-6130-975. Para que te conectes conmigo a través del Trópico WhatsApp. Y también estoy activadísima a través de nuestras redes sociales. En nuestra cuenta de Instagram, arroba Tropicartagena. Y nuestra cuenta de TikTok, arroba Tropicartagena975. El clima está como nubladito en nuestro corralito de piedra. Al parecer, en algunos sectores en la zona sur de nuestra bella Cartagena dicen que está serenando. Para los que me preguntan, Morena, si acá en el centro histórico, no, está nubladito, está haciendo un poquito de calorcito, como así. O sea, está como que medio, pero no está lloviendo. Usted viene al centro a hacer una vuelta, venga tranquilo, porque no está lloviendo. Aprovechar esa super tarde para que usted le suba el volumen a Tropicana Cartagena. Recuerda, esta es la emisora de la

Yo soy Judith Zapata, conocida como La Morena, ¿ya? Ya estoy al aire con todos ustedes presentando de 2 a 5 lo mejor de las tardes bacanas. Con la bendición de Papito Dios les doy la bienvenida a lo mejor de las tardes bacanas.

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0: retros de Tropicana con Wilson Sierra. A través de la emisora más bacana, recuerden, no se lo pueden perder. Inicia hoy a las 12 de la medianoche hasta las 12 de la medianoche del día de mañana, 7 de agosto, un día festivo, día de la batalla de Boyacá. Y Wilson lo pasará acompañando de 10 de la mañana a 12 de la tarde con los retros de Tropicana. Un gran especial para que usted se traslade a los años 70, 80 y 90 a través de la emisora bacanísima de Cartagena. Morena se te está acompañando a través de los 97.5, presentando lo mejor de las tardes más bacanas. Y ahí está ahora.
1: 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En Tropicana son las...
0: Ya son las 12 de la tarde con 39 minutos, 2:39.
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0: Los oyentes conectados a través de la emisora más bacana, ya voy a escuchar y leer sus mensajes que me dejan a través del 313-6130-975, Filmatrocha, Dios te bendiga. El gran Javier Pérez, también conectado a la sintonía de Tropicana. También por acá me escriben en el 313-6130-975, Morenosa. Full sintonía con las tardes más bacanas, Ayamé, muchísimas gracias. El señor Fernando y su esposa Paula, ahí están en Punta Canoa, escuchando lo mejor de las tardes bacanas.
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0: Ahí están cada uno de los oyentes conectados con la emisora más bacana de toda Cartagena. Y por supuesto, en las tardes bacanas siempre iniciamos con la frase motivadora de la tarde. La frase motivadora para que usted ande, mire, con la motivación activa. Antes, ¿qué me dice Giovanni Timis a esta hora?
7: Echen agua, echen agua, echen agua, echen agua. Bendiciones, morenaza, tropicana, la más bacana, la número uno, la de nuestro caso.
0: ¡Hombre, qué maravilla, qué maravilla! Ahí está Giovanni Timis, por eso a esta hora. Así como está Giovanni Timis, alegre, contento. Es que hay que sonreírle a la vida. A veces la vida te dice, ven acá, va a pasar estas cosas, pero no, señor. Recuerda que cuando caminas con la bendición de papito Dios, se nota. Cuando haces las cosas de corazón, se nota. Cuando te hacen cosas malas y usted, mire, hace el bien y dice, ¿sabe qué? Me voy a quedar en silencio, voy a dejar que papito Dios haga su obra. Por eso recuerda que todos los días, dite, repítete, puedes más de lo que imaginas. Frase motivadora de la tarde, puedes más de lo que imaginas.

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1: La Hora en Tropicana, 12 de la tarde con 41, 241.
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2: Los oyentes conectados a través de la emisora más bacana de toda Cartagena, sí señor, usted que se conecta siempre a esta hora con la emisora más bacana, gracias por estar conectado de lunes a jueves de 2 a 5 de la tarde con lo mejor de las tardes más bacanas. 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
1: 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En Tropicana son
0: las 3 de la tarde con 14 minutos en Tropicana.
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0: Y recuerden que es hora de sentirte en paz en las tardes bacanas de Tropicana 3:15.
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0: Tropicana son las...
1: Ya son las 3 de la tarde con 17 minutos.
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1: La hora y las tardes bacanas de Tropicana, 3:23.
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0: Tropical 97.5 con lo mejor de las tardes más bacanas. La Morena se te acompaña a esa hora de la tarde. Vamos a whatsappear con todos los oyentes a través del Tropical 7 Tropicana de Cartagena.
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0: Recuerda 313-6130-975 que dicen los oyentes. Bueno, bueno.
2: Mamá linda, mira, More, por aquí estoy. Hoy sí puedo mandar el audio, More. No te escucho y no lo puedo mandar a veces porque las ocupaciones, pero eso no es excusa. Aquí estoy, More. Te comento que vine a recoger un pedito por aquí por el refugio y esta vaina está, mira, y no pase. Según las informaciones, el chisme y la lengua mía por el medio, hay un difunto aquí, More, nunca la clavo. Y esto está por aquí, mira, me lo paso, More, que hoy sí, déjalo caer ahorita.
3: Ya lo dejé caer.
2: El pasado es pasado.
3: Ya el Neki se fue, pero yo te lo puse, manito, y tú.
2: More, por ahí era la línea, mamá linda, por ahí era la línea, así me puedo llevarte trancón con mucho gusto. Con mucho gusto, More. Ay, More, vas a acabar con mi vida.
3: Voy a acabar linda, con tu vida.
2: Después te sueltan una salsita para motelear, para hacer el amor a la
3: para
2: vida.
3: Para hacer el amor a la vida.
0: Cuenta con eso, mi amor, cuenta con eso. ¿Qué más nos dicen los oyentes?
4: Buenas tardes, la gente de Tropicana, se reporta Guillermo Cáceres. A mandar un saludo, feliz cumpleaños al niño yo, a Emanuel. A felicitarlo aquí en la América, la gente fuerte, Rey David.
0: Listo, vale, corazón, con muchísimo gusto. También por acá me dice, Morenaza, te saludo el Cotorro Guay, el mecánico en Boston. Ahí está en la sintonía de Tropicana. También el gran Monín, el rey de los patacones. La señora Mildred Contreras, Robert Sepúlveda. Y cada uno de los oyentes conectados a través de la emisora más bacana de toda Cartagena, con lo mejor de las tardes bacanas.

0: está acompañando a través de los micrófonos de la emisora más bacana en esta tarde de los jueves con Cara de Bienes y por supuesto con la programación musical. 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
0: Número uno.
2: En la número uno, la policía realiza jornada de cine para la convivencia para las familias en el municipio de Villanueva. En el marco de la estrategia En País, las luces del proyecto reemplazaron por unas horas el ruido cotidiano y en medio de risas, aplausos y la ilusión reflejada en los rostros de los niños, el municipio de Villanueva Bolívar vivió una noche diferente. No fue solo una función de cine, fue un escenario donde la unión familiar, la solidaridad y la convivencia se convirtió en los verdaderos protagonistas.
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2: En la número 2, el Consejo aprueba crear la nueva corporación de las fiestas de la independencia del 11 de noviembre. La alcaldía de Cartagena podrá crear una entidad para fortalecer el capítulo promocional y económico de las fiestas. Mucho se ha dicho, más bien mentido, sobre la figura y acciones de esta nueva entidad, desde su concepción como un foco de demuestro a nuestra cultura y patrimonio. No hay ápice de realizar y certeza de eso. En cambio, esta nueva corporación lo que va a fortalecer nuestra fiesta de la independencia del 11 de noviembre en cuanto a blindación, modernización y expandirlas en sus ámbitos logísticos, comerciales y de promoción turístico sin alterar el bastión cultural y patrimonial que seguirá regido por el IPCC. Así se pronunció el alcalde de la ciudad de Cartagena, Dumay Turbay, con relación a la creación de esta nueva entidad del distrito.
0: 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Número 3,
2: la policía recupera 9 reses robadas en María Blanca, en María La Baja, en el departamento de Bolívar. Los bovinos, evaluados en más de 40 millones de pesos, habían sido hurtados mediante la modalidad de arraso. La delincuencia no alcanzó a salirse con la suya en un eficiente operativo desarrollado en el municipio de María La Baja, Bolívar. La Policía Nacional recuperó 9 semovientes bovinos que habían sido robadas mediante la modalidad de arraso, evitando una millonaria pérdida para su propietario.
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2: Triple D de noticias, porque cada hora en Tropicana 97.5 Cartagena informamos a los oyentes a esta hora en las tardes bacanas.

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5: Son las 4 de la tarde. 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

0: Los trancazos de la travesía tropical en 97.5 con lo mejor de las tardes bacanas, esta canción de Illegales. Escuchar mañana en los clásicos en los Retros de Tropicana. 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
1: 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En Tropicana son las...
0: Ya son exactamente las 4 de la tarde con 23 minutos, 4:23.
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0: Recuerden que hoy es la emisora más bacana, que actualidad de noticias de todas las actividades que realiza Tropicana, de todos los eventos, que estamos en la emisora diferente que ayuda a los peluditos y a la gente. Los estamos actualizando a través de nuestras redes sociales, a través de nuestra cuenta de Instagram @tropicartagena y nuestra cuenta de TikTok @tropicana975. Sí, @tropicartagena975. Recuerda, yo escucho, veo.
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0: Los oyentes conectados a través del Tropic WhatsApp de Tropicana. Buena, buena.
10: Buenas tardes, mi querida Morenata.
0: Buenas tardes.
10: Le habla Edgar Locarno, el tigre volante. Vuelvo a Tropicana. Por falta de Dios sabe de
0: ya entendí.
10: De money. No, el celular. Pero otra vez vuelvo al ruedo.
0: Eso,
10: el tigre que rude.
0: El tigre del volante. El gran Jonathan Salsa en el barrio Nuevo Bosque, que está en la sintonía de Tropicana. El Cotorre y la Cerrita también reportan la sintonía. Por acá me dice Morenanza, en sintonía Jainer Villa y los Villa 10 de Turbaco con Tropicana. Excelente éxitos musicales, Morenanza, que nos pone a gozar, amé mi vida. La gran Juan y Nieves también reporta la sintonía. El gran Felipe también conectado con Tropicana. Espérate un momento, que es desde el iPhone. Espérate un momentito. Conectado con la sintonía de Tropicana, la emisora bacana. 4:25, la Morenanza te acompaña en esta hora, pero te entrego la hora mejor a nombre de Chevy Plan.
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0: La hora en Tropicana, 4 de la tarde con 26 minutos, 4:26.
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2: 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En Tropicana son las...
3: En Tropicana son las 4 de la tarde con 31 minutos con la noticia bacana. 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
3: Oyentes de la emisora más bacana, o si no, que lo diga el gran Cotorro Guay, el mecánico en Boston, que está en la sintonía de Tropicana Cartagena. Cotorro Guay, cuéntame si almorzaste pollito. Sí, sí, pollito, porque recuerda que Colombia el pollo no es solo comida, es parte de nuestra cultura. 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
0: Número uno.
2: En la tripleta de noticias, la número uno oyente de la emisora más bacana, porque Surtigas fortalece atención a sus usuarios con canales digitales y línea de atención telefónica. La empresa refuerza con la disponibilidad de su oficina virtual y la modernización de su sistema de respuesta de voz interactiva y VIR alojada a la línea de atención telefónica. Ahora, desde la comodidad de su casa u oficina a través de un computador, celular o tablet, los usuarios pueden gestionar los pagos, revisar el estado de su cuenta, consultar el histórico del consumo, 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
2: En la número 2, oyentes de la emisora más bacana de toda Cartagena. Muy pendientes porque así serán, sí señores, las modernas cabinas panorámicas de la Rueda de la Fortuna en Cartagena. Son el principal atractivo del Mirador del Sol, un espacio turístico que transformará el Gran Malecón del Mar. El consorcio encargado de la construcción del Gran Malecón del Mar dio a conocer las primeras imágenes y especificaciones de las cabinas de la Rueda de la Fortuna que se van a instalar en la ciudad de Cartagena. ¿Quieres verlas? A través de nuestra cuenta de Instagram, @trompicartagena, y a través de la página web de Caracol Radio Cartagena, tendrán toda la información.
0: 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Número 3, número 3.
2: La número 3, Miradas Caribe, abre convocatoria en Cartagena para formación en teatro, literatura y fotografía. Las capacitaciones son totalmente gratuitas y tienen respaldo del Ministerio de las Culturas. La Corporación de Arte Cinematográfica de Bolívar y Cartagena Cine Indias, con el respaldo del Ministerio de las Culturas, las Artes y los Saberes de COCREA, abrió oficialmente la convocatoria del programa Miradas Cartagena, Semillores Artístico Clanes 2026. Es una iniciativa de educación artística gratuita dirigida a niños, jóvenes y adultos residenciales y residentes en la localidad industrial y de la bahía de Cartagena. Tienen toda la información para que sepan dónde inscribirse. Recuerden

a esta oportunidad de formación artística gratuita que contribuye al fortalecimiento del tejido social y la cultura de la ciudad de Cartagena. Es la tripleta de noticias, porque a través de la emisora más bacana, la emisora diferente que ayuda a los peluditos y a la gente, te informamos con la tripleta de noticias.

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3: Son las 5 de la tarde. 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

0: en Rumba en San Martín, hay cuidado en Tropicana, comenzando como atardeció Cartagena, con buena vibra, con buena música, los reportes del tránsito, la programación para el fin de semana, las noticias de lo que está pasando y muchísimo más en Como Atardeció Cartagena de Tropicana.
1: 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En Tropicana son las...
0: En Tropicana ya son las 5 de la tarde, 21 minutos. 5:21 en Tropicana.
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0: En Tropicana son las
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1: Es el momento de seguir con más de lo que te gusta en Tropicana, la más bacana. Tenemos a nuestros oyentes. Oye, no olvides comunicarte, no olvides dejar tu nota al Tropi WhatsApp 313-6130-975. Espero que los taxistas, los conductores en general, me envíen ya su nota de voz con el estado del tránsito. Por favor, muchachos, llegó el momento de colaborarle a toda Cartagena para que la movilidad mejore muchísimo más, sepamos por dónde conducir, por dónde no nos conviene, y de esa manera la pasemos muy bien con Tropicana. Pero antes tenemos por aquí oyentes. Hola, muy buenas tardes, Tropicana.
6: Yo escucho Tropicana, bebé, la más bacana. Papi, bebé, en el 425, la nueva dupla, Lucho Perreo, el popular Batman. Tú, el Yair, el Bobo Grande.
1: Saludamos
6: ahí en el FXW425. A Lucho Perreo y a su dupla.
1: ¿Cómo le dicen?
6: El Batatú, el Bobo Grande, el Bobo Grande.
1: Ey, no, no, no, así,
6: Careta y Mael Miranda. Saludamos a toda la gente fuerte del barrio Pablo VI, la gente del Vaticano.
1: ¡Listo! ¡Claro que sí! Para toda Cartagena que esta hora escucha Tropicana, la música que tanto te gusta en La Más Bacana.

Nosotros saludamos a Gerson Martínez en la casa del carpintero. Viejo Gerson, un abrazo para usted, para todos los suyos. A Larry Sierra, el hombre de Teleturbaco, un abrazo bien fuerte, hermanito de mi alma, hermanito de mi sangre. También por aquí está en sintonía Jainer Villa y los 10 de Turbaco con Tropicana. Excelentes éxitos, saludos, hombre, nos faltaba más.

0: Bendiciones para ustedes. Y sigo esperando que te reportes con todo el tráfico, como está el tránsito en este momento. Manda ya tu nota de voz al Tropic WhatsApp 313-6130-975. Para eso estamos contigo a esta hora en esto que es Tropicana y cerrando el día justamente en cómo atardeció Cartagena. Por aquí nos dicen que desde La Puntilla está el carpintero de moda, Ismael Barraza. Viejo Isma, un abrazo bien grande para ti. 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Ya son las 5 de la tarde, 44 minutos.
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0: y en Ocaña, María Guadalupe y María Victoria Mejía, mi hermanito John Mejía.
1: Tocayo.

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0: Aquí te contamos cómo atardeció Cartagena. Tenemos a Pedro Meléndez en este momento, viejo Pedro Taxi. Bienvenido a Tropicana, a tu casa. ¿Cómo estás, mi hermanito?
2: Buenas tardes, Wilson. Voz Tropicana, la más bacana.
0: Gracias,
2: Pedro
0: papi.
2: Taxi, reportando movilidad. Avenida del Bosque. Hay un trancón monumental por aquí.
0: Dios mío.
2: Por la Burina, en sentido hacia el centro. Un accidente que hubo ahí en la revueltica, la entrada de la Crisantoluque, de una mula con una moto. Y está el trancón duro aquí, mi hermano.
0: Hombre.
2: Bendiciones.
0: Gracias, bendiciones, Pedro. Gracias por esta información. Esto nos ayuda a muchos a saber que ya por ese lugar, por ahí, por ese sector del bosque, no vamos a coger porque puede haber problemas, podemos meternos en el trancón. Y mejor dicho, ayúdanos tú también, te vas manejando y déjanos tu nota de voz al Tropi WhatsApp 313-6130-975. Dinos cómo está la movilidad y hagamos que Cartagena transcurra y fluya mucho mejor. Por ahora, nos vamos con nuestro resumen de cada hora con las noticias del momento.
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0: Bueno, la primera noticia tiene que ver con un hombre capturado en María la Baja. Es la primera de las noticias. Un hombre que luego de varios meses siendo requerido por la justicia, uniformados de la seccional de investigación criminal de la SIJÍN, capturaron mediante orden judicial a un hombre señalado de protagonizar un grave caso de violencia intrafamiliar en el que presuntamente lesionó con un machete a su expareja sentimental, causándole una herida en el rostro. ¿Eh? ¿Cómo es posible? El man se llama Neider Gómez Álvarez, de 51 años. Que estaba ya siendo buscado por las autoridades. Oye, ¿cómo es posible? Si te vas a meter con la hija ajena, es para levantarla a machete. No. Para levantarla otra cosa, machete no, mi hermanito. Así no va la vaina. Definitivamente nada de violencia contra las mujeres. No, señor.
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0: Oye, hay gente que definitivamente no aguanta ni una requisa. Ese es el caso del Rafa. En una contundente acción contra el porte ilegal de armas de fuego, los uniformados de la Policía Nacional capturaron a alias el Rafa, de 47 años, quien caminaba como Pedro por su casa o como Rafa por su barrio, en el sector El Edén, por el barrio Nelson Mandela, y le encontraron con un revólver calibre 38 y un cartucho sin percutir. Así que bueno, ¿quién te manda andando papá y a papi? Uno, la vida no está para uno está en esas vainas, cógela suave, que las cosas no son así, santo Dios. Vamos ahora con más noticias. Aquí está la tercera de las noticias de la tripleta de la hora.
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0: Atención, porque dos hombres son investigados por agresiones sexuales con menores de edad de su propia familia y fueron enviados a la cárcel. Ya están en la Guandoca. Un fiscal del Centro de Atención Integral a Víctimas de Abuso Sexual presentó ante un juez a dos hombres que en hechos independientes habrían incurrido en agresiones sexuales contra sobrinos de ellos, o sea, contra sus propios sobrinos menores de edad. Uno de los procesados de este hombre es de 30 años, quien entre 2018 y 2024 había sometido a vejámenes sexuales a la hija de su hermano cuando la menor tenía 10 añitos. ¿Cómo es posible? Y por otro lado, un hombre de 31 años fue judicializado por presuntamente incurrir en tocamientos de índole sexual contra un niño de 8 añitos, hijo de su hermanito. No, yo no sigo leyendo esta vaina. Las noticias definitivamente no van, no estamos de acuerdo con esto, pero como es información, te la suministramos a través de Tropicana.
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0: 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En Tropicana son las...
1: En Tropicana te cuento que ya son las 7 de... ¿Qué es las 7? Dios mío, Wilson Sierra, juíciate. 6:39, 6:39 la hora en Tropicana.
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1: Son las 6:40 en Tropicana. 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